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4: Son las 6 con 12 minutos.
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4: Son las 6 con 14 minutos.
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10: 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Échale, primo.

0: tú, Carlos.
1: De Tijuana.
0: Ahí está para la señora Arce, mira.
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7: 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Ay, mi buenas tardes, mi raza, ¿cómo estamos?
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0: ¿Qué tenemos?

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1: ¿Qué transita por sus venas, mis queridísimos hermanotes? Bienvenidos a la grande 90.3 FM, completamente en vivaxo desde la ciudad de... La ciudad capirucha, de Tuxtla Gutiérrez, Chiapas, México. Y así iniciamos en esta tarde ya de miércoles, miércoles 8 de julio del 2026. Ya lo saben, se pueden comunicar con nosotros a través del 961-61-50-09-90.

Y bueno, ya iniciamos con buena música. Anteriormente escuchaste a La Gran Noche con nuestros hermanos de Grupo Firme y Los Tucanes de Tijuana. Que por cierto, por acá el buen Colochón dice: esta es pa' mi chata. Y ahora nos vamos con el siguiente tema, que dice nada más y nada menos que... ¿Tragos de quién?

0: Muchas gracias.
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2: Son las 6 con 23 minutos. 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
2: Son las 6 con 24 minutos.
6: Oigan, mis hermanos, gracias a todos los que formaron parte de la Ruta Mundialista Radio Núcleo 2026. Y es que todavía sigue la pachanga. Y por supuesto, agradecemos a todos los que andan siempre conectados, escuchando los encuentros más atractivos de cada jornada. Obviamente, toda la cobertura que tenemos para ustedes y también las transmisiones especiales a través de los 40 Tuxtla 96.1 FM, la que buena Tuxtla en el 100.1 FM. Y también, obviamente, recuerden que Núcleo Sports Mundialista se escucha todos los días a la 1 de la tarde y a las 9 de la noche, aquí mismo en esta estación, en el 90.3 FM, la grande, ¿a poco no? 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Gracias, hermanos, por andar en la pachanga y en la fiesta de la Ruta Mundialista Radio Núcleo 2026.
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6: Vámonos con Conjunto Primavera. Y esto que dice, so sorry my love. Dice, perdóname mi amor. 6:27. Y te va.

0: Esto es la bandera para toda la bandera cumbia vera locochona que escucha la grandota 90.3. ¿A poco no?
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0: Oiga, hablando de banda, por allá sintonizándonos, ahí por la calle central anda la Gatiwis tirando barrio también por allá, otros hermanoides. Andan allá por la séptima sur también escuchándonos. Oye, por cierto, hablando también de ahí del centro, por ahí anda Mariela, ¿verdad? Y también anda Diana por ahí, creo. ¿O dónde andan, pues? Toda la banda gatesca, ¿dónde se encuentran? Se esconden. Y luego los saludan, luego dicen, ay, no me saludas. Pues, ¿cómo? Toda la bandona que anda sintonizándonos también allá por el barrio de San Pancho. Allá por la Chancá. Los que escuchan allá en Vida Mejor, los que andan ahí por la manita. La banda la banda de los Totos, ¿qué onda, Totos?
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0: El Arnold, que ya le subió su colectivo. Ahí la 540 tirando barrio. Los que no te quieren subir. ¿Qué onda, chava enamorado?
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0: Los que vienen parece que los van correteando. Dice el carnal indígena que a las 5:05. Parece que van a cobrar.
2: Paca.
0: Ah, es que los están los andan correteando, ¿verdad?
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0: el baile de Shakira.
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0: Oigan, saludos también a toda la banda que anda ahí por las rutas unos, todas las unos. ¿Quiénes andan en la 1? Repórtense. Y por acá hay un quinceañero que nos manda cómo se llama el vato locochón. Ahorita lo vamos a felicitar. Sintonizándonos ya en Terán, allá ante el buen José Omar Fierros. Alias el buen Arqui, tirando barrio.
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1: 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Oigan, hablando de baile de Shakiras. Grande. Por acá tenemos una información de último minuto.
2: Accidente frente a la FGR Libramiento Sur. Una moto y un taxi, un TX, abusados ahí, se está congestionando.
1: Sobres, ahí está la información de el queridísimo Colosio. Información en Libramiento Sur, aguanten, aguanten, relaxing, 6:34.
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4: Son las 6:34.
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5: Chiapas vuelve a encabezar un indicador que refleja una de las deudas más dolorosas del sistema de salud, la muerte materna. Mientras a nivel nacional las estadísticas muestran una ligera disminución, nuestro estado registra 27 casos en las primeras 24 semanas epidemiológicas de 2026, la cifra más alta del país. Detrás de cada número hay una mujer que no regresó a casa, una familia que perdió a una madre y en muchos casos un recién nacido que comienza la vida sin ella. La muerte materna no es un fenómeno inevitable. En la mayoría de los casos puede prevenirse con atención médica oportuna, seguimiento durante el embarazo, personal capacitado y servicios de salud accesibles. Los datos también muestran una realidad preocupante. El riesgo de muerte materna es casi 3.5 veces mayor entre la población indígena que en el resto del país. Esa diferencia evidencia que el lugar donde una mujer vive, su condición económica o su lengua de origen siguen influyendo en sus posibilidades de sobrevivir al embarazo y al parto. Reducir la mortalidad materna no depende únicamente de construir hospitales. Implica garantizar personal suficiente, medicamentos, transporte para emergencias, atención prenatal de calidad y políticas públicas que lleguen hasta las comunidades más alejadas. Hasta el siguiente comentario.
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1: ¿Qué onda, amigo? Hablo el Gijón de la 540. Oye, no te olvides que quedó pendiente la canción para mi mujercita, la protagonista, quedó pendiente con mi chaparrita hermosa que está cocinando ahorita en la casa, para que cuando llegue coma rico. Saludos para toda la bandera, puedes seguir el Gijón de la 540. Fierro pariente.
2: Súbala el lugar, 540, sale toda la novena sur. Ah, ¿verdad? Van al recodo, la mejor de todas. Súbele pues, mi viejón, 6:48.

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1: Son las 6 con 51 minutos.
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10: Vámonos con Ducandú. Y esto que dice: en algún lugar de un gran país. 6 de la tarde ya con 54 minutations. Dicho y Mingaxo te saluda. DJ Mingo contigo, hola, buenas tardes. Ya es miércoles 8 de julio.

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1: Sobres, camaradas. Dice saludos para mis hijos Italia y el buen Marcus. También para mi hermosa tóxica Helenita de mis amores. ¡Au! ¡Ánimo, hermanate! El buen Colocho ya manejándonos en la ruta 1 de su Chiapa, Tuxtla, Viaterán.

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2: Muy buenas noches, qué gusto que nos acompañe con ese corte informativo. El gobierno de Estados Unidos identificó a un ciudadano estadounidense, hijo del Mencho, como el nuevo líder del cártel Jalisco Nueva Generación. Según el Centro Nacional de Lucha contra el Terrorismo, Juan Carlos, el 03 Valencia González, nacido en California y de 41 años de edad, ocupa en la estructura del cártel el cargo de jefe de ese desde febrero pasado, al sustituir a su padrastro Nemesio Oseguera Cervantes. El Departamento de Estado ofrece una recompensa de $5 millones por informes que conduzca a su detención. Como indignante calificó la presidenta Claudia Sheinbaum las declaraciones de un presentador argentino, quien denostó abiertamente a México y a los mexicanos tras el juego contra Inglaterra. En rueda de prensa, la titular del Ejecutivo destacó que solo simpatizan con el presentador argentino Eduardo Feynman, quienes pertenecen a la derecha y a la extrema derecha en México. Tras la derrota de México contra Inglaterra el martes pasado, Feynman dijo detestar a los mexicanos y aseguró que les tiene envidia a los argentinos en todos los ámbitos. Este mismo miércoles, el Parlamento Europeo aprobó el Acuerdo Global Modernizado y Acuerdo Comercial Interno con México en la sesión llevada a cabo en Estrasburgo, Francia. 479 eurodiputados votaron a favor del Acuerdo Global Modernizado y 474 por el Acuerdo Comercial Interno de los 633 presentes, lo que marcó un importante respaldo para actualizar el marco legal comercial, destacó Roberta Metsola, presidenta del Departamento Europeo. Hasta acá la información, muchas gracias por su atención y preferencia. Continúe con nosotros con nuestra programación habitual. Muy buenas noches.
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6: Son las 7 con 3 minutos.
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14: Lanzada en 1995. como parte de sus grandes éxitos de música grupera y tecnocumbia. Aquí vienen nuestros hermanos de Mi Banda el Mexicano con esto que dice la famosa canción de Help Me, Ayúdame, a través de La Grande 90.3 FM, ¿a poco no?

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1: Y ahora nos vamos con el lanzamiento del 2001. Estamos hablando de nada más y nada menos que Grupo Exterminador, Reunión de Perrones. A través de La Grande 90.3 FM, ¿a poco no? Lo mejor que me pasó, 7 de la noche con 9 minutos. Buenas noches.

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5: Son las 7 con 12 minutos.
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6: Vámonos con las música VIP. Oigan, pero antes de eso, hablando de VIP, ¿por qué le digo VIP? Porque están los angelotes blancos. Allá en la unidad de medicina familiar del ISSSTE, ahí por la novena sur, andan escuchándonos nuestros hermanotes blancos. Los ángeles blancos que andan sintonizándonos. Dice el amigo Mingo que tengas una linda tarde. Te mandamos un fuerte abrazo. Lupita 1 y Lupita 2. Las Lupis. El doctor Meléndez, la doctora Tellas, el buen Marquitos. ¿Qué onda, Marquitos? El doctor Walter. Y la canción de tus mentiras. Ahí viene Moy Bobadilla. A través de la grande 90.3 FM. ¡Súbanle, hermanos!

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2: Son las 7 con 22 minutos.
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0: ¡Ajá! Oigan, por acá tenemos un quinceañero. Y es que miren, dice el buen Sinaro Bando, anda ya llegando al 44.000 pisos. O sea, anda en el cuarto piso casi medio, ¿eh? O sea, 44 pisos, dice. Saluditos y felicitaciones de parte de los Chitos Terán. Al Master, al Cachete Raspado de Ovilla. Y al Rafa Medio Chalán. Ah, también hay el buen Alex de La Bandona. Y, por supuesto, el saludo del buen... el buen Papurú, el buen José Omar Fierros, alias el buen José Omar, el buen Pascasio, allá anda tirando barrio, rifando, felicitando. El buen Arqui, te anda felicitando, mi buen Sinaro Bando. Pásatela súper chido, súper buena onda. Pásala chido, pásala genial, en compañía de todos tus seres queridos. Y es que por acá, te digo, ahí te andan felicitando a los Chitos de Terán, el Master, el Cachete Raspado de Ovilla, y el Rafa Medio Chalán, y el buen Alex, ay, el buen José Omar Fierros, ¿eh? Así que, pásala súper chido, ahí se hace pachanga, pues ahí nos hablas, ahí le entramos a la pachanga, a la fiesta, ahí mandamos el carnelinígeno para que ponga la mezcla, maestro. Así que, muchas felicidades. Pásala súper chido, pásala súper genial. Y bueno, por acá creo... Ah, no te digo, Karen, le dije, no mandaste el saludo bien. Bueno, les decía, salud para el Sinaro Bando, que llega a los 44 pisos de Chitos Terán, al Master, el Cachete Raspado de Ovilla, y el Rafa Medio Chalán, y el buen Alex de La Bandona. El saludo y el buen Karen Alienígena, el buen José Omar Fierros, o sea, el buen Narqui. Allá desde Terán, toda la banda Terán, mi hermano, Sinaro Bando, pásala chido.
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0: Y para el quinceañero de esta tarde, el buen Sinaro Bando, ahí va tu rol, hermanote. Amor de la vida alegre, el Marco Flores y la Jerez, con el buen Julio Preciado.

0: ¿Qué pasó?
1: ¿Qué pasó? ¿Qué pasó, carnal inígeno? ¿Qué te pasó? No te digo, pues, hermano. Mi carnal Laxo dice que ahí te la va a complacer al ratón vaquero, que porque se le trabó este rollo. No te digo, vato locochón. Sabía que llegaba el fin de presentarte aquel... Estamos dando un zape, ¿verdad?
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2: Son las 7 con 35 minutos.
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11: Con la llegada de la temporada de lluvias, Chiapas comienza a cerrar uno de los episodios más críticos del año, la temporada de incendios forestales. De acuerdo con cifras de la Comisión Nacional Forestal, durante este 2026, la entidad acumuló más de 300 incendios forestales concentrados principalmente entre los meses de febrero y mayo. Aunque las lluvias han permitido controlar la mayoría de los siniestros, las autoridades advierten que el reto continúa, ya que gran parte de los incendios tuvieron origen humano. En Tuxtla Gutiérrez, Protección Civil Municipal reveló que si bien el número de incendios fue similar al registrado el año pasado, la rápida respuesta de las brigadas permitió disminuir considerablemente la superficie afectada. Las zonas con mayor incidencia continúan siendo el norte oriente de la capital, principalmente Loma Larga, Vida Mejor y los límites del Parque Nacional Cañón El Sumidero, además de áreas colindantes con Chiapa de Corzo. Sin embargo, a nivel estatal, regiones como la Frailesca, la Sierra y la Selva también concentraron buena parte de las emergencias durante la temporada debido a las altas temperaturas, la vegetación seca y las actividades humanas. Estos fenómenos se han vuelto más frecuentes e intensos debido al cambio climático y a las actividades humanas que modifican los ecosistemas. Hasta el siguiente comentario.
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0: Agárrala, hermano, agárrala, que no se te vaya. Abrázala, dile y empiézale a cantar esta canción. ¿Cómo la vas a cantar? ¿Esos qué?
1: Esos ojos preciosos.
0: ¡Al!
1: Motivaron.
0: ¿Mi deseo de qué?
1: Sí.

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1: Son las 7 con 48 minutos.
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9: Son las 7 con 53 minutos.
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13: 7 de la noche ya con 53 minutos. ¡Ahí nos vamos! Gracias. 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Así como el memo. Participen con este video para que se ganen esa despensa del 2,000 pesitos, ¿eh? Recuerden, manda tu video de 30 segundos al 961-6150990, donde tengas el mandil bien puestote, ¿eh? Pero eso sí, tienen que aparecer esos paquetazos de queso de 208 gramos y el paquetazo mexeladito de 81 gramos o el papel higiénico regio rinde más, ¿eh? Así que, bueno, ahí está la invitación, hermanos. Para que se vayan grabando ese video, recuerden que se pueden ganar esa despensa junto con las botas de colección, el mandil oficial y las gabardinas de la banda Machos, en sus 35 aniversarios. Así que ahí está la invitación. Vámonos entonces ahora, ya me lo voy. Gracias, que tengan una excelente noche. Aquí les dejo a Alex Sintec y esto que dice Intocable a través de la grande 90.3 FM. Dicho amigo te está saludando. Gracias, nos saludamos mañana en la madrugada.

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1: Son las 7 con 58 minutos.
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0: Más 3 minutos en la hora central de México. Estas son las noticias. La Fiscalía del Estado confirmó el hallazgo de 8 cuerpos sin vida abandonados en un predio del municipio del Bosque. Niñas y niños continúan creciendo sin acta de nacimiento. Chiapas se ubica en los últimos lugares a nivel nacional en el registro oportuno de menores. Atropellamiento de un adulto mayor en silla de ruedas por un colectivo en Tuxtla Gutiérrez evidencia la grave falta de infraestructura inclusiva. Avanza del olvido a la prosperidad, el gobernador Eduardo Ramírez impulsa la infraestructura, salud y educación. Del tiempo ubicado en el cañón del río La Venta del municipio de Cintalapa recibió el distintivo como centro ecoturístico comunitario. Los del ejército mexicano abatieron a Cristian Guadalupe N., alias el Texas, identificado como jefe de plaza de una célula de los Chapitos. Valencia González, el 03, es identificado por autoridades de los Estados Unidos como el nuevo líder del cártel Jalisco Nueva Generación tras la muerte del Mencho.
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0: Noches, qué gusto me da saludarles en esta tercera emisión de Notinúcleo de este miércoles ya 8 de julio del 2026. Yo soy Carlos Camacho y antes de pasar al detalle de la información, permítanme a usted recordarle, estamos llevando a todo el mundo la información a través de nuestras plataformas digitales como Facebook, X, Instagram y YouTube, donde nos podrá encontrar como Notinúcleo. También la invitación para que nos visite a través de nuestras páginas web www.notinucleo.com y www.radionucleo.com. Con 6 minutos en la capital, voy a enlazarme en este instante vía telefónica con Víctor Pérez. Él tiene todos los detalles y es que se confirmó esta mañana por autoridades el hallazgo de 8 cuerpos sin vida en el municipio del Bosque. Víctor, adelante con la información. Buenas noches.
2: ¿Qué tal? Buenas noches. Espero que estén bien en cabina. Este día, 8 personas fueron localizadas sin vida en el municipio del Bosque, en un hecho que ha generado movilización e investigaciones por parte de las autoridades de seguridad para esclarecer lo ocurrido. De manera preliminar, se informó que entre las víctimas se encuentran 2 mujeres y 6 hombres. En el lugar se lleva a cabo las diligencias correspondientes por las autoridades para recabar indicios que permitan determinar cómo ocurrieron los hechos e identificar a los responsables. De acuerdo con los primeros datos obtenidos durante las investigaciones, la principal línea apunta a una presunta disputa por la venta de drogas al menudeo entre grupos delictivos que operan en la región. Las autoridades de seguridad continúan desarrollando las investigaciones, por lo que se espera que en las próximas horas se den a conocer más detalles conforme avancen las indagatorias. Hasta el momento se estará esperando que las autoridades nos avisen la situación, cómo se está llevando. Volvemos con ustedes a cabina.
0: Víctor Pérez, por la información, las autoridades siguen trabajando en este tema. Hay un equipo desplegado allá en el municipio del Bosque para esclarecer estos hechos y deslindar responsabilidades. A la costa ya está Laura de la O. Localizaron autoridades a 2 personas privadas de su libertad en el municipio de Vijijiapan. Estos son los detalles.
3: Como resultado resultado de los operativos de búsqueda y seguridad implementados en la región, autoridades estatales lograron la localización con vida de dos hombres que se encontraban privados de la libertad en el municipio de Pijijiapan. De acuerdo con el reporte oficial, durante recorridos de vigilancia realizados en el desvío de Echegaray, elementos de seguridad ubicaron a Francisco N. y Luis N., quienes fueron resguardados y posteriormente puestos a disposición de las autoridades competentes para continuar con las investigaciones correspondientes y esclarecer los hechos, así como deslindar responsabilidades. La intervención forma parte de los protocolos de búsqueda y atención inmediata implementados por las corporaciones de seguridad en la entidad. Las autoridades estatales reiteran su compromiso de mantener el trabajo coordinado con las instituciones de seguridad y procuración de justicia, con el objetivo de salvaguardar la integridad de la población y garantizar la protección de los derechos de las y los ciudadanos. Para Notinúcleo, Laura de la O.
0: Otra historia, la información es de Isa Maldonado. El feminicidio de una mujer chiapaneca en Coahuila dejó a su familia sin recursos para traerla de vuelta a su casa.
4: Una chiapaneca fue víctima de feminicidio lejos de su tierra. Diana Marina López Mérida, originaria de Tapachula, fue asesinada en Saltillo, Coahuila. Mientras el presunto responsable permanece prófugo, su familia enfrenta otra difícil situación. No cuenta con los recursos para trasladar su cuerpo de regreso a Chiapas. Diana tenía 41 años. De acuerdo con las investigaciones, murió por asfixia y el caso es investigado como feminicidio. El principal señal lado es Fernando N., su expareja, quien ya habría sido ubicado por las autoridades. Personas cercanas a la víctima relataron que la relación estaba marcada por violencia, amenazas y conductas de control. Una amiga recordó que un día antes del crimen ambos estuvieron en su domicilio para ver el partido entre México e Inglaterra del Mundial 2026 y aseguró que el hombre permanecía junto a Diana en todo momento y limitaba su convivencia con otras personas. Diana es recordada como una mujer trabajadora y madre de tres hijos. Su familia ahora busca reunir más de 50 mil pesos para trasladar su cuerpo a Tapachula y darle sepultura en su lugar de origen. El caso de Diana se suma a la violencia feminicida que persiste en el país. De acuerdo con cifras oficiales, entre enero y mayo de 2026, se iniciaron 269 carpetas de investigación por feminicidio en México, un delito que continúa arrebatando la vida de mujeres dentro y fuera de sus lugares de origen. Para Notinúcleo, Isa Maldonado.
0: Más 11 minutos, vamos con más información. Antes, una pausa, no nos tardamos.
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0: Noche con 13 minutos. Vamos con Alejandra Orozco. La falta de infraestructura, uno de los principales problemas que enfrentan las personas con discapacidad. Prueba de ello, el accidente de tránsito en el que una persona en silla de ruedas fue atropellada este pasado martes.
5: Este martes, una persona usuaria de silla de ruedas resultó atropellada sobre la avenida central de la capital chiapaneca, situación que denota que siguen habiendo carencias sumamente significativas en cuanto a infraestructura que facilite el desplazamiento, la permanencia, el aprovechamiento e incluso el retiro de personas con discapacidad de los espacios públicos, señaló Rosenberg Román, titular de la División para el Fortalecimiento de la Cultura de Inclusión del IMSS.
9: Cuando hablan de accesibilidad, a veces sobreentienden o entienden mal, desafortunadamente, de que solo el primer cuadro de una ciudad debe estar accesible. Pero, por ejemplo, aunque en Tuxtla, ¿no?, está en varias calles del centro, no todas, y es importante decirlo, no todas, tienen ciertos aspectos como rampas, muchas veces están mal construidas, muchísimas veces no cumplen la norma de inclinación, y eso es importante decirlo.
5: Esto deriva en tener que buscar calles alternas por donde pasan autos, tal como ocurrió este martes. A pesar de que existen leyes que regulan la accesibilidad e inclusión, hace falta aplicarlas y sancionarlas.
9: Tenemos ejemplos claros como el Parque de la Marimba, donde ya había habido un acuerdo de establecer una delimitación para los restaurantes y negocios que ponían sus mesas en los andadores. Pues ya hay negocios y ya hay restaurantes que exceden esta delimitación y que ya impiden a una persona con movilidad reducida y sillas de ruedas tener que bajarse del andador o tener que desviarse a la calle para poder continuar su trayecto.
5: Para Notinúcleo, Alejandra Orozco Ardínez.
0: 14 minutos, vamos con otros temas. Un vehículo se accidentó en la carretera costera del tramo Álvaro Obregón-Tapachula. El saldo, daños materiales. Vamos con Pedro Monzón.
14: Un accidente vehicular se registró en la carretera costera del tramo Álvaro Obregón-Tapachula. Los hechos se reportaron a los números de auxilio la tarde del martes, muy cerca del entronque elegido Álvaro Obregón. Se dijo que el conductor de un automóvil particular que circulaba en dirección a Tapachula perdió el control de la unidad y se impactó con los muros de contención que divide la carretera. Por fortuna, no se reportaron víctimas, solo cuantiosos daños materiales. Al lugar acudieron elementos de la Guardia Nacional División Caminos que tomaron fe de los hechos. La unidad fue remolcada por una grúa para continuar con los protocolos sin que el caso pasara a mayores. Para Notinúcleo informó Pedro Monzón.
0: Más 15 minutos, vamos con otros temas. Autoridades municipales de Tonalá inauguraron una obra de pavimentación y saneamiento en el barrio Nuevo. Los detalles con Eduardo Espinosa.
15: Autoridades municipales de Tonalá realizaron la inauguración de una obra de rehabilitación de calles con concreto hidráulico en la calle Doctor Antonio Castro Zambrano y calle 30 de Julio, entre las avenidas Allende y Matamoros en el Barrio Nuevo. En el acto estuvo el presidente municipal Manuel de Jesús García Coutinho y la síndica municipal Gisela Toro de la Cruz. En su mensaje, el alcalde destacó que una de las acciones más importantes de dicha obra fue la rehabilitación y ampliación de la red de drenaje sanitario, ya que por muchos años las calles mencionadas carecieron de este servicio básico, una situación que padecieron varias familias, ya que se veían obligadas a descargar sus aguas residuales directamente al arroyo que cruza la zona, lo que generaba contaminación ambiental y afectaciones a la salud pública. El alcalde también agregó que con dichos trabajos se da respuesta a una demanda histórica de los vecinos, ya que con la nueva infraestructura sanitaria se pone fin a una problemática añeja. Es por eso que ahora las aguas residuales serán conducidas directamente a la red de drenaje, evitando que se continúe contaminando el arroyo. Así recalcó el alcalde municipal. Finalmente, mencionaron que continuarán realizando trabajos de mejora en la infraestructura urbana para una ciudad más ordenada, limpia y segura. Para Notinúcleo, Eduardo Espinosa.
0: De seguridad detuvieron a un hombre y aseguraron un vehículo con irregularidades en sus medios de identificación durante un operativo en el municipio de Chiapa de Corzo. Los hechos ocurrieron en la colonia Vergel, donde las fuerzas de seguridad realizaban patrullajes de prevención del delito y acciones de proximidad social. En este lugar fue detenido Auner N., quien conducía una camioneta que, luego de una inspección, las autoridades detectaron que la unidad presentaba alteraciones en sus medios de identificación, por lo que el conductor y el vehículo fueron asegurados. El detenido y la camioneta quedaron a disposición de las autoridades. Con información de Isa Maldonado, durante los festejos mundialistas aumentó en un 60% los accidentes viales en esta capital, Tuxtla Gutiérrez.
4: La celebración de los partidos de la selección mexicana durante el Mundial 2026 provocó un incremento del 60% en los accidentes automovilísticos registrados en Tuxtla Gutiérrez. El coordinador operativo del Heroico Cuerpo de Bomberos de la Estación Poniente, Eloy Cruz Llaven, precisó que el mayor número de percances se registró durante los días en que jugó la selección mexicana. Debido al incremento en la movilidad, las reuniones para seguir los encuentros y el consumo de alcohol, factores que llevaron el riesgo de accidentes viales.
16: Mira, son los accidentes automovilistas aquí en la ciudad capital de Tuxtla Gutiérrez, así también como la autopista San Cristóbal y lo que es el tramo carretero a La Choapa y lo que es también a Coita, Tuxtla Gutiérrez, o de Tuxtla Gutiérrez hacia Arriaga, ¿no? Que ha habido mucho hecho de tránsito, a veces también por ir rebasando, no tener el cuidado, digo, te topas con otro vehículo. Es algo muy preocupante porque sabemos de que ponen en riesgo las personas que van en el vehículo, o así como otras personas que vienen circulando en el mismo tramo carretero, ¿no?
4: Explicó que el aumento también estuvo relacionado con conductas de riesgo, como el exceso de velocidad, las distracciones al volante y las fallas mecánicas, situaciones que dejaron decesos, personas lesionadas y cuantiosos daños materiales. La mayoría de los conductores involucrados en estos percances tenían entre 30 y 35 años de edad, un grupo en el que también es frecuente el uso del teléfono celular mientras conduce, lo que incrementa el riesgo de sufrir un accidente.
16: Se mezclan muchas cosas, ¿no? El alcohol, el teléfono, ir manipulando, falla mecánica en el vehículo. También por ahí hubo un percance de un vehículo de protección civil que se le fue los frenos. Fue hecho no lamentable, ¿no? Pero es importante, digo, que nos cuidemos y que siempre nuestros choferes manejen a la defensiva siempre, ¿no? Para evitar estos tipos de hechos tan lamentables.
4: El comandante de bomberos indicó que durante este periodo se identificaron puntos con alta incidencia de percances en distintos sectores de Tuxtla Gutiérrez, por lo que llamó a reforzar las medidas de prevención, especialmente durante eventos que generan una mayor afluencia vehicular. Y es que puntos como el Boulevard Belisario Domínguez, los libramientos norte y sur, así como la carretera Tuxtla Gutiérrez-Chiapa de Corzo y la autopista de Cuota Chiapa de Corzo-San Cristóbal, son considerados focos rojos por la alta incidencia de accidentes. Por eso el bombero exhortó a los automovilistas a revisar las condiciones mecánicas de sus vehículos, respetar los límites de velocidad, evitar el uso de celular y no conducir bajo los efectos del alcohol, ya que estas conductas continúan siendo las principales causas de accidentes viales con consecuencias fatales en la capital chiapaneca. Para Notinúcleo, Isa Maldonado.
0: Noche más 21 minutos, vamos a una pausa muy breve, regresamos con más información.
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0: Más 22 minutos. Vamos a pasar a otros temas por demás interesantes. Nosotros, como usted bien sabe, estamos habitando en una zona altamente sísmica y no sabemos cuándo nos va a temblar. Lo que sí podemos hacer es estar preparados. Vamos con Víctor Pérez, él realizó un trabajo de investigación y a pregunta expresa preguntó a los ciudadanos: ¿tu casa resistiría un sismo? Expertos advierten que ahorrar en la construcción puede costar vidas.
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2: En un estado con constante actividad sísmica como Chiapas, construir sin estudios técnicos ni asesoría profesional representa un riesgo que podría tener consecuencias fatales. Especialistas en estructuras señalan que muchas personas continúan edificando viviendas sin proyectos ejecutivos, sin estudios de mecánica de suelo y sin supervisión especializada, una práctica que pone en peligro a las familias. El presidente del segundo consejo de la Asociación Mexicana de Directores Responsables de Obras Secciones Chiapas, Rafael González Díaz, explicó que toda construcción debe iniciar con un estudio de mecánica de suelos, ya que este determina la resistencia del terreno, la presencia de humedad y el tipo de cimentación que requiere cada inmueble.
3: Inicialmente necesitamos realizar una prueba de mecánica de suelos en la que vemos cómo está consolidado el suelo, qué tipo de material hay y su resistencia. Es muy importante hacerlo porque ahí también sabemos niveles freáticos, contenidos de humedad, y en base a eso se hace un análisis y un cálculo de estructura con el cual nosotros podemos determinar el tipo de cimentación necesaria para, en este caso, puede ser una casa, un conjunto habitacional, departamentos, bodegas, etc.
2: El especialista recordó que las normas de construcción en México no buscan evitar que una edificación sufra daños durante un sismo, sino garantizar que permanezca en pie el tiempo suficiente para que las personas puedan evacuar con seguridad.
3: La construcción debe resistir el sismo. Las normas son muy claras, debe resistir el sismo y darnos la opción de salir. Existen diferentes clasificaciones de estructuras. Hay estructuras como la A1. La A1 son estructuras que sí o sí deben de sobrevivir al sismo y que luego nos sirven para centros de reunión para damnificados del sismo. Estas pueden ser escuelas.
2: Explicó que uno de los errores más comunes es creer que una pared agrietada significa que toda la vivienda está a punto de colapsar. En muchos casos, los muros cumplen precisamente la función de absorber parte del movimiento sísmico para proteger columnas, traves y losas.
3: Los muros que no sean anclados absorban el movimiento y fallen ellos. Por eso es muy común ver algunas estructuras que los muros están cuarteados, tienen cuarteadoras en cruz o caen los muros, pero los elementos estructurales que son columnas, traves y losas no tienen afectaciones. Muchas veces los maestros son un poco alarmistas porque dicen que el muro ya falló y que va a caer todo el aula, pero realmente no. Hizo su trabajo y absorbió los movimientos y dejó la estructura intacta.
2: González Díaz también advirtió que la autoconstrucción no es necesariamente un problema siempre y cuando exista un proyecto elaborado por un arquitecto o un ingeniero y se respeten los procesos constructivos.
3: Es importante recordar que la autoconstrucción en sí no es mala si se lleva un buen proceso. Autoconstrucción, como lo llamamos, por ejemplo, que tú como poseedor de un terreno construyes tu casa, siempre y cuando tengas un proyecto hecho por un ingeniero o un arquitecto en su caso, no analizado. La autoconstrucción es que tú contratas a tu gente y tú lo supervises. Claro, si tú no tienes los conocimientos, va a haber cosas en las que el albañil te va a poder engañar, ¿no?
2: Finalmente, hizo un llamado a quienes planean comprar o construir una vivienda a acercarse a profesionales certificados y no confiar únicamente en la apariencia de un inmueble. La prevención comienza desde los cimientos. Un proyecto bien diseñado, materiales adecuados y supervisión profesional puede marcar la diferencia entre una vivienda que resista un sismo y una tragedia que pudo evitarse. Para Notinúcleo, Víctor Pérez.
0: De la noche con 26 en minutos, vamos con Juan Jesús Toledo. Van en aumento las denuncias por despojo de tierras por inmobiliarias apócrifas en Chiapas.
22: En los últimos años, precisando desde el 2024, se han incrementado las denuncias ante empresas apócrifas o fantasmas que realizan venta de inmuebles inexistentes o casas ya ocupadas, con la misión de quedarse con el dinero de los que desean adquirir un bien para su familia, que ante la autoridad estatal, esas estafas las han denominado como cárteles inmobiliarios en Chiapas. Las denuncias por despojo de tierras e inmuebles vinculados a grupos conocidos como cárteles inmobiliarios y despachos apócrifos van aumentando en Chiapas. Operan mediante documentos falsificados, suplantación de identidad y engaños en preventas. Las víctimas suelen ser despojadas de su patrimonio a total impunidad. Algunas otras no tienen el conocimiento de que su hogar ya vive alguien más, sin tener la autorización previa de rentar o vender su propiedad.
23: Que hay personas que por propia autoridad, por violencia física, moral, engaño, furtivamente se apoderan de un inmueble. Esto es lo que existe ahorita y hay agravantes en este delito. Cuando se trata de un despojo a una persona mayor de 60 años, o que tiene alguna discapacidad o que se hace de alguna otra forma, es un agravante que va mucho más alta la pena. Cuando el despojo se comete por 3 o más personas, es un agravante que va de 6 a 15 años de prisión.
6: Especialistas advierten que los grupos dedicados a este tipo de prácticas suelen aprovechar inmuebles abandonados, propiedades intestadas, casas con dueños ausentes, predios en disputa o bienes cuyos titulares no revisan con frecuencia su situación registral. Informó para Notinúcleo Juan Jesús Toledo.
0: Con 28 minutos, Chiapas, de los primeros lugares en rezago de expedición de actas de nacimiento, se busca que cada vez más niños y niñas cuenten con este derecho. Alejandra Orozco tiene la información.
5: Chiapas es una de las entidades con más baja tasa de registros de nacimiento del país, por diversos motivos relacionados con la situación económica y su geografía principalmente, según señaló María Dolores Estrada, titular del registro civil en la entidad.
7: La situación económica a veces de que no, o sea, si un niño es atendido por una partera, se va posponiendo el registro, o las distancias para poder ir a la oficialía y registrarlo, o los trámites también burocráticos también de salud para el expediente el médico o en las oficialías mismas, que a veces pues hay apatía o burocratismo. Entonces, para la ciudadanía para la mamá a veces se le complica viajar, o a veces no tiene el apoyo pues debido de poder ir con sus hijos o...
5: Esto también está relacionado a que hay menos oficialías en los hospitales de todo el estado, por lo que dijo que esta figura es fundamental para incrementar la cantidad de niños y niñas registrados.
7: Bueno, las oficialías hospitalarias son fundamentales en este tema que tenemos que salir adelante. Actualmente en el estado tenemos 6 de 25 que existían. Actualmente tenemos 6 porque las quitaron. Entonces tenemos 6 trabajando, por ejemplo, en la ciudad de Comitán, en San Cristóbal de las Casas, en Tuxtla Gutiérrez, y eso ayuda muchísimo porque el nacimiento del niño, pues ya de la niña, se hace el registro. Eso ayudaría mucho para poder implementar las 25 que existían en los hospitales.
5: Finalmente, exhortó a la población a realizar este trámite, que es gratuito y es un derecho fundamental de las infancias. Para Notinúcleo, Alejandra Orozco Ardínez.
0: Son más 30 minutos, tenemos más información. Antes, unos mensajes, volvemos.
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0: 34 minutos en la capital. Vamos con Pamela Hernández. Impulsan cooperativas cacauteras para fortalecer la producción en la frontera sur.
1: En el marco del Día Internacional del Cacao, el programa Sembrando Vida informó que más de 2.500 productores cultivan cerca de 5.000 hectáreas de cacao en la región Soconusco y en la frontera sur, donde se impulsa una nueva etapa enfocada en la organización comunitaria y del valor agregado. Al respecto, el coordinador territorial de Sembrando Vida en Tapachula, Enrique Roblero Méndez, dio a conocer que ya se conformaron 25 sociedades cooperativas, de las cuales 7 realizan labores de acopio y comercialización con el objetivo de fortalecer la economía de los productores mediante la transformación del cacao y otros productos.
2: Bueno, uno de los retos creo que empieza con la parte de la organización. Primeramente tenemos que organizarnos. Ya hemos pasado de las comunidades de aprendizaje campesino a cooperativas, y entonces ya no es lo mismo comercializar de manera individual que a comercializar ya con una cooperativa de 600 socios, ¿no? Entonces, en el programa Sembrando Vida nos hemos dado a la tarea de constituir de sociedades cooperativas que permitan la comercialización, pero sobre todo primero es darle valor agregado. Ese es otro de los retos también, dar ese valor agregado, porque estamos acostumbrados a producir cacao y venderlo en materia prima.
1: Además, destacó que el cultivo se desarrolla bajo sistemas agroforestales sostenibles y que existen alrededor de 270 emprendimientos dedicados a la elaboración de chocolate, café, miel, mermeladas y otros derivados. Ante los retos que representan las plagas agrícolas y el ingreso ilegal del cacao proveniente de Centroamérica, el programa trabaja en coordinación con instituciones de investigación para el control sanitario y promueve la creación de la primera red de cooperativas de la frontera sur, con la finalidad de defender los precios justos y fortalecer la competitividad del sector cacaotero. Desde el Soconusco, para Notinúcleo, Pamela Hernández.
0: Información de Víctor Pérez esta noche. Hoteles de Chiapas reportan baja ocupación tras el Mundial y piden regular por seguridad las plataformas de hospedaje.
3: La temporada del Mundial no dejó el impacto esperado para la hotelería del centro de Chiapas. Aunque el estado no fue sede del evento deportivo, el sector reconoce que la atención de los viajeros estuvo enfocada en la justa internacional, lo que se reflejó en una disminución de la ocupación hotelera durante las últimas semanas. El presidente de la Asociación de Hoteles y Moteles del centro de Chiapas, Manuel Niño Gutiérrez, explicó que no es posible medir con precisión cuántos visitantes llegaron motivados por el Mundial, ya que las reservaciones no especifican el motivo del viaje. Sin embargo, confirmó que la ocupación bajo y ahora del sector apuesta por la temporada vacacional de verano para recuperar la afluencia de turistas.
4: Bueno, no fuimos un destino sede, no obstante, pues siempre estuvimos aperturados a recibir, y hasta la fecha estamos de puertas abiertas para recibir a todos los visitantes y turistas que se den cita aquí a Chiapas, principalmente lo que es el centro de Chiapas.
3: Además del panorama económico, el representante hotelero advirtió sobre la creciente preocupación por las plataformas de renta temporal de viviendas, las cuales afirmó operan en muchos casos sin cumplir medidas básicas de seguridad. Señaló que a nivel nacional existen antecedentes de inmuebles utilizados para actividades ilícitas, incendios e incluso hospedajes de menores sin controles adecuados, por lo que la industria hotelera impulsa reformas para regular este tipo de alojamientos.
4: Nos mostramos muy preocupados. No por el tema de la regulación y de la formalidad, sino por la seguridad de los visitantes. Hay que decir que estas propiedades carecen de seguros, carecen de siquiera de extintores. Entonces, la verdad, preocupados en esa sintonía y en coordinación con otras autoridades donde se han dado casos de donde rentan a niñas, niños y adolescentes, pues en estas casas han sido inclusive casas de apuestas.
3: Finalmente destacó que la mayoría mayoría de los visitantes que llegan a Tuxtla Gutiérrez son turistas nacionales y personas que viajan por motivos laborales. Además de que la atracción de congresos, convenciones y espectáculos continúa siendo una estrategia clave para fortalecer la ocupación hotelera durante el resto del año.
4: Entonces, la atracción de estos eventos pues no se puede dar de un mes para otro, porque todos estos eventos tienen un margen para lo que es todo su desarrollo, pero hay que decirlo que se está trabajando muy fuertemente para al menos el siguiente año atraer muchos eventos, no solamente a la capital chiapaneca, sino a todo el estado de Chiapas.
3: Para Notinúcleo, Víctor Pérez.
0: Ya más 40 minutos, vamos a una pausa. Al regreso hay más información.
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0: Más 42 minutos, vamos con más información. El Aeropuerto Internacional Ángel Albino Corzo de esta capital Tuxtla Gutiérrez registró un incremento del 3% hasta el cierre del mes de junio en el flujo de viajeros en comparación con el mismo periodo del año anterior. Así lo informó su director general, Antonio Noguera Zurita. El administrador del aeropuerto explicó que este aumento se ha dado en un contexto marcado por el arranque del Mundial de Fútbol y el inicio del periodo vacacional de verano, que comienza de manera oficial en los próximos días. Una importante derrama económica en Chiapas ante el inicio vacacional de verano 2026, es información de Juan Jesús Toledo.
26: Chiapas proyecta recibir de 1.6 millones de turistas en julio de 2026, una derrama económica superior a los 4.000 millones de pesos. El estado impulsa nuevas rutas de vuelo, inversiones en zonas turísticas en Chiapas, además de los intensos operativos de seguridad en puntos importantes para generar confianza al visitante nacional y extranjero. Uno de los municipios de primer contacto al arribar a Chiapas para turistas es Chiapa de Corzo, en donde la coordinación de lancheros de esta localidad espera un repunte significativo, siendo que cuenta con el emblema mundialmente mundialmente conocido como es el Cañón del Sumidero, además de la conexión directa al pueblo mágico de San Cristóbal de las Casas.
1: Pues la afluencia ya ha aumentado un 60, un 70% y esperemos que en estos días próximos mejore un 80, un 90%, ¿sí? De la espera, vaya, del turismo. Abarca mucho la cuestión de la seguridad, pues sí, tanto el turismo local y el turismo nacional, pues que sí, que nos visiten, ¿sí? Esta temporada es prolongada, son 40, 45 días, pero no es al 150, al 200% de lo que se espera, sino únicamente va un 60, un 80%.
26: Entre los sitios con mayor demanda destacan San Cristóbal de las Casas, reconocido por su arquitectura colonial, oferta cultural y artesanal, la zona arqueológica de Palenque, considerada una de las más importantes del mundo maya, así como el Cañón del Sumidero en Chiapa de Corzo, uno de los íconos turísticos más representativos de Chiapas. Informó para Antinúcleo Juan Jesús Toledo.
0: Temas importantes esta noche: el Arco del Tiempo, ubicado en el cañón del río La Venta del municipio de Cintalapa, recibió el reconocimiento distintivo como centro ecoturístico comunitario. Este distintivo fue recibido por el presidente de la Sociedad Cooperativa Arco del Tiempo, Pedro Hernández, de manos de la secretaria de Turismo Federal, Josefina Vázquez, y del gobernador del estado, Eduardo Ramírez Aguilar. Una problemática: las agencias fantasma y falsos prestadores de servicios ponen en riesgo al turismo en Chiapas. Es un trabajo de Isa Maldonado.
2: Cuidado, lo que parece el viaje de tus sueños puede terminar en un fraude. En Chiapas, agencias de viajes fantasma continúan operando y engañando a turistas con ofertas atractivas, mientras afectan a las empresas que cumplen con la legalidad. Aunque existe el Registro Nacional de Turismo, representantes del sector consideran que aún hay vacíos en su regulación, lo que facilita que negocios irregulares obtengan el registro y operen sin mayores controles. La presidenta de la Asociación Mexicana de Agencias de Viajes, filial Chiapas, Laura Ramírez Matus, advierte que el problema no se limita a los guías turísticos, sino que también alcanza a agencias que operan de manera irregular y ofrecen servicios sin las condiciones necesarias para garantizar la seguridad de los viajeros.
4: Ya han surgido muchas agencias de viajes que son fantasmas, sí, que son agencias de viajes fraudulentas. Yo creo que ahí sí tenemos un área de oportunidad muy grande para que el RNT sea un poquito más estricto. Precisamente evite ese fraude, porque hay agencias de viajes que sí cuentan con RNT y sin embargo causan fraude. Entonces yo creo que tendríamos que hacer que una vinculación entre Profeco e Insectur.
2: Ante ello, considera que es necesario fortalecer los requisitos para obtener el Registro Nacional de Turismo y establecer mayores controles para evitar que empresas irregulares utilicen este documento para dar una falsa imagen de confianza.
4: Que tengan mucho cuidado cuando ven una mega oferta. Realmente eso no existe, una mega oferta que es el 50%, un hospedaje todo incluido, un vuelo en cualquier línea aérea que esté casi regalada. Pues la verdad yo creo que desde ahí cualquier persona pues que ha viajado o si empieza a viajar, yo creo que tiene que empezar a dudar.
2: Ramírez Matus explicó que la Asociación Mexicana de Agencias de Viajes mantiene una alianza con la Profeco para impulsar mecanismos que ayuden a los viajeros a identificar empresas confiables. La dirigente de la MAP recomendó a quienes planean viajar a verificar que la agencia cuente con una oficina física, revisar sus redes sociales, consultar opiniones de otros clientes y solicitar referencias antes de realizar cualquier pago. Asimismo, pidió desconfiar de promociones que parezcan demasiado buenas para ser reales. Y es que cuando se ven ofertas con descuentos extraordinarios o paquetes prácticamente regalados, es importante dudar. Ramírez Matus añadió que la agencia de viajes cuenta con directorios y plataformas digitales donde los usuarios pueden consultar qué agencias forman parte de la asociación y, en caso de tener dudas, solicitar orientación para contratar servicios turísticos de manera segura. Con las vacaciones de verano en puerta, el riesgo de caer en un fraude aumenta. Para el sector turístico, el reto sigue siendo impedir que las agencias irregulares lucren con los viajeros y dañen la reputación de quienes sí trabajan de manera formal. Para Notinúcleo, Isa Maldonado.
0: Los temas esta noche: Tila avanza del olvido a la prosperidad. El gobernador Eduardo Ramírez impulsa la infraestructura, la salud y la educación. Carla Trujillo con la información.
3: Como parte de la estrategia del olvido a la prosperidad, el gobernador Eduardo Ramírez Aguilar realizó una gira de trabajo por Tila, uno de los 12 municipios prioritarios, donde destacó que tras recuperar la paz, la gobernabilidad y la armonía, ahora se impulsan proyectos que mejoren las condiciones de vida de la población. En ese sentido, reiteró que continuará trabajando de manera coordinada con los gobiernos federal y municipal para concretar acciones que fortalezcan el bienestar y la transformación de la región.
5: Todo lo estamos orientando para que ustedes vivan mejor. El mayor interés que tengo es pararme el último día de mi mandato frente a ustedes y decirles: misión cumplida, Chiapas. No te fallé y no te traicioné. Y así quiero concluir. No fallarle al pueblo, porque es fallarme a mí mismo.
3: Como parte de esta gira, el mandatario entregó una ambulancia, recorrió los módulos de servicios médicos, inauguró infraestructura educativa y distribuyó apoyos escolares a niñas, niños y jóvenes. Asimismo, dio el banderazo de inicio a la rehabilitación de la calle Abasolo, obra en la que se invertirán más de 28.3 millones de pesos y que beneficiará a más de 9.000 habitantes. También puso en marcha la modernización del camino El Imar el Campanario Salto de Agua, con una inversión superior a 16 millones de pesos. A través del programa Café con Humanidad, entregó 150 mil plantas de café, insumos, herramientas y despulpadoras. Además, benefició al sector agropecuario con 1,000 bombas aspersoras y 4,970 dosis y paquetes preventivos y curativos del gusano barrenador del ganado. Para Notinúcleo, Carla Trujillo.
0: Más 51 minutos, vamos a unos mensajes. Al regreso hay más información.
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0: Información de Daniel Torres: esta noche en Tuxtla Gutiérrez se llevará a cabo la inauguración de la línea sur, gráfica contemporánea, una exposición colectiva. Los detalles en nuestra sección cultural.
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30: ¿Qué tal? Un gusto poder saludarlos. Vámonos con la información cultural. La ciudad de San Cristóbal de las Casas será el escenario para la proyección de la película Vientre de Luna, una obra cinematográfica dirigida por Liliana Kang. La función tendrá lugar este jueves 9 de julio a las 5 de la tarde en las instalaciones ubicadas en la calle Escuadrón 201, número 6, en el barrio El Cerrillo, en San Cristóbal de las Casas. El acceso a esta exhibición será totalmente gratuito. También este jueves 9 de julio se llevará a cabo la inauguración de Línea Sur, Gráfica Contemporánea, una exposición colectiva que reúne el trabajo de un amplio grupo de artistas. La muestra presenta una propuesta enfocada en la gráfica actual, ofreciendo al público una visión diversa a través de las obras de más de 30 creadores que participan en este proyecto. El evento tendrá lugar en la Galería de Arte Contemporáneo, ubicado dentro del Centro Cultural de Chiapas Jaime Sabines, en Tuxtla Gutiérrez. La cita para asistir a esta apertura es a las 6 de la tarde, donde se podrá apreciar esta importante compilación de arte contemporáneo regional. se llevará a cabo una actividad enfocada para preservar las tradiciones locales a través del taller de coronas tradicionales de cumpleaños. Este evento invita a los participantes a aprender la elaboración de estos ornamentos festivos. La jornada está programada para realizarse el próximo 11 de julio con un horario de 11:30 de la mañana a 12:30 del día. El taller tendrá lugar en la calle Mexicanidad Chiapaneca número 10 en Chiapa de Corzo y contará con entrada libre para todas las personas interesadas en asistir. Informó para Notinúcleo Daniel Torres.

0: Información de Felipe Rosales de Notinúcleo Tabasco. El número telefónico 079 es la línea directa de atención integral y bienestar para las mujeres en el estado de Tabasco.
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2: Carla Cristel de los Santos, colaboradora de difusión del Instituto Estatal de la Mujer, señaló que aquella persona del sexo femenino que sienta que su condición de mujer está siendo violentada por su pareja sentimental o algún familiar cercano, pues puede tomar el teléfono celular y marcar el 079, que es la línea directa de atención a las mujeres que implementó el gobierno del estado para apoyar a toda aquella persona que se encuentre en situación de riesgo. En la entrevista, la colaboradora de divulgación del IEM señaló que esta línea está abierta a las 24 horas del día, los 365 días del año, y que es directamente atendida por personal especializado para la atención de grupos vulnerables, donde la policía preventiva con perspectiva de género acude al apoyo inmediato de quien realiza la llamada telefónica. Escuchemos.
3: Lo que es la línea de mujeres seguras, la atención es 24/7, 24 horas del día, los 7 días de la semana, 365 días del año.
4: Okay. Normalmente, pues son situaciones de violencia, de que pues está siendo violentadas y ocupan auxilio, ayuda en ese momento.
5: Reportando desde diferentes latitudes de nuestra ciudad, Felipe Rosales.
0: Con información de Elena Zúñiga, esta noche avanza una reforma contra el abuso sexual. 24 estados ya armonizaron su legislación. Los detalles en el panorama nacional.

0: los conjuntos en beneficio de sus pueblos. De acuerdo con la Secretaría de Relaciones Exteriores, los ministros abordaron temas estratégicos como la seguridad, la infraestructura y la cooperación para el desarrollo, además de otros asuntos de interés común. La presidenta Claudia Sheinbaum expresó su confianza en que el tratado entre México, Estados Unidos y Canadá, el T-MEC, será renovado por un periodo adicional de 16 años, aunque consideró que esto podría ocurrir dentro de 4 o 5 años. Señaló que la integración económica entre las tres naciones es tan sólida que resulta muy difícil deshacer los vínculos comerciales construidos durante las últimas décadas. La mandataria destacó que México mantiene una economía fuerte y estable, respaldada por indicadores como el crecimiento de las exportaciones, la fortaleza del peso y la confianza de los inversionistas. La reforma para combatir el abuso sexual continúa avanzando en México luego de que 24 estados ya armonizaron su legislación con los cambios impulsados para homologar este delito. La Secretaría de las Mujeres destacó que esta modificación busca fortalecer las sanciones, eliminar diferencias entre las leyes estatales y establecer criterios comunes para atender los casos de abuso sexual en todo el país. La iniciativa fue presentada en los 32 congresos locales como parte de un plan nacional que pretende mejorar la protección de las víctimas, especialmente de niñas, niños y adolescentes. Organizaciones civiles hicieron un llamado a regular con mayor firmeza la venta y el consumo de alcohol en México, al considerar que existe una normalización social de esta sustancia que puede generar consecuencias graves en la salud pública, la seguridad y la convivencia. Señalaron que es necesario impulsar políticas que reduzcan los daños asociados al consumo excesivo y que prioricen la prevención. Los colectivos advirtieron que el acceso sencillo a bebidas alcohólicas, la publicidad dirigida a distintos sectores de la población y la presencia del alcohol en espacios cotidianos han contribuido a que su consumo sea visto como una práctica común. México refrendó su respaldo a Cuba y confirmó que continuará con el envío de apoyo humanitario a la población de la isla, informó el embajador mexicano ante la ONU, Héctor Vasconcelos. El representante señaló que la ayuda busca atender las necesidades más urgentes derivadas de la situación económica y energética que enfrenta el país caribeño. Durante una sesión plenaria de la ONU, México reiteró su postura a favor de la cooperación internacional y manifestó que mantendrá los envíos de alimentos, enseres e insumos básicos para apoyar a los sectores afectados. Hasta aquí este recorrido a través del territorio nacional, informó para Notinúcleo Elena Zúñiga.
1: Más de 14.000 personas permanecen en campamentos improvisados en Venezuela desde el doble terremoto. Los pormenores en una vuelta por el mundo.
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3: Una serie de explosiones se escucharon en Kiev, reportaron periodistas, con Rusia manteniendo sus ataques contra la capital ucraniana en vísperas de la cumbre de la reunión de la OTAN en Turquía. Según periodistas en la ciudad, se escuchó una primera gran explosión incluso antes de que sonaran las sirenas de alerta aérea en la ciudad, seguidas de otras cuatro. El alcalde de Kiev dijo que bodegas fueron incendiadas en un distrito por ataques con misiles y que un edificio no residencial estaba en llamas. Las plataformas en línea de Australia están tropezando en el primer paso para implementar controles de edad para los usuarios, lo que hace que la prohibición de redes sociales para adolescentes, pionera en el mundo, resulte ineficaz, según un estudio realizado por un equipo que asesoró al gobierno en la implementación de las restricciones. Según los investigadores, las plataformas no solicitaron ninguna prueba de edad para ninguna de las 50 cuentas de prueba que declaraban tener 16 años. Al menos 18 personas, entre ellas 4 agentes de la policía, resultaron heridas en 2 explosiones registradas cerca del Ministerio de Turismo, en el centro de Damasco, coincidiendo con la visita oficial del presidente francés Emmanuel Macron, en la capital siria. Los atentados ocurrieron en las cercanías del hotel del mandatario europeo. El Ministerio del Interior y sirio informó que los 2 artefactos habían sido detectados por las fuerzas de seguridad interna durante operaciones sobre el terreno. La oficina del Alto Comisionado de la ONU para los Derechos Humanos expresó su apoyo a la capital de la selección francesa de fútbol, Kylian Mbappé, luego de que una senadora paraguaya lo atacara. La senadora Celeste Amarilla atacó en las redes sociales al futbolista después de que Francia eliminara a Paraguay del Mundial 1-0 con gol de penal de Mbappé. El futbolista calificó de despreciable a la senadora y afirmó que es indigna de su cargo. Además, el gobierno de Paraguay repudió las declaraciones y afirmó que son contrarias a los valores y principios que el país promueve. Cuba dijo que había reconectado a la mayor parte del país a la red eléctrica Eléctrica Nacional, aunque

0: Millones de personas seguían sin electricidad mientras la nación insular lucha por generar incluso un tercio de la demanda actual durante un bloque de combustible en curso por parte de Estados Unidos. Las autoridades aún no han explicado completamente la causa del apagón nacional del lunes. El tercer apagón del año en el país ha dejado a oscuras durante la noche a una población ya exhausta de casi 10 millones de personas. Hasta aquí este recorrido por el mundo, informó para Notinúcleo Daniel Torres.
1: Información, llegamos al final de esta tercera emisión de Notinúcleo. Muchas gracias a usted por su preferencia y sintonía. En la producción me acompaña Alexander Pérez, en la jefatura de información Elena Zúñiga, dirección de noticias licenciado José Ovilla. Soy Carlos Camacho, deseándoles una excelente noche. Mañana yo los espero a la misma hora con más información. Hasta entonces.
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2: Chiapas vuelve a encabezar un indicador que refleja una de las deudas más dolorosas del sistema de salud, la muerte materna. Mientras a nivel nacional las estadísticas muestran una ligera disminución, nuestro estado registra 27 casos en las primeras 24 semanas epidemiológicas de 2026, la cifra más alta del país. Detrás de cada número hay una mujer que no regresó a casa, una familia que perdió a una madre y en muchos casos un recién nacido que comienza la vida sin ella. La muerte materna no es un fenómeno inevitable. En la mayoría de los casos puede prevenirse con atención médica oportuna, seguimiento durante el embarazo, personal capacitado y servicios de salud accesibles. Los datos también muestran una realidad preocupante. El riesgo de muerte materna es casi 3.5 veces mayor entre la población indígena que en el resto del país. Esa diferencia evidencia que el lugar donde una mujer vive, su condición económica o su lengua de origen sigue influyendo en sus posibilidades de sobrevivir al embarazo y al parto. Reducir la mortalidad materna no depende únicamente de construir hospitales. Implica garantizar personal suficiente, medicamentos, transporte para emergencias, atención prenatal de calidad y políticas públicas que lleguen hasta las comunidades más alejadas. Hasta el siguiente comentario.
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6: ¿Cómo están? Soy Claudia Mejía. Una nueva semana, un nuevo episodio. Hay un tema que, pues como mujeres tal vez sepamos cómo manejarlo, pero tal vez haya mujeres o adolescentes que aún no, y es este tema de la higiene menstrual. Y para eso tenemos a nuestra querida doctora Carelia Mendoza, ella es ginecóloga. ¿Cómo estás, doctora?
7: Muy bien, muchísimas gracias, un gusto estar con ustedes.
6: Hablemos de la higiene menstrual, pero sí quisiera como una guía, ¿no? O sea, saber el paso a paso.
7: Claro.
6: De una buena higiene menstrual.
7: Hablar de higiene menstrual es un tema bastante amplio en el sentido de que hay muchas cosas que aún no sabemos. Sin embargo, pues la mayor parte de nosotras tenemos el contacto o de alguna manera nos introducimos a la higiene menstrual como Dios nos da a entender.
6: Sí.
7: Porque nadie nos explica qué usar, cómo usar, cada cuánto cambiarlo. En el mejor de los casos, nuestra mamá, prima, tía, amiga nos orientará un poco. Pero a pesar de todo lo que hemos avanzado en comunicación, en normalización del periodo menstrual, pues finalmente no hemos logrado que esto sea hablado de manera amplia, ¿no? Porque todo el mundo esconde como esa parte todavía. En muchas ocasiones pensamos que esto es como algo que es sucio, ¿no?
6: Mucho tabú.
7: Mucho tabú, justamente. Lo primero que debemos de saber es, cada mujer es única, cada mujer tiene afinidades o facilidades para determinados productos de higiene menstrual, pero lo más importante es a ti que te sirve y a ti que te acomoda.
6: Esto de las copas no es tan nuevo, ya tiene tiempo, pero el otro día yo hablando con una prima le decía, bueno, ¿por qué no intentas usar la copa? Y dice, es que no he tenido relaciones. Y yo me quedé como en ceros y en blanco porque no supe qué decirle, porque no estoy informada sobre esta parte, este producto de la copa. Entonces, ¿esto es un mito? ¿Es real? ¿Quién puede usar la copa? Bueno, tú nos acabas de decir lo que mejor te acomode y te funcione.
7: Estos dos elementos, al igual que los tampones, son situaciones que tenemos o objetos que tenemos que introducir dentro de la vagina. Aquí el por qué usarlos o no usarlos cuando se ha tenido o no se ha tenido vida sexual depende precisamente de un mito que tenemos muy arraigado, de la cuestión de virginidad. Tenemos muchas veces esa idea de que si no se han tenido relaciones sexuales, no se pueden utilizar este tipo de copas o de discos o de tampones. Si la paciente está consciente de que su virginidad está únicamente dada por una estructura anatómica que puede o no estar presente, puede o no romperse en el momento de la primera relación sexual, y para ella es mucho más fácil utilizar mediante educación que nosotros le damos a veces en el consultorio para la utilización de tampones o copas menstruales, pues adelante. Aquí la única situación es que cuando no han tenido vida sexual, utilizar este tipo de elementos puede llegar a producir un poco de dolor o incomodidad. Por eso es que muchas veces pues no se les recomienda, pero no propiamente está prohibido.
6: ¿Cuál sería la opción para las personas que no tienen un fácil acceso a estos productos?
7: En muchas zonas rurales incluso todavía utilizan telas como tal para absorbentes y no utilizar productos que sean desechables, y precisamente por el alto costo que tienen. Entonces son regiones en donde están acostumbrados a utilizar los recursos propios, porque no hay forma de que ellos tengan acceso a otro tipo de procesos o de materiales como las toallas sanitarias.
6: Y por ejemplo, si estas mujeres utilizan estas, supongo que son como los pañales que usan para los niños.
7: Sí, o incluso, por ejemplo, algunas telas absorbentes como los tipo toalla, la toalla para lavarse las manos llegar a utilizar.
6: Okay.
7: Y lo único que se les recomienda es que estén perfectamente lavadas, perfectamente secas antes de utilizarlas, porque esto puede ser un factor de riesgo para infección. La copa menstrual es una excelente opción, pero también tiene ciertas situaciones que debemos de tomar en cuenta. Entiendas que tienes que cambiarlo cada 6 a 8 horas recomendablemente, incluso de acuerdo a la cantidad de flujo que tienes, puede ser esto más frecuente. Al igual que con la toalla sanitaria, se recomienda cambiarla entre cada 6 a 8 horas para evitar algún accidente o alguna situación de infección.
6: Tipo de ropa interior.
7: Okay.
6: O sea, que podamos utilizar.
7: Bien. Independientemente de que estemos o no en un ciclo menstrual, nosotros debemos utilizar ropa interior que sea completamente algodón, es la recomendación siempre, completamente de algodón. Tratar de evitar que tenga colores, porque se ha visto que incluso los colores pueden llegar a tener algunos elementos que pueden ser disruptores endocrinos. Tratar de evitar telas sintéticas precisamente por el contacto con estos disruptores endocrinos o por contaminación. Y ropa que no sea muy ajustada, porque pues nos encanta meternos en esos pantalones súper embarrados que nos ponemos con calzador, pero no es como lo más sano, ¿no? Entonces, en cuanto a la ropa interior, pues no debe ser ajustada y debe ser de algodón preferentemente.
6: El lavado de manos. O sea, yo creo que debe ser el primer paso, así uses lo que estés usando, lavarte las manos.
7: Sí. Independientemente del producto que nosotros utilicemos, siempre se recomienda para remover cualquier producto de higiene menstrual lavarse las manos previamente, porque vamos a tocar nuestra área genital.
6: Ay,
7: y
6: sí.
7: Todo lo que traemos en las manos, o sea, todo lo que toca nuestras manos en todos lados, pues tiene mucha contaminación de muchas cosas. Entonces, lo ideal es sí lavarnos las manos antes de ir al baño.
6: Por favor, y después también, ¿no? Digo,
7: sí.
6: La preciosa hay que cuidarla. A la hora de lavar tu área genital, hay demasiados productos también, existen muchísimos productos, jabones, lociones, etcétera, etcétera, etcétera. ¿Qué es lo recomendable para la limpieza?
7: Lo recomendable es no utilizar productos perfumados, que eso es fundamental. Bañarnos únicamente con agua y jabón, jabón neutro de preferencia, sin aromas, sin olores añadidos, porque estos pueden llegar a generar contaminación como lo hablamos con los productos de higiene menstrual. Entonces, realmente, otra vez venimos de campañas publicitarias en donde dicen que nuestro cuerpo tiene que oler a flores del campo y pues la realidad es que no es
6: obvio,
7: cierto.
6: No.
7: Entonces, pues nos hemos acostumbrado a que debemos de oler perfumadas todo el tiempo y esto no es necesario. Con que nosotros tengamos una higiene con un jabón neutro, un jabón de baño que no sea perfumado, es suficiente. Existen muchos productos, mientras estos no tengan algunos fenoles, algún aromatizante, podemos utilizarlos.
6: La limpieza para ir al baño, ¿cómo debería de ser?
7: Siempre tratamos de encontrar productos que nos puedan ayudar en nuestra vida diaria. Entonces, hay, por ejemplo, a quienes se les facilita las toallitas húmedas. La realidad es que dentro de todo lo que se ha estudiado, lo único que se pide es que si se utilizan, por ejemplo, toallitas húmedas, estas no sean con alcohol y no tengan ningún tipo de perfume. Entonces, lo que hacemos habitualmente y la práctica común es el uso de papel higiénico, con lo cual tendría que ser suficiente. Lo ideal es que nosotros tuviéramos un lavado con agua y posteriormente solamente secar a palmaditas con el papel higiénico, pero se considera que utilizar únicamente el papel higiénico y limpiarnos de adelante hacia atrás, pues tiene que ser suficiente para nuestra higiene.
6: ¿Y baño diario?
7: Baño diario, sí, por supuesto.
6: ¿Estés o no estés en tu periodo?
7: Así es.
6: Ok. Bueno, digo baño diario porque, bueno, una sabe de eso, ¿no? Entonces
7: claro.
6: Ya una a los 2 días y no te bañas, ya estás como de...
7: Exacto, pero también tratar de no exagerar en nuestro aseo diario, porque pues hay pacientes que se lavan con ciertos jabones que son muy abrasivos para la piel, entonces este tipo de jabones está prohibido.
6: ¿Cómo abordar este tema con las niñas, con las hijas?
7: Primero debemos de aprender nosotros, quitarnos todos los tabús, todos los mitos que tenemos en la cabeza, quitarnos las dudas. Y segundo, pues entender que también nuestros hijos ahora tienen acceso a otro tipo de elementos que a veces pues llegan a conocer más de ciertos temas que nosotros. Entonces, entre mejor estemos preparados, podemos pedir apoyo de un médico para poder orientar a nuestros hijos sobre estos temas.
6: Pues muchísimas gracias por estar aquí y por darnos estos tips. Soy Claudia Mejía. Bye.
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1: Buenas noches, Tuxtla Gutiérrez. Buenas noches, Chiapas. ¿Cómo están? Qué gusto me da saludarlos en este miércoles, ombligo de la semana, miércoles ya 8 de... Sí, exactamente, ¿De qué estamos? Ajá, ¿verdad? De julio, por supuesto. Ya casi se terminan las vacaciones, ¿no? El ciclo escolar. Seguramente las mamás deben estar muy felices que van a tener a los terruños en casa. Son las 10 ya con 18 minutos. Yo soy Charlie Camacho. Les quiero recordar los contactos en cabina. Márcanos o envía tu mensaje de texto o de voz al 961-61-509-90. Por ahí pueden pedirnos canciones, saludos, peticiones musicales, lo que ustedes gusten y manden en este miércoles. Ustedes deciden qué canción vamos a escuchar esta noche. Y un abrazo enorme para mis amigos y amigas que ya se reportan con nosotros a través de nuestra liga, de nuestro contacto con el mundo, www.radionucleo.com.

noche más o menos fresca. No estamos a 25 grados centígrados en esta ciudad de Los Conejos. Una mañana también muy calurosa, con un efecto muy raro, siempre lo he dicho. Tuvimos un concierto de truenos por la tarde y no llovió absolutamente nada. Así que hay que esperar la lluvia, posibles tormentas el día de mañana, dice nuestro termómetro Notinúcleo. Vámonos con esta siguiente canción. Esto corre a cargo del príncipe de la canción, José José. Lágrimas, las 10:19.

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1: De la noche ya con 25 minutos, muchas gracias por acompañarnos en este miércoles 8 de julio del 2026. Espero que la estén pasando bien, disfrutando de esta programación musical de los grandes de la grande. Y para ello te vamos a recordar una vez más nuestro mensajero en cabina, 961-6150-990. El saludo siempre grande para mis amigos del volante que están en compañía de este programa y de este horario mágico y musical. Estamos ya a la escucha, dice mi querido Charlie, no te olvides de los amigos del TX. Así que les mandamos un abrazo, amigos. Hacen una gran labor, un gran sacrificio, por supuesto, también para ayudar a las familias, pero el trabajo que hacen de verdad es muy valioso. Llevar a todos y a todas a las citas muy puntuales, ¿no? Al trabajo, al cine, a la oficina, a cualquier lado. Siempre hagan lo mejor de ustedes y ofrezcan el mejor servicio. Vámonos con esta canción de Don José María Napoleón, una canción que me parece nos sirve como, pues como un aliento, como una palmadita, ¿no? Como esta canción que a veces necesitamos escuchar cuando estamos un poquito cansados. Eres es una buena canción para dedicar al amor de tu vida. Son las 10 ya con 26 minutos en Tuxtla Gutiérrez.

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15: 32 minutos, 961-615-0990, nuestro teléfono y mensajero en cabina. Vámonos con más música en esta noche. Queremos complacerte aquí en los grandes de La Grande. Vámonos con este tema de Don Julio Iglesias. Me va una buena canción para disfrutar en este miércoles, ombligo de la semana.
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1: Continuamos las 10 ya más 43 minutos. Me están preguntando por aquí si cabe un tema de Luis Miguel. ¿Por qué no? Luis Miguel es un grande de la música. Por ahí hay muchas teorías de su vida, ¿no? Historias tristes, algunas de incógnita. Por ejemplo, su nacionalidad. Algunos dicen que nació allá en Puerto Rico, otros en Argentina. Bueno, pues él se dice mexicano y es mexicano. Además es el sol de México, ¿no? Ese es su mote más, pues más querido por sus fans. Así que vamos a escucharlo con esta canción que se llama Culpable o No. Son las 10 ya con 43 minutos. 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
7: Los mensajes al 961-61-5090. Son las 10 ya con 52 minutos. ¿Qué les parece si escuchamos una canción antes de el cierre de este programa? Es una buena canción de Rocío Dúrcal, que hoy estaba viendo una actuación de su hija Shayla. Qué voz tan espectacular. Creo que ustedes no me van a dejar mentir. Canta casi igual que su madre, Rocío Dúrcal, en paz descanse. Y bueno, pues nos quedaron canciones como esta que vamos a escuchar. Amor, no gracias. Las 10 con 53 minutos.

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1: De este programa, muchas gracias por habernos acompañado en este miércoles. Gracias por estar con nosotros. Voy a dejaros con una canción de Don Camilo VI para seguir complaciendo en esta noche maravillosa, espectacular. Creo que no hay amor más lindo en esta vida que el amor de mujer. Si tú lo tienes, hay que cuidarlo, hay que conservarlo.

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1: Un poquito de sabor esta noche. Aquí está Ernesto Solano y su tema La Papayita. Ya cenaron las 11:07.

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1: Pues son esta canción de David Bisbal y Edith Márquez. Es complicado, las 11:20.

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9: Con la llegada de la temporada de lluvias, Chiapas comienza a cerrar uno de los episodios más críticos del año, la temporada de incendios forestales. De acuerdo con cifras de la Comisión Nacional Forestal, durante este 2026, la entidad acumuló más de 300 incendios forestales concentrados principalmente entre los meses de febrero y mayo. Aunque las lluvias han permitido controlar la mayoría de los siniestros, las autoridades advierten que el reto continúa, ya que gran parte de los incendios tuvieron origen humano. En Tuxtla Gutiérrez, Protección Civil Municipal reveló que si bien el número de incendios fue similar al registrado el año pasado, la rápida respuesta de las brigadas permitió disminuir considerablemente la superficie afectada. Las zonas con mayor incidencia continúan siendo el norte oriente de la capital, principalmente Loma Larga, Vida Mejor y los límites del Parque Nacional Cañón El Sumidero, además de áreas colindantes con Chiapa de Corzo. Sin embargo, a nivel estatal, regiones como la Frailesca, la Sierra y la Selva también concentraron buena parte de las emergencias durante la temporada debido a las altas temperaturas, la vegetación seca y las actividades humanas. Estos fenómenos se han vuelto más frecuentes e intensos debido al cambio climático y a las actividades humanas que modifican los ecosistemas. Hasta el siguiente comentario.
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22: Esta noche con un tema de Maná y Marco Antonio Solís. Ojalá pudiera borrarte las 11 ya con 38 minutos. 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
1: Más 49 minutos, una canción para recordar siempre. Aquí está el maestro Willy Colón. Esto se llama Idilio, es la grande 90.3 FM.

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5: Todo lo mejor de la música, sean felices, hagan el amor y no la guerra. Yo soy Charlie Camacho, que la sigan pasando de lo mejor a través de La Grande 90.3 FM. Hasta la próxima. Pásenla bien.

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1: Son las 12 con 33 minutos.
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2: Son las 12 con 40 minutos.
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1: Son las 12 con 50 minutos.
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1: Es la una con un minuto.
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0: soy el chofer. También voy a Sonora, Sinaloa, con Aloa, Durango, Zacatecas, Nayarit, Jalisco, Guanajuato, Querétaro, Hidalgo, Colima, Tlaxcala, Oaxaca, Chiapas, Tabasco, Campeche y Quintana Roo. ¡Ay, hijo de su!
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1: Es la 1:23.
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1: Ahí va, muchachos, de los demás rancheritos, para que la raza, para que la raza destape los botes, compadre. O más bien dicho, las dos botellas de mezcal, primo. Luis Ángel, el Flaco.

0: ¡Ahí está!
1: ¡No más!
2: Vamos a tomar un descansito de 20 minutos.
0: Ya quedé a gusto.
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4: Y llegó la cumbia.

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3: Es la una, con 34 minutos.
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0: Es la 1:53.
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1: Son las 2 con un minuto.
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0: Gracias, mi amor. Gracias, gracias, gracias.
1: Aplauso fuerte a Julieta, bella.
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3: Son las 2 con 25 minutos.
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3: Son las 2 con 33 minutos.
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1: Son las 2:43.
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4: Son las 2 con 57 minutos.
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1: Son las 3 con 3 minutos.
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1: Son las 3 con 25 minutos.
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3: Son las 3 con 37 minutos.
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1: Son las 3:48.
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0: Son las 3 con 57 minutos.
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0: las 4 con 2 minutos.
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1: Son las 4 con 24 minutos.
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5: Son las 4 con 36 minutos.
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4: Son las 4 con 56 minutos.
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1: Son las 5 con 7 minutos.
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3: Chiapas vuelve a encabezar un indicador que refleja un

0: una de las deudas más dolorosas del sistema de salud, la muerte materna. Mientras a nivel nacional las estadísticas muestran una ligera disminución, nuestro estado registra 27 casos en las primeras 24 semanas epidemiológicas de 2026, la cifra más alta del país. Detrás de cada número hay una mujer que no regresó a casa, una familia que perdió a una madre y en muchos casos un recién nacido que comienza la vida sin ella. La muerte materna no es un fenómeno inevitable. En la mayoría de los casos puede prevenirse con atención médica oportuna, seguimiento durante el embarazo, personal capacitado y servicios de salud accesibles. Los datos también muestran una realidad preocupante. El riesgo de muerte materna es casi 3 veces y media mayor entre la población indígena que en el resto del país. Esa diferencia evidencia que el lugar donde una mujer vive, su condición económica o su lengua de origen siguen influyendo en sus posibilidades de sobrevivir al embarazo y al parto. Reducir la mortalidad materna no depende únicamente de construir hospitales. Implica garantizar personal suficiente, medicamentos, transporte para emergencias, atención prenatal de calidad y políticas públicas que lleguen hasta las comunidades más alejadas. Hasta el siguiente comentario.
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0: Welcome to the United States.
1: Ah, buena noche, oiga.
0: Are you coming from Mexico?
1: Así es, oiga, venimos de Culiacán, Sinaloa.
0: Again?
1: Otra vez, oiga, aquí andamos.
0: How do you guys do it?
1: ¿Cómo? No le entiendo, oiga.
0: ¿Cómo ustedes hacen para venir to the United States?
1: Chambeándole, oiga, como siempre lo hemos hecho, en el rancho.
2: Sí, señor, yo soy de...

0: Hey, what's up, primo? Did you cross already?
1: ¿Cómo? ¿Qué dijiste? No te entiendo, primo.
0: Que se ya cruzaste, fool.
1: Claro, primo, ya cruzamos y ya se la pelaron los güeros de estos, hombre. Ahorita lo veo allá, oiga.
0: All right.
1: Para seguir pisteando, como en el rancho, oiga.
2: En un racer o a caballo.

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1: Son las 5 con 26 minutos.
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2: Son las 5 con 38 minutos.
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5: Con la llegada de la temporada de lluvias, Chiapas comienza a cerrar uno de los episodios más críticos del año, la temporada de incendios forestales. De acuerdo con cifras de la Comisión Nacional Forestal, durante este 2026, la entidad acumuló más de 300 incendios forestales concentrados principalmente entre los meses de febrero y mayo. Aunque las lluvias han permitido controlar la mayoría de los siniestros, las autoridades advierten que el reto continúa, ya que gran parte de los incendios tuvieron origen humano. En Tuxtla Gutiérrez, Protección Civil Municipal reveló que si bien el número de incendios fue similar al registrado el año pasado, la rápida respuesta de las brigadas permitió disminuir considerablemente la superficie afectada. Las zonas con mayor incidencia continúan siendo el norte oriente de la capital, principalmente Loma Larga, Vida Mejor y los límites del Parque Nacional Cañón El Sumidero, además de áreas colindantes con Chiapa de Corzo. Sin embargo, a nivel estatal, regiones como la Frailesca, la Sierra y la Selva también concentraron buena parte de las emergencias durante la temporada debido a las altas temperaturas, la vegetación seca y las actividades humanas. Estos fenómenos se han vuelto más frecuentes e intensos debido al cambio climático y a las actividades humanas que modifican los ecosistemas. Hasta el siguiente comentario.
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1: Son las 5 con 48 minutos.
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1: 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Son las 6 en punto.
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3: Con la llegada de la temporada de lluvias, Chiapas comienza a cerrar uno de los episodios más críticos del año, la temporada de incendios forestales. De acuerdo con cifras de la Comisión Nacional Forestal, durante este 2026, la entidad acumuló más de 300 incendios forestales concentrados principalmente entre los meses de febrero y mayo. Aunque las lluvias han permitido controlar la mayoría de los siniestros, las autoridades advierten que el reto continúa, ya que gran parte de los incendios tuvieron origen humano. En Tuxtla Gutiérrez, Protección Civil Municipal reveló que si bien el número de incendios fue similar al registrado el año pasado, la rápida respuesta de las brigadas permitió disminuir considerablemente la superficie afectada. Las zonas con mayor incidencia continúan siendo el norte oriente de la capital, principalmente Loma Larga, Vida Mejor y los límites del Parque Nacional Cañón El Sumidero, además de áreas colindantes con Chiapa de Corzo. Sin embargo, a nivel estatal, región como la Frailesca, la Sierra y la Selva también concentraron buena parte de las emergencias durante la temporada debido a las altas temperaturas, la vegetación seca y las actividades humanas. Estos fenómenos se han vuelto más frecuentes e intensos debido al cambio climático y a las actividades humanas que modifican los ecosistemas. Hasta el siguiente comentario.
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1: Ojo con Kylian, el disparo de Mbappé, qué golazo. Impresionante Kylian Mbappé.
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Vámonos, muy buenos días a través de la grande 90.3 FM, completamente en Vivaxo. Tu servidor DJ Mingo Tanta saludando, por supuesto. Cuando son las 6 de la mañana, ya con 7 minutos, 6 de la mañana con 7 minutos. Buenos días, DJ Mingo contigo hasta las 10 de la mañana. Así que no te me desconectes y mejor quédate con nosotros, porque viene con nosotros, viene a continuación Banda El Recodo con el corrido de Mazatlán. Comunícate 961-61-50990. Te saluda tu servidor DJ Mingo. Ya es jueves, hermanos. 6:08. Hoy que el

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1: Hermanos, y aprovechando esta rolona, recuerden que nuestros hermanos de, bueno, más bien Radio Núcleo y nuestros hermanos de Abarrotes Monterrey, y al igual, por supuesto, toda la bandona de Banda Machos, anda buscando ustedes, los anda buscando ustedes, a ustedes que andan bien mandilones, porque se pueden ganar esa despensa de 2,000 barotes. Pero qué es lo que tienes que hacer, nada más graba, manda tu video hasta 30 segundos al WhatsApp del 961-61-50-990. En ese video vas a mandarnos grabándote con ese mandil tan chido, buena onda. Demuestra por qué eres un verdadero macho mandilón. 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Donde quieras, en la mesa, tu sala, tus manos colgando, donde quieras, como lo quieras poner los productos, pues tienen que ser esos productos de PepsiCo. Y si no los tienes, vámonos a comprarlos allá a Barrote Monterrey o tiendas PitiCo, aquí en Tuxtla. Los videos se van a subir a los perfiles de la Qué Buena Tuxtla y la Grande del Sureste 90.3 FM. 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Recibimos los videos desde ya. Desde ya estamos recibiendo los videos. Porque ya tenemos varios, ¿eh? Así que bueno, no se te olvide participar, porque hasta mañana viernes tienes, hasta las 12 del día, los machos mandilones de Tuxtla, Radio Núcleo, Banda Machos y Abarrotes Monterrey. Te andamos invitando. Y mientras te vamos a dejar este mandil, porque ahí viene Banda Machos. Bueno, son las 6 de la mañana con 13, 12 minutos todavía, 12 minutos. Hola, Bárcenas, Bárcenas, ¿cómo estamos? Por acá toda la banda colectivera, manden su video, hermanos.

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5: Oigan, mis hermanos, gracias a todos los que estuvieron participando con nosotros. Por supuesto, porque la pasión del fútbol todavía queda poquillo. Todavía queda poco para que andemos viviendo la fiesta mundialista. Y es que la transmisión de los partidos en vivo se pueden escuchar a través de los 40 Tuxtla 96.1 FM, la que buena Tuxtla en el 100.1 FM. Y también recuerden que Núcleo Sports Mundialista se escucha a la 1 de la tarde y a las 9 de la noche por esta misma estación, por la grande 90.3 FM. Con todo el análisis explosivo y por supuesto todas las reacciones de las redes sociales, ¿eh? 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Así que ya lo sabes, hermano, la pasión del fútbol todavía se anda viviendo aquí en Radio Núcleo.
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9: Buenos días, mi DJ Mingo. Buenos días. Saludos y bendiciones para toda la banda que nos escucha. Pongo una rolita ahí de Vicente Fernández, el mayor de los Fernández. Aquí suena la grande. 90.3, ¿a poco no?
5: Sobres, hermano, ahí viene Vicente Alejandro y Vicente Junior Fernández. Al mayor de los Fernández, a través de la grande 90.3 FM. Muy buenos días, 6 de la mañana con 18 minutos. Dicho Domingo te saluda.

0: Oiga, por acá nos dicen, ¿podrías mandar un saludo para todos los que estamos tomando café? Dice, los empleados de Electrón, que estamos tomando café con tamal. Nomás lo están presumiendo, pero no mandan para acá. A través de la grande 90.3 FM, sobres, hermanos, pero ¿cómo se llama su nombre? Ahí para saludarlos, 6:20.
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1: 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Son las 6 con 21 minutos.
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3: 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Son las 6 con 25 minutos. ¿A poco?

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1: 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Son las 6 con 28 minutos.
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Sobres por acá dice, buenos días, mi DJ Mingo, te andamos escuchando desde la acá, la colonia Loma Larga. ¿Eres Mary Castillejos o eres otra chica o otro chico que está carnaligeneando? Carnaligenamente escuchando. ¿Qué onda, mi buena? ¿Dónde andabas tú? ¿Dónde andabas, mi genónimo? Porque dice, buenos días, mi DJ Mingo, ya te estamos escuchando, laborando, suerte, buen día, carnalito. Iguana Rana, hermanoide. Ahora andas por Libramiento Sur, ¿verdad? Sobres, hermanote, a través de la grande 90.3 FM, por aquí también escuchándonos toda la bandona. Dice, presente como todos los días. Dice, como siempre, acá en la colonia Nuevo Edén. Dice, la rola del perrón negrón. Sobres, ese que ladra así fuerte, ¿eh? Bueno, recio. Bueno, el que ladra, muy... Hablando de perrones, por ahí estás escuchándonos el buen Perronscon, el buen Vato Locochón, el buen Androide, número 50,000. No, no es cierto. No es Androide, pero sí es Vato Locochón, ¿verdad? ¡Benji! ¿Dónde andas, Benji? Ya te anda, ya te anda, ¿qué? Ya te anda extrañando el carnal indígena, ¿que dónde andas? Mi queridísimo Jorge Zabaleta, tirando barrio. Allá en la 1-101-1111. Y miren, es 1-101. No es 1001. Luego ahí van a andar en la quemazón de las mil, ¿no?

Y bueno, por acá también saludamos a... Hola, Teresita, ¿cómo estás? También a su mamá que nos escucha. Muchas gracias, hermosas, ¿eh? Hay una historia chida, así que vámonos. Dice, vuela a los palomares. Ah, sí es cierta. Volar a los pavos reales. Rumbo, ¿a dónde, qué? Dice, por acá ya te estamos escuchando, la banda locochona. Oigan, por cierto, hablando de banda locochona, por ahí los que nos escuchan allá en la central de Abastos, toda la banda carnalinígenamente Pokémona. Todos los Pokémon. El buen Charmander, el Miau Miau, el buen Charizard, el buen Bombuser, ¿o cómo se llama? Ese verdoso. Ay, no les digo. También por acá escuchándonos, Meche, ¿qué onda, mi Meche? ¿Cómo te amanece el día? Por ahí anda la muñeca también escuchándonos. Pero bueno, esta es otra historia. Historia, historias de la vida real que van a escuchar ahorita en estos momentos. Dice, lavando la estufa. Pero bueno, hay que lavar el patio hoy porque... ¿Qué pasa, hermano? ¿Qué pasa? ¿Qué pasa?

Oigan, hoy sí vamos a andar resplandecidos con el calorón sabroso que se va a manejar el día de hoy. 31 grados centígrados y 34. Para todos los que vamos a andar en el sol, agárrense que es de hoy. Hay que llevarnos nuestro bloqueador, nuestra sombrilla. Impermeable, no les digo porque dice que no va a llover. 38%. Y escuchaban ayer, ¿verdad? Los rayiza que se escuchaba allá por la zona norte. Pero yo les dije, no va a llover, posiblemente. Y ahorita es menos la probabilidad. 38%. Y luego dice, la humedad generará una alta sensación térmica de 40 grados. ¡Ay, canijo! Pero bueno, la temperatura va a andar bien locochona porque a eso de las 8 de la mañana vamos a estar subiéndole a los 26. Y eso que ahorita estamos a 23 grados centígrados con una sensación térmica de 24. Así que aquellos que andan haciendo ejercicio, aquellos que se andan ejercitando, haciendo el quehacer, ya me van a decir que están sudando sabroso, ¿no? Y es que la humedad está en un 95%. Pero bueno, a eso de las 10 de la mañana estaremos llegándole a los 29 grados. Mientras que entre las 12 y 3 de la tarde estaremos llegándole a los 33 grados centígrados. Pero aguanten, ya entre las 4 y 6 de la tarde vamos a estar bajando de los 34 a 31 y luego 28 grados centígrados. Y nuestro atardecer va a ser a las 6:50 y en esos momentos vamos a estar bajándole a los 27 ya. Pero aguanten, porque entre las 8 de la noche y las 10 vamos a estar bajando a los 25 grados centígrados. Y es que fíjense que las temperaturas mínimas van a andar entre los 21 y 23 grados. Y la mínima va a andar llegándole hasta los 22 grados centígrados a eso de las 12 y 2 de la mañana. Una índice de calidad de aire chida, buena onda, very good. Dice que un viento de 6 kilómetros por hora, kilometraje de 6 kilómetros por hora de viento. Oigan, se hace viento. ¡Hernán del centro! ¡Amarras a Chivas! Bueno, nuestro amanecer dice que fue a las 5:45. Yo vi el sol que salió como a las 5:20. Porque ya venía para acá. Bueno, así el chiste, ¿no? Mínimas entre los 21 y 23, máximas entre los 31 y 33. Y aguanten que a mediodía dice que vamos a llegar a la sensación térmica de 38. Aunque vamos a andar a los 33, vamos a llegar a los 38 de sensación térmica. Pero bueno, ¡vámonos!

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1: 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Son las 6:39.
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13: ¡Aguas, Benji, con el perro negro! Ahí viene José Alfredo Jiménez. Y es que mi queridísimo hermanote, el buen Germán, nos pidió el perro negro, que viene directamente desde la colonia Nuevo Edén. El buen Germán.
14: ¡Súbele, pues, hermano! ¡Aguas con ese perro negro!
13: 6:42.

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0: viene la chica del norte. Bueno, es que nos pidieron por allá, por aquel lado. El lo más larga. Dice, ahí nos pone la chica del este. Sobre, ya rugieron leones. También saluditos para Mary Castillejos, que está sintonizándonos completamente en vivo. Y esta rola se va hasta Loma Larga. Por allá dice, buenos días, estimado DJ Mingo. Saludos para ti, sintonizándonos acá en la colonia Loma Larga. Sobre, se viene la chica del este.
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0: 6:45.

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7: Y para todos mis techis que andan sintonizándonos, ahí viene el taxista. Bueno, la historia del taxi. Ricardo Arjona. Ese Benji. ¿Es para bailar o qué rollo, Benji? Sobre Benji. Vámonos al taxi, Benji. Y toda la grande, toda la banda, todos los carnalígenos que andan escuchándonos a través de esta frecuencia modulada del 90.3 FM, la grande poco, ¿no? 6:52.

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1: Vámonos con el saludo. Dice, ¿me puedes complacer con un saludo para mi hermana Teresa Bárcenas? Teresa Bárcenas, que nos escucha allá en Texas, Estados Unidos. Dice, por su cumpleaños en las mañanitas sobre Hierro Gista Leona. Ahí le mandamos saluditos y las mañanitas fiesteras. Recuerden, a las 7 de la mañana, ¿eh? Ahí viene la flor dormida. ¿Dónde andas, flor despierta, flor chambeadora?

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2: ¿Qué tal? Muy buenos días, bienvenidos al avance informativo de este jueves 9 de julio de 2026, 23 grados en la capital Tuxtla Gutiérrez. Vamos con el detalle de las noticias. Las agencias fantasma y los falsos prestadores de servicios ponen en riesgo al turismo en Chiapas. Investiga la Fiscalía General del Estado el homicidio de 8 personas en el tramo Jitotol-La Cumbre. Durante los festejos mundialistas aumentó en 60% los accidentes viales en Tuxtla Gutiérrez. Impulsan justicia con humanismo, mujeres recuperan su libertad en Chiapas. En asuntos nacionales detienen a presunto feminicida en la Álvaro Obregón en la Ciudad de México. Hallan restos de una joven en una hielera. Designa a las Naciones Unidas al mexicano Leopoldo Maldonado, relator especial para la libertad de expresión. En temas del mundo, condiciona al Líbano el diálogo con Israel a su retiro militar en el sur del país. Se disparan los precios del petróleo más de un 5% ante las amenazas de Trump contra Irán. En los deportes, arrancan los cuartos de final de la justa mundialista envuelto en polémica. Francia se mide a Marruecos. Y en los espectáculos, muere la cantante británica Bonnie Tyler a los 75 años en Portugal. De esto y más en punto de las 7:30 de la mañana en la primera emisión de Notinúcleo en cadena estatal. En la producción Domingo de Asís, se despide de ustedes Alexander Pérez.
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0: 4 semanas epidemiológicas de 2026, la cifra más alta del país. Detrás de cada número hay una mujer que no regresó a casa, una familia que perdió a una madre y en muchos casos un recién nacido que comienza la vida sin ella. La muerte materna no es un fenómeno inevitable. En la mayoría de los casos puede prevenirse con atención médica oportuna, seguimiento durante el embarazo, personal capacitado y servicios de salud accesibles. Los datos también muestran una realidad preocupante. El riesgo de muerte materna es casi 3 veces y media mayor entre la población indígena que en el resto del país. Esa diferencia evidencia que el lugar donde una mujer vive, su condición económica o su lengua de origen siguen influyendo en sus posibilidades de sobrevivir al embarazo y al parto. Reducir la mortalidad materna no depende únicamente de construir hospitales. Implica garantizar personal suficiente, medicamentos, transporte para emergencias, atención prenatal de calidad y políticas públicas que lleguen hasta las comunidades más alejadas. Hasta el siguiente comentario.
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está deshojando el calendario con otro añito más de vida, el cual le deseo vaya con salud. Mi queridísima Chusita está felicitando, por supuesto, al buen Jorge Noé Rodríguez Esquinca, mi hermano. Pásala súper chido, súper genial el día de hoy, en compañía de todos tus seres queridos. Y por acá ya te están consintiendo con las mañanitas bien chidas, ¿eh? Primero esas mañanitas fiesteras y ahora las tapatías. Así que, mi hermano, muchas buenas felicitaciones, muchas buenas vibras y, por supuesto, lo mejor de lo mejor en compañía de todos tus seres queridos. Si haces pachanga fiesta, pues ahí nos hablas, ¿eh? Mi queridísimo Jorge Noé Rodríguez Esquinca, muchas felicidades, Jorge.

0: hasta la mañana.
1: Hoy, 9 de julio, dice el mensaje, las mañanitas más hermosas y alegres, porque es para mi sobrino e hijo Jorge Noé Rodríguez Esquín.

0: tengo que bajarte dos. Oigan, y saluditos también. Felicitaciones, dice nada más y nada menos que
1: saludarte.
0: Dice, hello, DJ Mingo. Dice, buenos días, porfis. Una felicitación muy especial para mi hijo César Guzmán Miranda, que hoy está cumpliendo sus 25 años. ¡Mi hermano César! Pásala super chido, hermanote. Te manda mensaje a tu mamá. Dice, dile que lo amo con toda el alma y que siempre y siempre cuenta conmigo.
1: Felicidad
0: para todo en la vida. Si no tengo palabras para expresarle todo lo que significa en mi vida, lo amo tanto. Ahí está mi hermanote. Ahí está tu mamá, te anda felicitando, Moni, Pásala super chido, mi buen César Guzmán Miranda, en compañía de todos tus seres queridos, Allá en la colonia Belén se van las felicitaciones, por supuesto, aquí en la ciudad capirucha de Tuxtla Gutiérrez. Así que mi hermano César Guzmán Miranda, un abrazo, muchas felicidades, lo mejor de lo mejor. Ah, yo creo que se va a ver pachanga hoy, Así que ahí vamos a quedar al rato. Muchas felicidades, mi buen César Guzmán Miranda, por tus 25 primaveras. Muchas felicidades.

Y también por acá tenemos otra felicitación que nos llega al mensaje y dice nada más y nada menos que: este mensaje va a agarrar vuelo y se va a ir directamente hasta Texas, o sea, hasta Texas, Estados Unidos, porque por allá estamos cumpliendo años Teresa Bárcenas. Teresa Bárcenas, ahí le mandamos una buena felicitación porque tu hermana, vaya la redundancia, tu hermana te anda felicitando, Por acá de parte de Diana Bárcenas, muchas felicidades, Teresa Bárcenas, hasta Texas, porque las mañanitas se van hasta allá volando con toda la buena vibración del mundo mundial. Y por supuesto, ahí te esperamos con mucha buena vibración del mundo mundial. Pásala súper genial, en compañía de tus seres queridos. A distancia te andamos felicitando, pero lo mejor de lo mejor para ti, Teresa Bárcenas.

mira. Y por aquí también estamos felicitando a el buen, dice, feliz cumpleaños, Cirilo Lugardo Rasgado. Luna nos escucha en la colonia Juárez de parte de una amiga. Oye, hermano, te anda felicitando una amiga, ¿eh? Así que el buen Cirilo Lugardo, muchas felicidades. Pásala súper chido, pásala súper genial. Acá tu amiga ya está felicitándote, ¿eh? Lo mejor de lo mejor. Y por supuesto, allá está la colonia Juárez, se van las felicitaciones.

Y por acá se van los mensajes, pero este sí se va en colectivo, porque dice: hoy quiero felicitar a mi hermanito Bardo Trujillo, que está celebrando la mitad de una década, hermano. No, va a haber pachanga entonces, ¿eh? Tus 50 años, hermanote. Muchas felicidades porque se van directamente. Los felicitaciones se van en colectivo hasta San Cristóbal de las Casas. Pero yo creo que queremos que llegue más rápido las felicitaciones y se va a ir en taxi, ¿eh? Hasta allá se van, hasta San Cristóbal de las Casas. Mi queridísimo Bardo Trujillo, media década, hermano. Pásala súper chido, súper genial, en compañía de tus seres queridos. Ahí sí nos lleva Meche, ahí te vamos a felicitar allá hasta San Cristóbal de las Casas, ¿eh? Aquí te andan felicitando a tu hermana, hermano.

por acá estamos felicitando también a... Dice, buenos días, DJ Mingo. ¿Puedes felicitar a mi esposa Fanny Mendoza, que hoy cumple sus 44 años de tu hermanoide, el buen Carlos? ¡Sobres, mi Carlos! ¡Ay, haz pachanga para que nos invites! Pásala súper genial, Fanny Mendoza, en compañía de tus seres queridos. Obviamente acá tu esposa se va a poner... Se va a poner chido contigo, ¿eh? Dice que no vas a cocinar, que no vas a hacer nada, que hoy vas a ser la reina como lo que eres. Así que, mi Fanny Mendoza, ¡muchas felicidades! Ahí te anda felicitando tu esposo, el buen Carlos.

Y por acá también estamos felicitando. Dice, una felicitación para mi nieto, el buen Liam Valencia Vázquez. Hasta el estado de Querétaro se van las felicitaciones. Este sí va a agarrar vuelo, yo creo, ¿eh? Sí se va en avión, porque está un poco lejito allá hasta Querétaro. Así que a distancia, hermanito, el buen Liam Valencia Vázquez, hasta Querétaro se van las felicitaciones, por supuesto, porque acá te anda felicitando tu abuelita, ¿eh? Acá te andan felicitando. Dice, una felicitación para mi nieto. Ya estás peinado para atrás. Muchas felicidades, mi buen Ian Valencia Vázquez. Hasta Querétaro se van las felicitaciones.

0: Y bueno, si alguien faltó de felicitar, ahí mándeme otro mensaje, porque ya se nos llenaron las bandejas de mensajes, pero lo que sí se está llenando también es el día, porque hoy es 9 de julio del 2026, andamos en el día número 190. Faltan solamente 175 para que finalice el 2026.
1: Que cantaba el rey David.
0: A todos mis hermanos de Chile, hoy es día de su bandera, día de la bandera ya en Chile. Y en Argentina andan celebrando el Día de la Independencia.
1: Mira que
0: y también si te llamas Leire, Verónica o Everlinda. Everlinda linda, es día de tu santo hermana. Pásala super chido, super genial, por supuesto.
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0: Oigan, por cierto, hablando de Francia, el ciclista Maurice Garin gana el primer Tour de Francia que se disputa en la historia. ¿Cuándo creen? En el año de 1900,

0: Ay, no, está muy seco esos aplausos, ¿eh? Muchas felicidades a todos los quinceañeros, cumpleaños. Pero ¿dónde estamos, mi queridísimo hermanoide? Porque ya son las 7:18.
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0: ¡Ay, no más! Ahí viene la sangre de indio. Y estas mañanitas, bueno, más bien esta canción es especialmente dedicada para mi hermanote, el que está cumpliendo años, el que anda sintonizándonos y que nos hizo la petición, por supuesto, por acá a través de la Grande 90.3 FM. Ahí te mandamos saludito, mi hermano, el buen Jorge Noé Rodríguez. ¡Ahí va tu rolón, hermanote! Banda macho, sangre de indio. 7:21. Oigan, por cierto, aprovechando con esta bandona de banda machos, recuerden, manden su video, así bien mandilones. Graben su video y por acá van a poder participar para que se ganen esa despensa de 2,000 barotes, ¿eh? Dice, saluditos a mi hijo Chusito y mi esposa Vicky que te están escuchando en la colonia Emiliano Zapata del buen Juan Carlos. ¿Qué onda, mi Juan Carlos? ¡Vámonos! 7:21, ya casi me voy, ya viene Notinúcleo, primera emisión.

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0: Las agencias fantasma y los falsos prestadores de servicios ponen en riesgo al turismo en Chiapas. Investiga la Fiscalía General del Estado el homicidio de 8 personas en el tramo Jitotol-La Cumbre. Durante los festejos mundialistas aumentó en 60% los accidentes viales en Tuxtla Gutiérrez. Impulsan justicia con humanismo, mujeres recuperan su libertad en Chiapas. En asuntos nacionales designa las Naciones Unidas al mexicano Leopoldo Maldonado, relator especial para la libertad de expresión. En temas del mundo, se disparan los precios del petróleo más de un 5% ante amenazas de Donald Trump contra Irán. En los deportes, arrancan los cuartos de final de la justa mundialista, envuelto en polémica. Francia se mide a Marruecos. Y en los espectáculos, muere la cantante británica Bonnie Tyler a los 75 años en Portugal.
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0: ¿Qué tal? Muy buenos días, me da mucho gusto saludarlos en este jueves. Llegó el jueves ya 9 de julio de 2026, actualmente 190 días transcurridos del año, 175 por transcurrir. Mañana fresca, tranquila, si usted está transitando en las arterias de la capital, maneje con precaución. Aquí le vamos a estar dando pues el seguimiento de cómo se comporta el tráfico en el transcurso de esta mañana. Me da mucho gusto saludar a mis compañeros Domingo de Asís en los controles técnicos, Daniel Torres a cargo de las plataformas digitales en la dirección de noticias, licenciado José Ovilla, soy Alexander Pérez y si me permite le estaré acompañando en los próximos 60 minutos con lo mejor de la información local, estatal, nacional e internacional. Como sabe, estamos transmitiendo para todo el mundo a través de nuestras plataformas digitales. Ahí nos encuentran en vivo en Facebook, X, Instagram y YouTube como Notinúcleo. Nuestras páginas, si así lo prefiere, www.notinucleo.com y a su vez www.radionucleo.com. Vámonos de lleno con las noticias, y es que si usted va a viajar a distintas pasajes turísticos en esta temporada vacacional que ya está próximo a empezar, pues mucho ojo con las agencias fantasma y los falsos prestadores de servicios, ya que ponen en riesgo al turismo en Chiapas. Six Isa Maldonado con la información.

0: cuidado. Lo que parece el viaje de tus sueños puede terminar en un fraude. En Chiapas, agencias de viajes fantasma continúan operando y engañando a turistas con ofertas atractivas mientras afectan a las empresas que cumplen con la legalidad. Aunque existe el Registro Nacional de Turismo, representantes del sector consideran que aún hay vacíos en su regulación, lo que facilita que negocios irregulares obtengan el registro y operen sin mayores controles. La presidenta de la Asociación Mexicana de Agencias de Viajes, filial Chiapas, Laura Ramírez Matus, advierte que el problema no se limita a los guías turísticos, sino que también alcanza a agencias que operan de manera irregular y ofrecen servicios sin las condiciones necesarias para garantizar la seguridad de los viajeros.
1: Ya han surgido muchas agencias de viajes que son fantasmas, sí, que son agencias de viajes fraudulentas. Yo creo que ahí sí tenemos un área de oportunidad muy grande para que el RNT sea un poquito más estricto, precisamente evite ese fraude, porque hay agencias de viajes que sí cuentan con RNT y sin embargo causan fraude. Entonces yo creo que tendríamos que hacer que una vinculación entre Profeco e Insector.
0: Ante ello, considera que es necesario fortalecer los requisitos para obtener el Registro Nacional de Turismo y establecer mayores controles para evitar que empresas irregulares utilicen este documento para dar una falsa imagen de confianza.
1: Que tengan mucho cuidado cuando ven una mega oferta. Realmente eso no existe. Una mega oferta que es el 50%, un hospedaje todo incluido, un vuelo en cualquier línea aérea que esté casi regalada. Pues la verdad yo creo que desde ahí cualquier persona pues que ha viajado o si empieza a viajar, yo creo que tiene que empezar a dudar.
0: Ramírez Matus explicó que la Asociación Mexicana de Agencias de Viajes mantiene una alianza con la Profeco para impulsar mecanismos que ayuden a los viajeros a identificar empresas confiables. La dirigente de la MAP recomendó a quienes planean viajar a verificar que la agencia cuente con una oficina física, revisar sus redes sociales, consultar opiniones de otros clientes y solicitar referencias antes de realizar cualquier pago. Asimismo, pidió desconfiar de promociones que parezcan demasiado buenas para ser reales. Y es que cuando se ven ofertas con descuentos extraordinarios o paquetes prácticamente regalados, es importante dudar. Ramírez Matus añadió que la agencia de viajes cuenta con directorios y plataformas digitales donde los usuarios pueden consultar qué agencias forman parte de la asociación y, en caso de tener dudas, solicitar orientación para contratar servicios turísticos de manera segura. Con las vacaciones de verano en puerta, el riesgo de caer en un fraude aumenta. Para el sector turístico, el reto sigue siendo impedir que las agencias irregulares lucren con los viajeros y dañen la reputación de quienes sí trabajan de manera formal. Para Notinúcleo, Isa Maldonado.
2: Gracias, Isa. Pues ahí tiene la información. Muy alerta con este tipo de ofertas que se ven en redes sociales. Y bajo este panorama se espera una importante derrama económica en Chiapas ante el inicio del periodo vacacional de verano 2026. Juan Jesús Toledo.
3: Chiapas proyecta recibir de 1.6 millones de turistas en julio de 2026, una derrama económica superior a los 4.1 millones de pesos. El estado impulsa nuevas rutas de vuelo, inversiones en zonas turísticas en Chiapas, además de los intensos operativos de seguridad en puntos importantes para generar confianza al visitante nacional y extranjero. Uno de los municipios de primer contacto al arribar a Chiapas para turistas es Chiapa de Corzo, en donde la coordinación de lancheros de esta localidad espera un repunte significativo, siendo que cuenta con el emblema mundialmente conocido como es el Cañón del Suminero, además de la conexión directa al pueblo mágico de San Cristóbal de las Casas.
4: Pues la afluencia ya ha aumentado un 60, un 70% y esperemos que en estos días próximos mejore un 80, un 90%, ¿sí? De la espera vaya del turismo. Abarca mucho la cuestión de la seguridad, pues sí, tanto el turismo local y el turismo nacional, pues que sí, que nos visiten, ¿sí? Esta temporada es prolongada, son 40, 45 días, pero no es al 150, al 200% de lo que se espera, sino únicamente va un 60, un 80%.
3: Entre los sitios con mayor demanda destacan San Cristóbal de las Casas, reconocido por su arquitectura colonial, oferta cultural y artesanal, la zona arqueológica de Palenque, considerada una de las más importantes del mundo maya, así como el Cañón del Sumidero en Chiapa de Corzo, uno de los íconos turísticos más representativos de Chiapas. Informó para Notinúcleo Juan Jesús Toledo.
2: Gracias, Juan Jesús. Con esta información vamos a nuestra primera pausa, ya a las 7:39 en la capital.
5: escuchamos a Disney.
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2: Ya estamos de regreso a las 7:42 en esta primera emisión de Notinúcleo en cadena estatal. Antes de ir con más información, les recuerdo que estamos en vivo en redes sociales. Ahí nos encuentra en Facebook y YouTube como Notinúcleo. Me da mucho gusto saludar como todos los jueves al periodista y analista Gustavo Rentería, a quien tengo en la línea telefónica a esta hora de la mañana. Gustavo, muy buenos días.
22: ¿Qué tal, querido Alexander? Te abrazo con afecto y mucho respeto. Buenos días a tu amplio público. Mucho se ha escuchado de las acusaciones del régimen Trump a la 4T y muy en particular en este sexenio de la presidenta Sheinbaum, donde elegantemente dice: es muy linda la señora, es muy elegante, pero pues dominan los narcos, allá no manda ella, quien tiene el control y el poder de la nación son los narcotraficantes. Y ha elevado el tono, tanto que hace más de 60 días llegó una denuncia penal donde se le solicita al gobierno de México investigar, detener y después extraditar a 10 personajes. Y no 10 personajes menores. Estoy hablando de un gobernador en funciones, de un senador de la República en funciones, de un alcalde de la capital en funciones. Pero la presidenta dice: ok, te los entrego, pero dame pruebas, dame videos, dame fotografías, dame comprobantes de depósitos multimillonarios a paraísos fiscales, demuéstrame que se reúne con narcotraficantes. Y nada de eso ha llegado. Y vuelve al ataque el gobierno norteamericano diciendo que México está capturado por los narcos y está haciendo negociaciones para protegerlos. Pacta con el narcotráfico, con el narcocrimen. Pero la presidenta ha elevado el tono, ha doblado la apuesta como si estuvieran en Las Vegas. O en los gallos, doble o nada. Y dice: pues no te voy a entregar a Rocha. Inclusive han dejado correr el rumor de que podría regresar a gobernar porque no llegan las pruebas. y lanza desde la mañanera una idea que vale la pena reflexionar. ¿Quién es realmente quien pacta con los narcotraficantes? Recordemos un episodio de los últimos meses. El hijo del Chapo Guzmán manda llamar a su padrino, el señor El Mayo Zambada, a un rancho donde lo traiciona. Llega a la cita, lo venda de los ojos, le amarra las manos, lo suben a una avioneta y lo llevan a Estados Unidos, lo entrega a las autoridades norteamericanas y él mismo se entrega. Hablo del hijo del Chapo. Y meses después, 17 familiares del Chapo cruzan por Tijuana en carretera y se entregan. ¿A cambio de qué? De convertirse en testigos colaboradores e inclusive testigos protegidos. ¿Y cuál es esta figura? Bueno, redúceme las penas, bájale un poquito a tu sentencia, me declaro culpable, pero pues déjanos vivir a todo dar, ¿no? Déjanos ahí unas cuentecitas de varios millones de dólares, no nos mates, no nos hagas nada. Entonces, concluyo con esta idea. ¿Quién es realmente quien pactó con los Estados Unidos? Estados Unidos pactó con los Chapos, no México, porque no hay, como dice la presidenta, pruebas fehacientes de que haya pactado Rocha Moya o el senador o el alcalde, porque lo que necesitamos son eso, pruebas fehacientes. Y una prueba fehaciente de que sí pactó Estados Unidos con el Chapo es esta historia que he relatado. Bueno, hasta el avión donde se llevaron al Mayo, secuestrado por los chapitos, ya es pieza de museo en la Unión Americana. Lo dejo para la reflexión de tu muy inteligente y amplio público, querido y respetado Alexander.
2: Gustavo Rentería, te agradezco el comentario y bien como haces mención, pues ya está el propio ex embajador de Estados Unidos, Ken Salazar, pues rechazó estos señalamientos, como bien hacías mención.
22: Tienes razón, en el libro que todavía yo no conozco, ya ha habido adelantos en algunos medios de comunicación y en la entrevista que le concedió a mi compañero y amigo Jorge Ramos, ex conductor de Univisión, le hace una pregunta muy concreta a Jorge, que es un gran periodista, un gran entrevistador. ¿Usted vio en malos pasos a López Obrador? Y él contestó tajante: yo nunca tuve evidencia de que anduviera en malos pasos López Obrador. Ese es un dato interesante. Pero en el libro, según ha trascendido, dice que está preocupado López Obrador porque agarraron al Mayo Zambada. ¿Y qué pudiera declarar? Es decir, es contradictorio lo que dicen que dice el libro contra lo que le dijo a Jorge Ramos. Pero vamos a ver el desenlace pronto, muy querido y respetado Alexander.
2: Gustavo Rentería, te agradezco el comentario como cada jueves y pues estamos atentos a la próxima semana con más de este tema. Te saludo, muy buenos días.
22: Te saludo con afecto y respeto, hasta el próximo jueves.
2: Ahí está Gustavo Rentería con este tema, como cada jueves, tratando temas sobre la mesa relevantes en este día.
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2: Vámonos rápidamente con las temperaturas, cómo se van a comportar este jueves en la entidad para este día por parte del Servicio Meteorológico Nacional. Informó que para este día la onda tropical número 16 y una inestabilidad atmosférica mantendrán una probabilidad de chubascos y lluvias fuertes a muy fuertes, acompañadas de descargas eléctricas en gran parte del territorio nacional, incluyendo el Valle de México y la península de Yucatán. Por su parte, Protección Civil dio a conocer que para este día hay alerta verde por lluvias muy fuertes de hasta 75 milímetros en la región Soconusco, Istmo Costa, Frailesca, la Sierra Mariscal y la Selva Lacandona. Lluvias fuertes con alertamiento azul de hasta 50 milímetros en la región Vallezoque, Mezcalapa, Metropolitana, Altos de los Bosques y la región norte del estado. Actualmente en la capital se mantiene el termómetro en los 24 grados, se prevé una máxima de 31 con 50% de potencial de lluvias. Comitán de Domínguez 19 grados y una máxima de 25, 50% también de potencial de lluvias. Vamos a Villaflores 25 grados y una máxima de 34 con 55% de probabilidad de lluvias. En la zona costa, Tonalá, 30 grados y una máxima de 36, 40% de potencial de lluvias, al igual que Arriaga, que mantiene el mismo parámetro. Tapachula, 28 grados y una máxima de 33, 50% de potencial de lluvias. Vamos a Mapastepec, 29 grados y una máxima de 34, igual, 50% de probabilidad de precipitaciones. La zona norte del estado, Pichucalco, 26 grados y una máxima de 33, 60% de potencial de lluvias, al igual que Cintalapa, que permanece con 24 grados y una máxima de 31 para este jueves. Vamos a temas culturales, 7:50 minutos en Tuxtla Gutiérrez. Se llevará a cabo la inauguración de Línea Sur, gráfica contemporánea, una exposición colectiva. Los detalles con Daniel Torres en la sección cultural.
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19: ¿Qué tal? Un gusto poder saludarlos. Vámonos con la información cultural. La ciudad de San Cristóbal de las Casas será el escenario para la proyección de la película Vientre de Luna, una obra cinematográfica dirigida por Liliana Kang. La función tendrá lugar este jueves 9 de julio a las 5 de la tarde en las instalaciones ubicadas en la calle Escuadrón 201, número 6, en el barrio El Cerrillo, en San Cristóbal de las Casas. El acceso a esta exhibición será totalmente gratuito. También este jueves 9 de julio se llevará a cabo la inauguración de Línea Sur, gráfica contemporánea, una exposición colectiva que reúne el trabajo de un amplio grupo de artistas. La muestra presenta una propuesta enfocada en la gráfica actual, ofreciendo al público una visión diversa a través de las obras de más de 30 creadores que participan en este proyecto. El evento tendrá lugar en la Galería de Arte Contemporáneo, ubicado dentro del Centro Cultural de Chiapas Jaime Sabines, en Tuxtla Gutiérrez. La cita para asistir a esta apertura es a las 6 de la tarde, donde se podrá apreciar esta importante compilación de arte contemporáneo regional. Se llevará a cabo una actividad enfocada para preservar las tradiciones locales a través del taller de coronas tradicionales de cumpleaños. Este evento invita a los participantes a aprender la elaboración de estos ornamentos festivos. La jornada está programada para realizarse el próximo 11 de julio con un horario de 11:30 de la mañana a 12:30 del día. El taller tendrá lugar en la calle Mexicanidad Chiapaneca número 10 en Chiapa de Corzo y contará con entrada libre para todas las personas interesadas en asistir. Informó para Notinuc Daniel Torres.
2: Gracias, Dani. Con esta información vamos a nuestra segunda pausa, ya a las 7:52 minutos en la capital.
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2: Ya estamos de regreso, las 7:56, 4 minutos antes de las 8 de la mañana. Avanzamos con más temas. Impulsan cooperativas cacaoteras para fortalecer la producción en la frontera sur. Pamela Hernández con los detalles.
11: En el marco del Día Internacional del Cacao, el programa Sembrando Vida informó que más de 2.500 productores cultivan cerca de 5.000 hectáreas de cacao en la región Soconusco y en la frontera sur, donde se impulsa una nueva etapa enfocada en la organización comunitaria y del valor agregado. Al respecto, el coordinador territorial de Sembrando Vida en Tapachula, Enrique Roblero Méndez, dio a conocer que ya se conformaron 25 sociedades cooperativas, de las cuales 7 realizan labores de acopio y comercialización con el objetivo de fortalecer la economía de los productores mediante la transformación del cacao y otros productos.
12: Bueno, uno de los retos creo que empieza con la parte de la organización. Primeramente tenemos que organizarnos. Ya hemos pasado de las comunidades de aprendizaje campesino a cooperativas, y entonces ya no es lo mismo comercializar de manera individual que a comercializar ya con una cooperativa de 600 socios, ¿no? Entonces, en el programa Sembrando Vida nos hemos dado a la tarea de constituir de sociedades cooperativas que permitan la comercialización, pero sobre todo primero es darle valor agregado. Ese es otro de los retos también, de dar ese valor agregado, porque estamos acostumbrados a producir cacao y venderlo en materia prima.
11: Además, destacó que el cultivo se desarrolla bajo sistemas agroforestales sostenibles y que existen alrededor de 270 emprendimientos dedicados a la elaboración de chocolate, café, miel, mermeladas y otros derivados. Ante los retos que representan las plagas agrícolas y el ingreso ilegal del cacao proveniente de Centroamérica, el programa trabaja en coordinación con instituciones de investigación para el control sanitario y promueve la creación de la primera red de cooperativas de la frontera sur, con la finalidad de defender los precios justos y fortalecer la competitividad del sector cacaotero. Desde el Soconusco, para Notinúcleo, Pamela Hernández.
2: Gracias, Pamela. Vamos a más información. Investigadores chiapanecos desarrollan proyectos científicos para combatir la roya en campos agrícolas de la entidad. Juan Jesús Toledo con los detalles.
13: Como parte de las actividades de investigación de varias universidades en Chiapas, en trabajo en conjunto con productores y comunidades agrícolas, se realizan trabajos científicos para combatir la roya en zonas cafetaleras en el estado, así como otros sectores productivos que se logran afectar por esta plaga, que aumenta en temporadas de altas temperaturas o el conocido estiaje, que comienza a inicios del mes de julio y continúa hasta finales de agosto. Margarita Zavala, científica de LEUNACH, aseguró que aparte de la intervención científica que se realiza, los propios agricultores tienen sus prácticas milenarias ancestrales, técnicas manuales, cortan las ramas enfermas, dan mejor sombra al café y cuidan los nutrientes de la tierra.
27: Principalmente esta investigación consiste en generar nuevas alternativas de control biológico, esto con el fin de ayudar a mitigar el uso de químicos y pesticidas que sabemos que causan daño a los cultivos. Principalmente esta investigación comenzó con el uso de tres géneros de hongo, que son Trichoderma, Acanthomyces y Simplicilium, para el control de la roya del café. Por lo consiguiente, escasa floración, reduce la fotosíntesis y los frutos se dan en menor proporciones.
13: El cambio climático, la adaptación y mayor virulencia del hongo y el descuido y la falta de manejo de plantaciones crónicas de los productores son algunos de los mayores problemas a los que se enfrenta la industria cafetalera. A uno de esos problemas de plagas que también cuentan con poco presupuesto para realizar investigaciones adecuadas y combatir de manera directa este problema agrario. Informó para Notinúcleo Juan Jesús
1: Jesús Toledo.
2: Gracias, Juan Jesús. Con esta información vamos a la identificación oficial, ya a las 8 de la mañana en punto.
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2: Ya estamos de regreso, 8 de la mañana en punto. Vamos a más información. Vamos a recorrer la entidad y nos movemos a la zona costa. Ahí arrancó la jornada de fumigación contra vectores. Esto en el municipio de Arriaga. Eduardo Espinosa.
14: Autoridades municipales de Arriaga, en coordinación con la Secretaría de Salud, dieron a conocer a la ciudadanía que como parte del plan de reforzamiento emergente, se llevará a cabo una nueva jornada de fumigación contra vectores en diversas colonias y barrios del municipio, con el objetivo de prevenir y reducir la proliferación del mosquito transmisor del dengue, Zika y chikungunya. Dicha jornada dio arranque este pasado 8 de julio y culminará en el próximo 14 del presente mes, de acuerdo al calendario establecido. Las brigadas estarán recorriendo diferentes sectores de la ciudad, por lo que se invita a la ciudadanía a mantenerse atentos al paso de las brigadas. Por lo tanto, se pide a la población abrir puertas y ventanas durante los trabajos de fumigación. El personal de salud informó que las labores se estarán efectuando por las tardes para una mayor efectividad. De acuerdo al calendario de plan de reforzamiento emergente, las rutas de fumigación serán las siguientes: jueves 9 de julio, San Jorge, Los Remedios, Centro, Las Almendras, El Capricho y Buenos Aires. Viernes 10 de julio, Venustiano Carranza, Guatemalita, El Carmen y Pichinga. Lunes 13 de julio, Las Cruces, Miguel Herrera, Las Américas, Ejidal, Los Pocitos, Santo Domingo, Milenio y Santa Cecilia. Y el martes 14 de julio, Las Colonias, Santa Lucía, Guadalupe y Buena Vista. Finalmente, autoridades municipales hicieron el llamado a la ciudadanía a colaborar con las brigadas de salud para así mantener una riesgo libre de criaderos y combatir el dengue. Para Notinúcleo, Eduardo Espinosa.
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2: 8:02, seguimos recorriendo la entidad y nos movemos a la meseta comiteca. Lamentablemente ayer una tragedia en Comitán de Domínguez. Dos personas murieron en un trágico accidente vehicular en la entrada del municipio. Juan Méndez, te saludo en la línea. Muy buenos días.
16: Alexander, gusto saludarte a ti y a toda la audiencia. Efectivamente, como bien lo adelantas, una noche trágica el día de ayer, debido a un accidente que cobró la vida de dos personas, esto en la entrada de Comitán, en la carretera Comitán-Teopisca, a la altura de la comunidad Quijá, metros antes de llegar a la gasolinera que se ubica en ese punto. Y es que, de acuerdo al reporte, el asfalto que estaba mojado por la lluvia que se presentó el día de ayer por la noche, un vehículo Jetta que iba, pues que venía con destino a esta ciudad de Comitán, pues perdió el control de la unidad, invadió carril contrario y se fue a impactar contra un camión pesado. Fue tan duro el impacto que el Jetta quedó prácticamente inservible, donde tanto el conductor como el acompañante perdieron la vida de manera instantánea. Inmediatamente automovilistas que circulaban por el lugar pidieron el apoyo de los servicios de emergencia, así como de las autoridades. Al llegar, los paramédicos de Protección Civil se percataron que las personas ya estaban inertes, por lo que llegaron elementos policíacos, así como de la Guardia Nacional, División Caminos, para que acordonaran el área en espera del Ministerio Público, quien ordenó el retiro de los cuerpos y fueron llevados al servicio médico forense, donde después de practicarles la necropsia de ley serán entregados a sus familiares para darle cristiana sepultura. Las autoridades exhortan a los conductores, sobre todo esta época de lluvias, a manejar con una velocidad moderada, ya que el asfalto se convierte

0: Habilidades. Es el reporte en esta fría y nublada mañana en esta región de Meseta Comiteca Tojolabal.
1: Pues ahí tiene el exhorto por parte de las autoridades a manejar con precaución en esta temporada de lluvias. Juan Méndez, te agradezco el reporte. Muy buenos días.
0: Muy buenos días. Saludos y quedamos al pendiente como siempre.
1: Con esta información vamos a una pausa a las 8:05 en la capital.

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5: Estamos de regreso a las 8:09 en esta primera emisión de Notinúcleo en cadena estatal. Antes de avanzar con más información, les recuerdo que estamos en vivo en redes sociales. Ahí nos encuentra en Facebook y YouTube como Notinúcleo. Y también a través de cada una de las emisoras de la Corporación Radio Núcleo. Seguimos recorriendo la entidad y nos movemos a la zona costa del estado. Ahí localizan autoridades a dos personas privadas de la libertad en Pijijiapan. Laura de la O.
6: Como resultado de los operativos de búsqueda y seguridad implementados en la región, autoridades estatales lograron la localización con vida de dos hombres que se encontraban

0: encontraban privados de la libertad en el municipio de Pijijiapan. De acuerdo con el reporte oficial, durante recorridos de vigilancia realizados en el desvío de Echegaray, elementos de seguridad ubicaron a Francisco N. y Luis N., quienes fueron resguardados y posteriormente puestos a disposición de las autoridades competentes para continuar con las investigaciones correspondientes y esclarecer los hechos, así como deslindar responsabilidades. La intervención forma parte de los protocolos de búsqueda y atención inmediata implementados por las corporaciones de seguridad en la entidad. Las autoridades estatales reiteran su compromiso de mantener el trabajo coordinado con las instituciones de seguridad y procuración de justicia, con el objetivo de salvaguardar la integridad de la población y garantizar la protección de los derechos de las y los ciudadanos. Para Notinúcleo, Laura de la O.
1: Gracias, Laura. Y de la zona costa vamos a la zona norte del estado, y es que pobladores del municipio del Bosque encontraron en la carretera federal Jitotola Cumbre los cuerpos sin vida de 8 personas, 2 mujeres y 6 hombres, todos con señas de tortura. Por su parte, la Fiscalía del Estado informó que inició una carpeta de investigación y un grupo multidisciplinario se encuentra realizando las diligencias y actos de investigación correspondientes a fin de esclarecer los hechos y que los responsables enfrenten a la justicia. En otros asuntos, Chiapas, de los primeros lugares en rezago de expedición de actas de nacimiento. Se busca que cada vez más niños y niñas cuenten con este derecho. Alejandra Orozco.
2: Chiapas es una de las entidades con más baja tasa de registros de nacimiento del país, por diversos motivos relacionados con la situación económica y su geografía principalmente, según señaló María Dolores Estrada, titular del registro civil en la entidad.
3: La situación económica a veces de que no, o sea, si un niño es atendido por una partera, se va posponiendo el registro, o las distancias para poder ir a la oficialía y registrarlo, o los trámites también burocráticos también de salud para el expediente el médico o en las oficialías mismas, que a veces pues hay apatía o burocratismo. Entonces, para la ciudadanía para la mamá a veces se le complica viajar, o a veces no tiene el apoyo pues debido de poder ir con sus hijos. O
2: esto también está relacionado a que hay menos oficialías en los hospitales de todo el estado, por lo que dijo que esta figura es fundamental para incrementar la cantidad de niños y niñas registrados.
3: Bueno, las oficialías hospitalarias son fundamentales en este tema que tenemos que salir adelante. Actualmente en el estado tenemos 6 de 25 que existían. Actualmente tenemos 6 porque las quitaron. Entonces tenemos 6 trabajando, por ejemplo, en la ciudad de Comitán, en San Cristóbal de las Casas, en Tuxtla Gutiérrez, y eso ayuda muchísimo porque el nacimiento del niño, pues ya de la niña, se hace el registro. Eso ayudaría mucho para poder implementar las 25 que existían en los hospitales.
2: Finalmente, exhortó a la población a realizar este trámite, que es gratuito y es un derecho fundamental de las infancias. Para Notinúcleo, Alejandra Orozco Ardínez.
1: Gracias, Alejandra. Y bueno, por parte de la selección mexicana, pues terminaron los festejos mundialistas. Hubo pues un sinfín de aglomeraciones, específicamente en Tuxtla Gutiérrez se daban los festejos en la famosa Diana Cazadora. Y usted sabía que durante estos festejos mundialistas aumentó en 60% los accidentes viales aquí en la capital chiapaneca. Y San Maldonado trae la información.
4: La celebración de los partidos de la selección mexicana durante el Mundial 2026 provocó un incremento del 60% en los accidentes automovilísticos registrados en Tuxtla Gutiérrez. El coordinador operativo del Heroico Cuerpo de Bomberos de la Estación Poniente, Eloy Cruz Llaven, precisó que el mayor número de percances se registró durante los días en que jugó la selección mexicana. Debido al incremento en la movilidad, las reuniones para seguir los encuentros y el consumo de alcohol, factores que llevaron el riesgo de accidentes viales.
5: Mira, son los accidentes automovilistas aquí en la ciudad capital de Tuxtla Gutiérrez, así también como la autopista San Cristóbal y lo que es el tramo carretero a La Choapa y lo que es también a Coita, Tuxtla Gutiérrez. o de Tuxtla Gutiérrez hacia Arriaga, ¿no? Que ha habido mucho hecho de tránsito, a veces también puede ir rebasando, no tener el cuidado, digo, te topas con otro vehículo. Es algo muy preocupante porque sabemos de que ponen en riesgo las personas que van en el vehículo, o así como otras personas que vienen circulando en el mismo tramo carretero, ¿no?
4: Explicó que el aumento también estuvo relacionado con conductas de riesgo como el exceso de velocidad, las distracciones al volante y las fallas mecánicas, situaciones que dejaron decesos, personas lesionadas y cuantiosos daños materiales. La mayoría de los conductores involucrados en estos percances tenían entre 30 y 35 años de edad, un grupo en el que también es frecuente el uso del teléfono celular mientras conduce, lo que incrementa el riesgo de sufrir un accidente.
5: Se mezclan muchas cosas, ¿no? El alcohol, el teléfono, ir manipulando, falla mecánica en el vehículo. También por ahí hubo un percance de un vehículo de protección civil que se le fue los frenos. Pues no fue hecho, no lamentable, ¿no? Pero es importante, digo, que nos cuidemos y que siempre los choferes manejen a la defensiva siempre, ¿no? Para evitar estos tipos de hechos tan lamentables.
4: El comandante de bomberos indicó que durante este periodo se identificaron puntos con alta incidencia de percances en distintos sectores de Tuxtla Gutiérrez, por lo que llamó a reforzar las medidas de prevención, especialmente durante eventos que generan una mayor afluencia vehicular. Y es que puntos como el Boulevard Belisario Domínguez, los libramientos norte y sur, así como la carretera Tuxtla Gutiérrez-Chiapa de Corzo y la autopista de Cuota Chiapa de Corzo-San Cristóbal, son considerados focos rojos por la alta incidencia de accidentes. Por eso el bombero exhortó a los automovilistas a revisar las condiciones mecánicas de sus vehículos, respetar los límites de velocidad, evitar el uso de celular y no conducir bajo los efectos del alcohol, ya que estas conductas continúan siendo las principales causas de accidentes viales con consecuencias fatales en la capital chiapaneca. Para Notinúcleo, Isa Maldonado.
1: Gracias, Isa. Con esta información vamos a una pausa a las 8:17 en la capital.
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1: Estamos de regreso a las 8:19 en esta primera emisión de Notinúcleo en cadena estatal. Vamos a más temas. Impulsan la justicia con humanismo. Mujeres recuperan su libertad en Chiapas. Carla Trujillo.
15: El gobernador Eduardo Ramírez Aguilar y el magistrado presidente del Poder Judicial del Estado, Juan Carlos Moreno Guillén, encabezaron el evento Justicia con Humanismo, Mujeres en Libertad, donde se entregaron constancias de liberación a mujeres que se encontraban privadas de su libertad, como resultado del trabajo coordinado de la Comisión Interinstitucional con Enfoque Humanista, instancia que realizó el análisis individualizado de los casos y emitió los dictámenes correspondientes conforme al marco jurídico aplicable. Durante su mensaje, el gobernador destacó que la libertad constituye el bien jurídico más valioso del que puede gozar una persona, por lo que exhortó a las mujeres beneficiadas a aprovechar esta nueva oportunidad que la vida les brinda. Señaló que esta acción representa un acto de liberación humanista y orientado a la prosperidad, al tiempo de asegurar que contarán con el respaldo de las autoridades para emprender un negocio que les permita alcanzar independencia económica y construir un mejor futuro junto a sus familias. Por su parte, el magistrado presidente subrayó que tras la aprobación de la ley Petrona, se fortaleció la perspectiva de género con la que se permite comprender los hechos y las circunstancias que llevan a una mujer a cometer actos que podrían ser considerados como delitos, y que gracias al impulso del gobernador del estado se ejecutaron las reformas legales que hoy permitieron realizar este acto humanista que beneficia a estas mujeres con un regalo maravilloso que es su libertad. Para Notinúcleo, Carla Trujillo.
1: Las 8:21, en más temas, el uso de ropa de segunda mano se ha popularizado e incluso es una alternativa que ayuda al medio ambiente. Conozcamos los detalles con Alejandro Orozco.
2: Cada vez en la capital chiapaneca hay mayor presencia de tiendas de paca, bazares de ropa de segunda mano o americana, que si bien antes estaban más estigmatizadas, ahora para muchos es una buena opción para vestir sin gastar tanto y fomentando el reciclaje.
16: Pues que está más económica.
2: ¿Sí?
16: Sí, se le puede dar otro uso.
2: ¿Cree que hay mucha ropa que a veces se desperdicia o que no se usa? Que
16: sí, yo estoy de la idea de darle uso varias veces si se puede, incluso dono mi ropa, ¿no? También.
2: ¿Cree que ha incrementado ese tipo de bazares, ese tipo de consumo?
16: Sí, definitivamente sí, porque ya la ropa pues nueva es mucho más, sobre todo las de marca es muy cara.
2: Y es que la industria de la moda es de las que más contaminan, por lo que reusar la ropa en buen estado reduce la producción de desechos y el gasto de agua que se utiliza para fabricarla, aunque no todos son partidarios de esta alternativa.
17: No soy de la idea de ponerme ropa que ya usó otra persona por el tema de las energías. Somos más como que espirituales, así mi tema. Y hay ropa barata, nueva y económica, solo es cuestión de buscar y de yo digo de que a ponernos a nuestra economía, ¿no?
2: La recomendación es lavar bien la ropa que se adquiera bajo esta modalidad, así como identificar lugares donde se encuentre en condiciones más confiables. Para Notinúcleo, Alejandra Orozco Ardínez.
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1: Usted está escuchando de fondo a la cantante británica Bonnie Tyler, y es que en los primeros minutos de este jueves se dio la lamentable noticia de su fallecimiento. De acuerdo con el comunicado, la cantante británica, conocida por su éxito Total Eclipse of the Heart, ha muerto a los 75 años, según un comunicado este jueves en su página web. Tyler falleció inesperadamente en un hospital de Portugal donde recibía tratamiento, informó su familia en la nota. La artista había sido sometida hace unas semanas a una operación intestinal en el hospital de Faro, en la región de Algarve, en Portugal, país en el que residía desde hace varios años, para disfrutar de un clima más benigno que en su Gales natal. Repito, a partir de en los primeros minutos de este jueves se dio la lamentable noticia del fallecimiento de la cantante británica Bonnie Tyler, conocida sobre todo por su éxito Total Eclipse of the Heart.

0: Pasamos a más temas a esta hora de la mañana. Más del ámbito local, regresamos a más temas. El rector de la Universidad Autónoma de Chiapas, Osvaldo Chacón Rojas, y el secretario de Seguridad del Pueblo, Óscar Alberto Aparicio Avendaño, firmaron un convenio de colaboración académica para impartir 3 licenciaturas en modalidad a distancia a personas en prisión preventiva o que cumplen una sentencia en el estado. Se impartirán las licenciaturas en Derechos Humanos, Gestión de la Micro, Pequeña y Mediana Empresa y Tecnologías de Información y Comunicación Aplicadas a la Educación a través de plataforma virtual. Se contempla ofrecer cursos cortos bajo el formato de microcredenciales con valor curricular, tanto para los internos como para el personal de la Secretaría de Seguridad. Este programa ya cuenta con más de 23 egresados y 4 titulados. En otros temas, cambiando de información, el alcalde Yamil Melgar Bravo encabezó la instalación del Comité de Selección de la Medalla Fray Matías de Córdoba, un órgano ciudadano encargado de evaluar las postulaciones y elegir a los galardonados con la máxima distinción honorífica que otorga el Ayuntamiento de Tapachula. El presidente municipal destacó que esta presea busca fortalecer la identidad local, preservar la memoria histórica y reconocer la trayectoria de hombres y mujeres que han aportado al desarrollo de la ciudad. También le doy a conocer, el presidente municipal de Tuxtla Gutiérrez, Ángel Torres, hizo entrega de 30 vehículos que serán destinados a distintas áreas de la administración municipal. Esta adquisición histórica es resultado del manejo responsable de los recursos públicos, los ahorros generados y la estabilidad financiera del ayuntamiento. Vamos a temas de carácter internacional. Más de 14.000 personas permanecen en campamentos improvisados, lamentablemente, desde la tragedia del doble terremoto allá en Venezuela. Los pormenores en una vuelta por el mundo con Daniel Torres.
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2: Una serie de explosiones se escucharon en Kiev, reportaron periodistas, con Rusia manteniendo sus ataques contra la capital ucraniana en vísperas de la cumbre de la reunión de la OTAN en Turquía. Según periodistas en la ciudad, se escuchó una primera gran explosión incluso antes de que sonaran las sirenas de alerta aérea en la ciudad, seguidas de otras 4. El alcalde de Kiev dijo que bodegas fueron incendiadas en un distrito por ataques con misiles y que un edificio no residencial estaba en llamas. Las plataformas en línea de Australia están tropezando en el primer paso para implementar controles de edad para los usuarios, lo que hace que la prohibición de redes sociales para adolescentes, pionera en el mundo, resulte ineficaz, según un estudio realizado por un equipo que asesoró al gobierno en la implementación de las restricciones. Según los investigadores, las plataformas no solicitaron ninguna prueba de edad para ninguna de las 50 cuentas de prueba que declaraban tener 16 años. Al menos 18 personas, entre ellas 4 agentes de la policía, resultaron heridas en 2 explosiones registradas cerca del Ministerio de Turismo, en el centro de Damasco, coincidiendo con la visita oficial del presidente francés Emmanuel Macron en la capital siria. Los atentados ocurrieron en las cercanías del hotel del mandatario europeo. El Ministerio del Interior y sirio informó que los 2 artefactos habían sido detectados por las fuerzas de seguridad interna durante operaciones sobre el terreno. La oficina del Alto Comisionado de la ONU para los Derechos Humanos expresó su apoyo a la capital de la selección francesa de fútbol, Kylian Mbappé, luego de que una senadora paraguaya lo atacara. La senadora Celeste Amarilla atacó en las redes sociales al futbolista después de que Francia eliminara a Paraguay del Mundial 1-0 con gol de penal de Mbappé. El futbolista calificó de despreciable a la senadora y afirmó que es indigna de su cargo. Además, el gobierno de Paraguay repudió las declaraciones y afirmó que son contrarias a los valores y principios que el país promueve. Cuba dijo que había reconectado a la mayor parte del país a la red eléctrica nacional, aunque millones de personas seguían sin electricidad, mientras la nación insular lucha por generar incluso un tercio de la demanda actual durante un bloque de combustible en curso por parte de Estados Unidos. Las autoridades aún no han explicado completamente la causa del apagón nacional del lunes. El tercer apagón del año en el país ha dejado a oscuras durante la noche a una población ya exhausta de casi 10 millones de personas. Hasta aquí este recorrido por el mundo, informó para Notinúcleo Daniel Torres.
0: Y con esta información nos pasamos a retirar de esta primera emisión de Notinúcleo en cadena estatal. Muchas gracias a usted por el favor de su sintonía a lo largo de estos 60 minutos con lo mejor de la información local, estatal, nacional e internacional. Domingo de Asís en los controles técnicos, Daniel Torres a cargo de las plataformas digitales en la dirección de noticias, licenciado José Ovilla. Soy Alexander Pérez y mañana viernes tenemos una cita a partir de las 7:30 de la mañana en la primera emisión, hoy a las 2:30 la segunda y a las 8 de la noche la tercera emisión de Notinúcleo. Al ritmo de Bonnie Tyler, que lamentablemente, le repito, pues falleció a los 75 años de edad, un ícono de la música británica y pues que nos dejó un gran hit, como que estamos escuchando El Eclipse Total del Corazón. Con este fondo nos despedimos, que tenga usted un excelente jueves.

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1: 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Son las 8 con 49 minutos.
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3: Para muchas familias, comprar una casa representa el mayor esfuerzo económico de toda una vida. Sin embargo, este sueño se ha convertido para muchas personas en una auténtica pesadilla. Desde 2024 han aumentado en el estado de Chiapas las denuncias por fraudes inmobiliarios cometidos por empresas fantasmas y despachos apócrifos que ofrecen viviendas inexistentes, venden propiedades que ya tienen dueño o incluso ocupan inmuebles aprovechando vacíos legales y la falta de vigilancia institucional. Estos grupos no actúan de manera improvisada. Aprovechan propiedades abandonadas, terrenos intestados, casas cuyos propietarios viven fuera o bienes que permanecen durante años sin movimiento registral. Mediante documentos falsos, suplantación de identidad y operaciones fraudulentas, terminan despojando a las personas de un patrimonio construido durante años. Detrás de cada denuncia, no solo hay una pérdida económica, hay familias que descubren que alguien ocupa su vivienda sin autorización. Adultos mayores que enfrentan largos procesos legales para recuperar lo que les pertenece y personas que invirtieron todos sus ahorros en una casa que simplemente nunca existió. La certeza jurídica sobre la propiedad no puede depender de la buena fe de los ciudadanos. Debe ser una garantía que otorguen las instituciones. Hasta el siguiente comentario.
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0: Vámonos a través de la grande 90.3 FM completamente en vivo. ¿Qué tenemos, DJ? Rápidamente. Oigan, por acá vamos a mandar saludos a la Viciño, hasta Perú. También saluditos hasta Colombia, por allá al buen Luis, el buen Araña Mix. También saludos para Jimena, también es que nos escucha hasta Argentina. Y también por acá en la Ciudad de México, el buen Copy, Economy Copy. Y toda la banda que anda sintonizándonos, también anda... ¿Quién más anda por aquí? Anda una carne alienígena que anda escondida, ¿verdad? Porque se va a casar. Allá está la grandiosa Ciudad de México. ¡Ánimo, hermanotas!
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0: Le mando a la niña. ¿Qué onda, mi Kike? ¿Qué transita por tus venas, hermano? ¿Quiénes más andan conectados aquí en esta frecuencia modulada en el 90.3? Mucha música, hermano.
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0: Hasta la corona de Emiliano Zapata.

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0: Vámonos con esa mezcla, mi hermanote. A través de la grande 90.3 FM, ¿qué dices? ¿Qué dices, carnal indígena?
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0: Sobres, camarada. Ahí viene el grupo ensamble. Yus, boss. Bueno, más bien tus jefes no me quieren. I don't like me. 8:57. Súbele las rutas colectivos urbanos. TX, Didis, toda la banda. Es más, en su carro particular también súbele. Súbele, hay lugares.

Escucha, Buracán. Dice, ya tengo internet, ya te puedo escuchar. Mi vecina no tenía. Ahí está la mezcla, mi hermano. Ahí está la mezcla, mi Rafi. También por acá, mi queridísimo. ¿Dónde andabas, Damián? Por acá también saluditos para la Chofis. Y el buen Valentín, que hoy es su último día de kinder.

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4: Es hora de ponerse a trabajar. Son las 9:01.
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15: Buenos días, estrellitas. La Tierra les dice hola.
0: DJ Mingo.
16: Gracias, muchísimas gracias. Doy clases los jueves, no cobro mucho.

0: ¡Regresamos!
1: ¡Montabas, Antonia!
0: Yo aquí echando cotorreo, viendo qué onda con la banda, cómo están, buenos días, excelente jueves.
1: ¡Salud a la banda!
0: ¡Es jueves!
1: ¿De qué?
0: Pero hice algo tarde.
1: ¿Ya ves? Ay, no se puede hacer nada.
0: No se puede hacer nada, hoy salgo tarde.
1: Saludos a los que no pueden.
0: Ni modo.
1: A los que sí pueden, desde ahorita ya están, ¿cómo le dices tú? Mascando vidrio.
0: Ya están mascando vidrio, ya. Ya salgo tarde. ¿Qué me importa?
1: Ay, luego yo entro temprano mañana. Nada menos.
0: Entonces es un día normal. ¿Cómo están? Buenos días, Daderola. Bienvenidos al 90.3 La Grande. ¿A poco no, señoras y señores? Cuéntenme qué hay por ahí. ¿Cómo se la están pasando? ¿Qué dicen las vacaciones de verano? ¿Dónde andan? ¿Dónde van a festejar? Háganoslo saber.
1: Ya van a salir los nenes.
0: Las 10, las 2, los 15 años, invítennos.
1: Ey, algunas primarias ya salieron de vagos, ¿eh?
0: Ya, ahorita todos andan ya de vacaciones. Andan en inscripciones.

0: Andale. Ya con uno es más que suficiente.
1: Hay países donde sí ocupan y necesitan hijos, ¿eh?
0: Sí.
1: Hasta te pagan, dicen.
0: Hasta te pagan, ¿no? Imagínate qué sí. Padre sería que yo les pudiera dar. No, la verdad es que hubiera hecho feliz a muchas familias. Qué bonito, qué bonito. Pero ¿cómo están? Buenos días. Hoy sí hay partido. Ay, ya sí. No se me desesperen. Ayer estaba triste la ciudad, hoy hay partidos, se reanudan los partidos, así que estén pendientes a través de los 4096.1 y la que buena 100.1, señores y señores. Buenos días, arrancando con la música, yo soy Toño Machetes.
1: Y tu servidor, DJ Mingo, contigo. Oh, escúchate esto.
0: Sí, el ruido.
1: Ese es el, es que ese es extra.
0: Ah, bueno.
1: ¿Oíste?
0: Ya.
1: Es para que te quedes sordo con ese.
0: Bájale aquí arriba tu monitor, por eso es el ruido.
1: Ahí está.
0: Ahí está ya.
1: ¿Ya oíste? Esta rola que van a decir la banda que... Ay, sí, se presumidos, porque ustedes la pusieron primero.
0: Claro que sí, ponla.
1: Obvio. Oye.
0: Somos alzados, presumidos. Pon la rola de una vez.
1: ¿Toda?
0: Toda.
1: ¿Quieres goguear?
0: Quiero goguear.
1: A todos los gogueros que andan sintonizándonos.
0: A ver, que nos manden, ¿quiénes son gogos? Que nos manden mensaje, ocupamos un gogo.
1: Pensé que video ibas a decir.
0: Ocupamos un gogo, que nos mande su número, por favor.
1: Pero que sea mandilón.
0: Sí, que nos mande un gogo, porque ocupamos un gogo para chambear. Un gogo, por favor, que nos mande su número telefónico y fotos. Gracias.
1: Vámonos con esta, Toñis.
0: Vámonos.
1: Nada más porque es jueves, háblame de ti o qué.
0: Yo no te voy a hablar de nadie ahorita, no te vengo manejando el chisme.
1: ¿Hoy?
0: ¡Chale!
1: Ahí viene banda MS, háblame de ti, Toñis. 9:08 a.m. en la Grande 90.3.

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1: Es hora de ponerse a trabajar. Son las 9:10.
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15: 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Son las 9 con 13 minutos.
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1: ¡Ay, Toñis!
2: ¡A la bestia! Esa canción, no, porque
1: se
2: voy
1: parece
2: corriendo
1: tanto a ti.
2: Ahorita a la OTA, chita, chita, hoy me compro un...
1: Yo creí que era sincera, ¿eh?
2: No, yo no soy sincero con nadie. Yo soy hipócrita.
1: ¡Ingas! Vámonos mejor con Juan Gabriel.
2: ¡Chale!
1: Y esto que dice, la farsante.
2: ¡La farsante!
1: Ahí te hablan. 9:16.

0: más, Doñis? ¿Qué está pasando, oye?
1: ¿Sabes? Pura canción de bolo está poniendo este. Ya para las cheleras del tío Mocha.
0: Las cheleras en la grande.
1: Para bailar, la verdad. Qué fea programación me pusiste hoy. Pura música de bolo tienes.
0: Es que es jueves.
1: Es jueves para bailar tempranito, señoras y señores. Echarle los kilos. Música chida. Quinta mesa, no me gusta.
0: Ah, cántala, pues cántala.
1: ¿Sabes? Ahí está. ¿Cómo pasa el tiempo?
0: ¡Au!
1: Y yo te veo en mi corazón. ¿Quién es Ana Gabriel?
0: Ana Gabriel con mi talismán nuevo con 20, Toñis. ¿Por qué?

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5: Es hora de ponerse a trabajar. Son las 9 con 25 minutos.
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3: Vámonos con más música. Oigan, por acá vienen los Tigres del Norte, porque es una petición por acá. A ver, aguántame, aguántame. Dice: ¿qué onda, mi Mingo? Buenos días, saluditos del viejón de las 5:40. Una rola para los camaradas de las 5, para mi amigo, el de las 5:02, el buen Gustavo, que se aloca la banda, dice el viejón. Ahí vienen los jefes de jefes, los Tigres del Norte, 9:26.

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4: Es hora de ponerse a trabajar. Son las 9:35.
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5: 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Son las 9:43.
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15: 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Son las 9 con 55 minutos.
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16: ¡Uy! ¡Ahí nos guachamos, Toñis!
17: Bueno, yo me quedo, señores y señores, ahorita, así que no se desconecten porque esta hora que viene va a ser la música locochona. ¿Qué vamos a hacer? Ahorita vemos.
16: Ahí se los encargo.
17: Y yo me quedo con ustedes.
16: Ahí les dejo a los carquis. Saluditos al buen Juan Aquino que nos pidió esta rolota a través de La Grande 90.3. Por aquí también saluditos para nuestra queridísima Ale Palacios. ¿Qué onda, mi Ale? Y por acá dice saluditos al buen Julio, que es Gogo.
17: Saludos, Julio.
16: Ahí te hablan, Toñis.
17: Gogo, a ver que nos mande foto, pues, porque queremos contratar uno ahorita.
16: Ya entendí por qué dices esto, que sí. Querías Gogo ahorita.
17: Sí, queremos una chambita, un Gogo.
16: Sobres. Saluditos al buen Maxito también, que ahí anda por acá. 9:56, ya nos guachamos, saludamos al rato a las 6. Bye.
17: Sopitas.

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2: ¿Qué tal? Bienvenidos a este avance informativo. Un total de 19,964 connacionales deportados desde Estados Unidos han sido recibidos y atendidos en el Centro de Atención a Personas Repatriadas México Te Abraza en Tapachula. El centro, coordinado a través de la Secretaría de la Frontera Sur del Gobierno de Chiapas, brinda apoyo inmediato a los mexicanos repatriados. Así lo dio a conocer Eduardo Antonio Castillejos, subsecretario de Movilidad Humana de la Secretaría de la Frontera Sur. La oficina del fiscal de Estados Unidos para el Distrito Oeste de Texas informó que un ciudadano mexicano fue condenado a 27 años de prisión por encabezar una organización dedicada al tráfico internacional de metanfetamina, que logró introducir más de una tonelada de droga a territorio estadounidense, principalmente oculta en cargamentos de lechuga procedentes de México. En temas de espectáculos, la cantante británica Bonnie Tyler, conocida sobre todo por su éxito Total Eclipse of the Heart, ha muerto a los 75 años, según un comunicado de este jueves en su página web. Tyler falleció inesperadamente en un hospital de Portugal, donde recibía tratamiento, informó su familia en la nota. La cantante galesa, cuya voz ronca convirtió a una de las baladas más escuchadas de todos los tiempos, con más de 1,000,000,000 de reproducciones en plataformas digitales a principios de 2026. Hasta acá el corte informativo. En la producción, Stephanie Sánchez. Se despide de ustedes, Alexander Pérez.
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3: Vas excelente, disfruta tu día. Son las 10 con 3 minutos.
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12: Julián Álvarez, aquí en el 90.3, eres todo, señores y señores, buenos días.

0: ¡Vientos, carnales! ¿Cómo están? ¡Buenos días, Tuxtla! ¡Ya! Aquí recordando a mi amiga Steffi. Bueno, en nombre de mi compañera Steffi, voy a estar con ustedes. Esperemos que se recupere pronto mi compañera. Voy a estar aquí haciendo escándalo, mitote, argüende. ¿Cómo está Tuxtla Gutiérrez? Bienvenidos al 90.3 La Grande. ¿A poco no? Bienvenidos, y el día de hoy es jueves, señoras y señores. Hoy vamos a complacer a toda la banda que nos está ahorita sintonizando, a todos los taxis colectivos, transportes públicos. El pelo, saca el pelo. Oigan, a toda la banda que el día de hoy está puesto con nosotros, ya saben, empiecen a comunicarse porque hoy es jueves. Pura rola de gogo, ¿verdad? Es que es la que se levanten, pues, camaradas. Teléfono en cabina 961-6150-990. Mándenos un WhatsApp, díganos qué quieren escuchar el día de hoy, qué es lo que quieren saber. Hoy tenemos argüende, mitote, de todo chisme, tocho morocho. Hoy nos lo vamos a pasar muy chido, señoras y señores. Así que empiecen a interactuar con nosotros. 2 horas vamos a estar aquí colgados. De ahí viene nuestra ciudad. Y luego de ahí regresamos otra vez. Ah, no, hoy hay deportes, señoras y señores. Así que hoy tenemos chisme. Hoy les traigo chisme sabroso caliente. Ya estuvimos una hora echando cotorreo con el Mingo, ya con rolas, ya dejas de que tráete de una vez el chupe. Pero dijimos, no, hoy es jueves, se trabaja decentemente como niño. Todos aquí contentos, felices. Hay que sacar la chamba, muchachos, no estén tristes. Si tienes algún problema, se va a solucionar. Y si ese problema no tiene solución, pues ya, ¿para qué? Mejor diviértete. Bueno, yo soy Toño Machetes, Toño Martínez, la mariposa, como me quieran decir. Sí, lo que ustedes, como me quieran llamar, yo acepto todos los nombres, pronombres, apodo, aguanto, vara, señoras y señores. Así que quiero ya empezar a complacer a la banda, y ahorita ya nos pidieron rolita por ahí. Así que, señores, señores, bienvenidos al 90.3 La Grande, ¿a poco no? Yo soy Toño Martínez, les recuerdo el teléfono en cabina 961-6150-990. Y vámonos con esto que suena así, señoras y señores, esto es... No puedo decir, producción. Eso no se dice, tía Paola. Eso no se dice, tía Paola. Vámonos con la siguiente rola. Y esto es Cabrón y Vago. Aquí en La Grande 90.3. ¿A poco no?
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6: 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Son las 10 con 21 minutos.
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0: escuchamos nada más y nada menos que Margarita, la diosa de la cumbia, con esto que es Qué Bello. Qué buena rola, la verdad, amigo, me encanta esa canción. Gracias a toda la banda que ya está en sintonía con nosotros a través del 90.3 La Grande. ¿A poco no, señoras y señores? Bienvenidos a este juevesito coqueto. Y oigan, pendientes, porque en un rato más, por ahí de la 1 de la tarde, 2 de la tarde, estará la ruta, por supuesto, de La Grande, así como lo escuchan. Ahí estará en las calles, así que pendientes, debe estar DJ Mingo. Y ahí va a estar toda la banda echando cotorreo. Pero oigan, yo la verdad es que quiero agradecer, la neta, a toda la banda que siempre estuvo con nosotros y sigue todavía en esta ruta mundialista Radio Núcleo 2026. Ya estamos a nada, ya casi se acaba todo esto de la pasión futbolera. La próxima semana ya el último partido, obviamente, y ustedes tienen que estar pendientes porque solamente nosotros, Corporación Radio Núcleo, tiene obviamente el permiso y obviamente la franquicia para poder transmitir todos los partidos en nuestras estaciones hermanas, como los 4096.1 y obviamente también la Qué Buena 100.1, así que ustedes ahí pendientes. En un rato más podrán enchufarse también para saber obviamente del siguiente partido que tendrán el día de hoy. Si alguien me puede decir quién juega hoy, ya están ya finales, ya nada más acomodando ahí los grupos, quiénes son los que van a quedar, y ya de la otra semana, ahora sí agárrense, porque viene lo mero bueno. Y toda esta información, banda, toda esta información la van a poder obtener, obviamente, con mis amigos, nada más y nada menos que de Núcleo Sport Mundialista. Así que pendientes, porque ya saben, la transmisión a la 1 de la tarde y a las 9 de la noche por La Grande 90.3, con análisis explosivos, donde hay debate, polémica, predicciones, invitados, cápsulas especiales, humor, redes sociales y toda la pasión que solamente Radio Núcleo sabe transmitir. Pero para eso, también, obviamente, yo quiero agradecer a quienes han hecho posible todo este show, todo este merequetengue, toda esta gran fiesta futbolera. 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Así que ya lo saben, ustedes tienen que, obviamente, con nosotros disfrutar de este partido, de esta pasión futbolera que va a estar buenísima, señoras y señores, no se lo pueden perder. Bueno, vámonos con más música, ¿les parece? Vámonos con más música y nosotros regresamos con más a través del 90.3 La Grande. ¿A poco no, señores y señores? Para que, pues, obviamente, sigamos echando cotorreo, echemos plática, vamos a ver qué onda. Vamos a ver qué es lo que sucedió en un día como hoy. Vámonos con música, regresamos, no le cambies, sigue a través del 90.3. Aguántame tantito, se me atoró mi máquina. Ay, qué burro. ¡Vámonos!
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1: 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Son las 10 con 34 minutos.
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2: 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Son las 10 con 44 minutos.
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0: 10:44, gracias a la banda que sigue con nosotros. Dice por acá, buenos días, quiero felicitar, dice, a todos los de la colonia Guadalupe Victoria, municipio de Coita, que escuchan la radio y en especial a la señorita Chonita López, y ver la posibilidad, si nos pudieran poner la canción, sería la de 40 y 20 de José José. Muchas gracias. ¡Ay, qué bonita canción! 40 y 20, yo tengo 20, no sé quién tenga 40. Oigan, fíjense que, ahorita lo voy a poner, no se me esperen, la voy a buscar y ahorita se las complazco, ¿va? Dice por acá, un día como hoy, señoras y señores, 9 de julio, se conmemora principalmente el Día de la Independencia de Argentina. Han de estar bien felices los de Argentina, igual Lionel Messi, ¿no? Oye, y recuerden que es la historia donde es la declaración de 1816 en el Congreso de Tucumán a nivel internacional. Y también se observa el Día Internacional, o sea, también se festeja el día, no es un festejo, pero es como que algo muy chido esto, el Día Internacional de la Destrucción de las Armas de Fuego. Y eso está muy chido, porque al final de cuentas, pues bueno, se creó esta manera de destruir esas armas que nos afectan, que nos va, pues obviamente, dando malas cosas en la mente. Entonces, qué buena onda que se puedan destruir las armas. Ojalá se puedan destruir todas en el mundo, todas las armas en el mundo, y ya no hubiera más armas para que los niños no conozcan ese tipo de cosas. Así que ustedes tienen ese tipo de cosas en su casa, destruyanlo. Hay campañas, de que si tú las llevas a tal lugar y todo, te dan pues obviamente algún obsequio o algo, pero ojalá destruyamos todas las armas del mundo, las armas de fuego. Que la verdad no nos lleva a nada la violencia, señoras y señores. Oigan, bueno, por ahí, para la banda que me estaba preguntando sobre el partido del día de hoy, ¿quién juega el día de hoy? Bueno, ahorita les voy a decir más o menos quién juega el día de hoy y dónde me parece. ¿Quién juega hoy el Mundial? Pues es en la Copa, hoy a las 2 de la tarde, hoy me parece juega Francia contra Marruecos, me parece, el día de hoy. En cuartos de finales, así que pues pendientes, puede ser a través de los 40 o la Qué Buena, nuestras estaciones hermanas, que tienen obviamente la transmisión completamente en vivo. Ahí lo pueden escuchar, señoras y señores. Va, vámonos con más música y nosotros regresamos con más a través del 90.3, La Grande. ¿A poco no? Y ahorita voy a poner la canción, ahorita voy a buscar la canción que me pidieron para complacer, y ahorita vamos a complacer a más personitas. Va, siguen con nosotros aquí en el 90.3, La Grande. ¿A poco no?
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2: Para muchas familias, comprar una casa representa el mayor esfuerzo económico de toda una vida. Sin embargo, este sueño se ha convertido para muchas personas en una auténtica pesadilla. Desde 2024 han aumentado en el estado de Chiapas las denuncias por fraudes inmobiliarios cometidos por empresas fantasmas y despachos apócrifos que ofrecen viviendas inexistentes, venden propiedades que ya tienen dueño o incluso ocupan inmuebles aprovechando vacíos legales y la falta de vigilancia institucional. Estos grupos no actúan de manera improvisada. Aprovechan propiedades abandonadas, terrenos intestados, casas cuyos propietarios viven fuera o bienes que permanecen durante años sin movimiento registral. Mediante documentos falsos, suplantación de identidad y operaciones fraudulentas, terminan despojando a las personas de un patrimonio construido durante años. Detrás de cada denuncia, no solo hay una pérdida económica, hay familias que descubren que alguien ocupa su vivienda sin autorización. Adultos mayores que enfrentan largos procesos legales para recuperar lo que les pertenece y personas que invirtieron todos sus ahorros en una casa que simplemente nunca existió. La certeza jurídica sobre la propiedad no puede depender de la buena fe de los ciudadanos. Debe ser una garantía que otorguen las instituciones. Hasta el siguiente comentario.
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6: 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Son las 10 con 53 minutos.
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1: Esta rola que nos pidieron con mucho cariño, 40 y 20, José José.

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1: Son las 11 con un minuto.
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3: Me da mucho gusto saludarlos en este avance informativo. En Chiapas, agencias de viajes fantasma continúan operando y engañando a turistas con ofertas atractivas, mientras afectan a empresas que cumplen con la ley. Aunque existe el Registro Nacional de Turismo, representantes del sector consideran que aún hay vacíos en su regulación, lo que facilita que negocios irregulares obtengan el registro y operen sin mayores controles. Un juez federal condenó a Rafael N. a 8 años de prisión por transportar 12.092 litros de gasolina sin acreditar su procedencia legal, esto en el municipio de San Pedro de las Colonias, en Coahuila. La sentencia incluyó además una multa de 8.000 unidades de medida y actualización. El fallo lo obtuvo la Fiscalía General de la República a través de un procedimiento abreviado. En temas internacionales, la ola de calor que azotó Alemania a finales de junio provocó más de 4.000 muertes, según estimaciones preliminares. Con este balance, el número de fallecimientos relacionados con el calor en el primer semestre del año supera los 5.100. Las personas mayores fueron las más afectadas. La mortalidad aumenta de forma significativa a partir de los 75 años y casi 3.000 de las muertes estimadas este año corresponden a mayores de 85 años. Hasta acá el corte informativo. Se despide de ustedes, Alexander Pérez.
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¡Ando tragando rebanada! O soy yo, le voy a dar zap a mi máquina. Oigan, ya son las 11 de la mañana con 12 minutos. Gracias a toda la plebe que sigue con nosotros a través del 90.3 La Grande. ¿A poco no, señores y señores? Ya son las 11 de la mañana con 12 minutos. Es que les iba a decir, el minuto 11, pidan su deseo.

0: su deseo y que no jalaba mi fondora. Oigan, ¿está nublado o hay sol? Muchísimas gracias a la banda que me mandó la información hace rato de quienes jugaban. Ya les dimos por ahí la información. Y oigan, pues pendientes ahí a la una de la tarde con mis amigos de Núcleo Sport. Ahí les van a dar toda la información, todo lo que quieran saber. Pues ahí vamos a estar enchufados con ellos, conectándonos a través, obviamente, de aquí, del 90.3. Y también, obviamente, a través de las redes sociales para que estén pendientes. Oigan, háblenme cuando esté en el corte, no sean malitos. Háblenme cuando esté en el corte para que yo les pueda contestar. Y obviamente les voy a poner la rola que ustedes me están pidiendo, pero que sea en el corte, por favor, porque ahorita vamos a estar chismeando con la gente, interactuando con la gente. Gracias a la gente que nos pide canción, nos manda saludos. Por acá nos dicen, compláceme con la canción, por favor, dice, saludos, Steffi hermosa. Ay, soy Steffi, como si hombre.
1: Que no soy Steffi, soy Toño Martínez.
0: Steffi anda enfermita. ¿Qué no oyen, pues? Esa gente, no. Nada, pone la radio y no oye ni quién está hablando. Dice por ahí, compláceme con la canción de el grupo Brindis. Te esperaré o te esperé. Ok, ahí lo vamos a checar ahorita un ratito más. Dice, ¿qué onda, carnal? ¿Cómo estás, Toño Machetes? ¡Qué milagro! Ya estás otra vez ahí echando cotorreo. Ando aquí cubriendo a Steffi. Ahorita en lo que se recupera y todo, se va a echar un mes. Pero aquí vamos a estar echando cotorreo con ustedes, ¿va? Dice, saludos, carnal. Aquí desde la Albania te estamos escuchando a todo volumen con nuestros amigos vendiendo pollo. Dice, pollo Don Alex, eso. ¡Ah, tiene su pollería Don Alex! Dice por acá, ¿qué onda, carnal? Un saludote enorme para la banda del Gómez Maza, que anda con todo, chambeando y todo. Saludotes, una rolita, no seas malito, una de Julián para bailar, ya que andamos un poco deprimidos y tristes. No, no anden deprimidos ni tristes. Estábamos la semana pasada que pues no pasó nuestra selección mexicana, pero ya ahorita ya volvimos a nuestra vida normal, así que no se me achicopalen, pónganse chido y coquetos. El día de hoy es juevesito, sabroso, no hay que andar triste, hay que andar alegre. Mejor mándenme mensajes ahí para felicitar a la novia, al novio, al graduado, a la graduada, al cumpleañero, a la cumpleañera. Pero la verdad es que no se pongan tristes. Vámonos con más música, señores, señores, a través del 90.3 La Grande. ¿A poco no? Porque es jueves y ya el cuerpo lo sabe. Mi gañote lo sabe. Así que tú escúchanos aquí en La Grande 90.3. ¿A poco no?

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1: Ojo con Kylian, el disparo de Mbappé, qué golazo. 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
8: Son las 11:22.
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0: Muchas gracias.
1: Gracias.
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de la mañana con 26 minutos y oigan, quiero agradecer a nuestros patrocinadores que siempre nos acompañaron a la Ruta Mundialista Radio Núcleo 2026, que ya en 2 semanas se termina nada más y nada menos todo lo que es la pasión futbolera, la gran final 19 de julio, no se lo pueden perder en una de nuestras estaciones, los 40, hola, qué buena, la gran final en punto de las 12 del día, pero no sin antes agradecer a nuestros amigos de Núcleo Sport Mundialista, que obviamente han estado transmitiendo completamente en vivo a partir de la 1 de la tarde y a las 9 de la noche por la grande 90.3, 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Muchas gracias a todos ellos por acompañarnos en la Ruta Mundialista, señoras y señores. Pero nosotros seguimos con más a través del 90.3, La Grande, ¿a poco no?

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12: Son las 11 con 34 minutos.
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6: Son las 11 con 39 minutos.
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10: Que nadie sepa mi sufrir, señoras y señores. 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
2: Entre 1998 y 2021, México registró 2.470 muertes provocadas por rayos, según datos de la Secretaría de Salud. La probabilidad de morir por el impacto de un rayo también está determinada por las condiciones sociales. Quienes trabajan largas jornadas al aire libre, particularmente en el campo, enfrentan un riesgo mucho mayor. La falta de información preventiva y, en muchos casos, la necesidad de continuar laborando aun cuando el clima cambia, convierte a estas personas en las más vulnerables. Recientemente, en el municipio de San Andrés Larraínzar, en los Altos de Chiapas, dos personas perdieron la vida al ser alcanzadas por un rayo mientras realizaban labores agrícolas. Esta tragedia, provocada por la naturaleza, refleja también las condiciones en las que miles de trabajadores rurales desarrollan sus actividades diariamente. Para los especialistas, el cambio climático está ocasionando que haya más rayos y que las tormentas eléctricas sean más intensas. De ahí que a nivel mundial se registren 24.000 muertes al año por rayos y 10 veces más heridos. Para evitar riesgos por rayos durante una tormenta eléctrica, hay que seguir la regla. Cuando veas relámpagos, vete a un lugar seguro. Hasta el siguiente comentario.
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17: Son las 11 con 55 minutos.
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0: 11 de la mañana con 56 minutos. Yo ya me voy a pasar a retirar porque viene nuestra ciudad, pero a la una nos volvemos a enchufar. Muchísimas gracias. Buen día, Maripocha. Porfa, la rola de Motivos del grupo Mojado. Gracias, dice por acá. Buenos días, amigo. Te escuchamos en la colonia Manguitos, en la tortillería Mazorca de Oro. Salúdame a mi princesa hermosa Alejandra Salazar Guerra, y que el día 7 de julio fue su cumpleaños. Porfa, una canción, Rey sin Reina de Julio, no sé qué, porfa. Excelente día, un abrazo de parte de sus abuelos Laura y Aquiles. Dice, buen día, mariposa, ¿cómo estás? Te mando un saludo, te quiero pedir una rola de los cuales, adiós, te escucho desde la Xancá, saludos, soy Roberto. ¿Y qué rola quieres, pues?
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0: Saludos desde, dice, ¿qué? Desde la lonchería, ranchería, Rodeo del Coyol, Jiquipilas, Chiapas. Compláceme con la canción del grupo Brindis, te esperaré.
1: ¿Y qué me dices de esto,
0: Buenos días, Toño Machetes. Te mando saludos desde la colonia Albania Baja y para solicitar una canción de Yuridia sin llorar, porfa, Toño, saludos.
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0: Buenos días, quisiera felicitar a todos los de la colonia Guadalupe Victoria, municipio de Coita, que te escuchan todos los días. Saludos, un abrazo.
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0: Yo me enchufo en punto de la una de la tarde.

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0: nuestra ciudad. Ya son las 12 del mediodía con 8 minutos. Los saluda con muchísimo gusto en esta tarde de jueves. Elena Zúñiga y, por supuesto, no estoy sola. En esta ocasión me acompaña Daniela Grajales. Dani, ¿cómo estás?
1: ¿Qué tal? Muy buenas tardes ya, pues aquí acompañándote para pues recibir todas las denuncias y lo que la gente opina, ¿no? De esta ciudad capital, cuáles son las problemáticas. Y bueno, pues ya estamos viendo ahí algunos mensajes, Elenita, para que nos comentes.
0: Así es, Dani, tenemos una llamada ahorita en nuestra ciudad. Buenas tardes. Sí, hola, ¿qué tal? Buenas tardes, ¿nuestra ciudad?
2: Buenas tardes, sí, mire, quisiera hacer un reporte sobre SMAPA. Ya muchas veces ya he hablado, soy Eduardo Centeno Jiménez, aquí de la colonia Lomas del Valle. Solamente hablé para darle las gracias a todos ustedes por habernos apoyado, pero el apoyo no llegó nunca. Tenemos 2 meses sin agua aquí en la colonia Lomas del Valle. Y tenemos el número del ingeniero, que nos proporcionó él mismo para cualquier cosa. Se le marca y nos manda uso, y a veces cuando contestan, los otros muchachos nos dicen que no tienen autorización para darle la llave para que nos den agua, que su jefe no lo actualizó, que porque es sábado se van con los compadres a convivir y que no tienen autorización, o que la válvula no funciona. Siempre es lo mismo. Ya lo reporté con ustedes como 6 veces y nada, hasta ahorita tenemos 2 meses sin agua.
0: ¿Toda la colonia que no tienen el suministro de agua potable?
2: Sí, no, de hecho no tenemos nada, le digo, pero yo nomás hablé para que ustedes sepan y darle muchas gracias a ustedes por el apoyo, pero no sirvió de nada, o sea, solamente ese era un inconveniente que ustedes, mil gracias por ustedes que nos han apoyado, pero SMAPA, nada.
0: Haremos de nueva cuenta el reporte y pues estaremos al pendiente para ver si en breve les dan este suministro de agua potable.
2: Ah, pues señorita, si gusta le puedo dar el número de reporte.
0: Ajá, por favor.
2: Sí, permítanme un momento. El número de reporte es 14-65-18-0.
0: 14-65-18-0.
2: Okay, gracias, doña Mami.
0: Agradezco a usted por su llamada. Bueno, pues ahí está, ahorita vamos a hacer el reporte a pues nuestros compañeros de SMAPA. Ya nos comentan en la colonia Loma del Valle, Dani, 2 meses sin la presencia del vital líquido.
1: Así es, y bueno, también déjame comentarte que pobladores de la colonia Potinaspac, pues también llevaban días sin este suministro de agua, sin embargo, debido a 3 fugas que se presentaban justo en la avenida Orquídea, entre calle Los Sauces y calle Pomarrosa, sin embargo, pues en estas próximas horas se va a restablecer el servicio, puesto que ya las autoridades se han puesto a trabajar. Y bueno, como bien lo comentaba en la denuncia a este ciudadano, pues hay muchas colonias que llevan ya varios días, semanas y, como lo dice él, 2 meses sin agua, Elenita.
0: Así es, pues ya estamos pasando el reporte, ya también nos hicieron llegar el listado de colonias en donde hoy se dará el suministro del vital líquido. En un momentito más se los daremos a conocer, pero antes también déjeme saludar a mi compañero Toño Martínez, que está pendiente en los controles técnicos. Toño, gracias por estar aquí.
3: Gracias, muchas gracias. Ya empiezan a comunicarse con nosotros.
0: Bueno, pues ahí está. Más que listos y preparados para tener todas sus denuncias y sus quejas ciudadanas, llámenos, comuníquense con nosotros. Escríbanos también al 961-61-50990. Ahí atenderemos todas sus quejas y sus denuncias ciudadanas. Dani, hay temas bastante importantes también en la capital chiapaneca y vaya situación, vaya revuelo que se ha

0: Dado con este tema de esta parada que quitaron hace poquito, en donde pues los taxistas impedían, ¿no?, a estos conductores de
1: plataforma.
0: plataformas que se sentaran en las paradas. ¿Cómo ves este tema?
1: Pues es que si bien hemos ya platicado que tanto los taxis pues están inconformes, ¿no?, con este tipo de plataformas, y bueno, ha habido también una reacción bastante complicada con la sociedad, porque pues muchos apuestan por los taxis que ya conocemos, los taxis públicos, pero otros por estas plataformas particulares. Y bueno, eso también de prohibir sentarse, pues está como inhumano, ¿no? Porque pues el espacio es público. Este letrero que vimos fue justamente en una parada de una plaza comercial al oriente de la ciudad capital. Entonces, pues ahí también ellos ya se creen dueños del espacio público, que también hemos visto muchas personas, también restaurantes y locales que ponen cubetas y todo.
0: Que invaden los
1: Sí,
0: espacios públicos, ¿no?
1: exactamente.
0: Las banquetas. Y esta es una situación bien desafortunada que se da no solo en la capital chiapaneca, sino en diversos puntos. Vemos, como bien mencionas, Dani, pues escaleras que impiden que pases sobre la banqueta, te tienes que bajar y pues ahí puede ocurrir un accidente bastante grave. Cerca de una escuela primaria hay una calle que es muy reducida, es de ambos sentidos y pues hay una escalera, hay montículos de arena, hay jardineras, entonces a la hora en la que transitan los niños con los papás, que son horas picos, aumenta también el tránsito vial y esto pues puede ocasionar un accidente, ya sea para los menores o para cualquier tipo de peatón que vaya atravesando estas zonas en los alrededores de esta zona escolar. Entonces también esta situación llega de la mano, Dani, también con el asunto de este vaivén, estos dimes y diretes entre los didis y los taxis, quiénes son mejores, quiénes brindan mejor servicio, quiénes dan un peor servicio a los usuarios. Y pues ahí está todavía latente este tema. Esta situación que se da entre estos conductores de plataformas digitales, entre los taxis convencionales, entre los cobros también que hace cada uno, y pues al final de cuentas la ciudadanía es quien decide en qué unidad, qué tipo de vehículo es el que prefiere, ya sea por mejor servicio, porque conducen mejor, porque algunos no están, no son piratas, o está del otro lado los taxis que dicen que pues que los didis no están debidamente reglamentados. Continúa este tema ahí y pues viene de la mano, ¿no?, con esta situación que se da en esta parada en donde los taxistas impiden a los conductores de las plataformas digitales que ocupen estos espacios para descansar.
1: Así es, y bueno, y es que es ilógico, ¿no?, que puedas apartar pues ese espacio solo para los taxis convencionales, como bien lo decías, pero pues ya ahí la autoridad tendrá que hacer lo suyo. Me parece que ya este letrero fue retirado por parte de las autoridades municipales, y bueno, ya usted también tendrá su propia opinión de qué transporte desea utilizar.
0: Así es, pues sí, de hecho el día de ayer fue que elementos de la Secretaría de Seguridad de Tuxtla Gutiérrez pues arribaron a este sitio en donde decía, el letrero decía, en esta banca solo se pueden sentar los taxistas y sus clientes de Diana Cazadora, prohibido sentarse los de Didi y Uber. Pues así la situación, ya cuando los elementos de tránsito y de seguridad arribaron pues hasta el sitio, ya el letrero este ya no se encontraba en el lugar. Sin embargo, pues dejaron un número telefónico para reportar algún tipo de situación similar, es el 961-328-7788 o el 961-314-2965. Así que si usted tiene alguna situación de esta índole, comuníquese a esos números para que pueda ser atendido por elementos de la Secretaría de Seguridad y Tránsito Municipal aquí en Tuxtla Gutiérrez. En Dani también nos están reportando que hay una fuga que tiene ya 3 semanas Esto es en Avenida de la República 197, fraccionamiento Villa de San Marcos. Es una fuga bastante intensa la que se da, es el desperdicio de agua potable, así que pues ahorita pasaremos el reporte también a nuestros compañeros de SMAPA para que den pronta atención a esta fuga que se da en la colonia, en el fraccionamiento Villa de San Marcos, Avenida de la República, número 197. Comuníquese con nosotros al 961-61-50990 y también nos están reportando que no hay agua en la colonia Cerro de Guadalupe y nos proporcionan el número de cuenta. Ahorita también vamos a canalizar este tema a nuestros compañeros de SMAPA y en un momentito más les daremos a conocer la lista de las colonias en donde hoy se dará el servicio de este vital líquido, Dani. Hay temas bastante relevantes, pero vamos a ir a nuestra primera pausa y ya regresamos con más a nuestra ciudad.

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16: Son las 12 con 22 minutos.
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0: Estamos de regreso, son las 12 con 22 minutos, Dani, y pues vaya que se está viviendo una fiesta en las diferentes escuelas de Tuxtla Gutiérrez con el tema de las clausuras y el fin de ciclo escolar. ¿Cómo les está yendo a ustedes allá, papás, en casa con, pues, con estos gastos bastante fuertes, ¿no, Dani? Que se vienen, que están ahorita y pues que todavía se suma al tema del pago de las inscripciones, compra de útiles y demás, pues insumos que necesitan los pequeños para el nuevo ciclo escolar.
1: Así es, y es que déjame decirte que esto es previo al siguiente ciclo, ¿no? Como bien lo decías, gasto de zapatos, mochila, útiles. Pero las familias aquí en Chiapas, en Tuxtla y en todo México, pues celebran. Entonces, pues escuchábamos ahí a unas madres de familia de que cuánto gastan en, por ejemplo, la graduación del niño de primaria. También en redes sociales a veces veíamos que pues hacen el recuerdito, los globos, dulces. Ahorita creo que la temática es de un box lunch que les llevan a los niños del último timbre. Entonces es un gasto bastante considerable porque tan solo en globos de los grandes decorados, pues he visto ahí unas publicaciones que van desde los 250 pesos hasta más, dependiendo el tipo de arreglo, ¿no? Entonces imagínate cuánto gastan los padres de familia ahí, que nos vayan pues comentando cuánto estaría dispuesto a gastar en el recuerdo de fin de curso de su pequeño. Y bueno, dependiendo también el grado, porque pues desde que va del kinder hasta la universidad.
0: Así es, Dani, pues estas celebraciones pues ni la IA le gana a México, y desde que salen los pequeños del kinder, pues nombran a la madrina, al padrino, que hay que comprarle el anillo, los arreglos, y que si la comida, eso es en cuestión familiar, pero aparte los gastos que se piden en la escuela, que si van a utilizar algún tipo de ropa en específico, si van a hacer un desayuno,
1: la fotografía,
0: la playera, porque ahora ya todos usan una playera de generación. Entonces, son gastos bastante fuertes. ¿Se disfruta? Claro que se disfruta, pero pues sí es un gasto bastante fuerte que tienen que destinar las familias solo para el fin de ciclo escolar, porque pues viene también el periodo de vacaciones en el que muchos papás también tienen que pagar este tema de los cursos de verano, a dónde lo vas a llevar para que se entretenga un ratito, para que se distraiga, para que aprenda nuevas cosas, cuánto te va a salir al mes, a la semana, y pues una vez pasado eso, los gastos que implica el regreso a clases. Decíamos pago de inscripciones, compra de zapatos, pues el demás útiles escolares que tienen que comprar los papás. Se viene una temporada bastante interesante para el tema de las papelerías, de zapaterías,
1: y los uniformes, exactamente, las tiendas de uniformes.
0: Sí. Y pues esto va a abarcar hasta alrededor de septiembre, más o menos, mitad de septiembre, que es cuando regresan los niños a las clases, cuando se siguen comprando todavía este tipo de materiales que utilizan independientemente del ciclo escolar al que vayan, pero pues son gastos que se destinan, son gastos fuertes, pero ¿cuánto está usted dispuesto a gastar o cuánto ya gastaron? Porque en algunas escuelas ya están realizando estas clausuras, este fin de ciclo, que hasta mariachi les llevan, ¿no?, a la primaria. En mis tiempos, dijera mi mamá, pues no se hacía eso, nada más era un convivio sencillo y ya.
1: Con la familia, la comida, o salías y los taquitos de la esquina con tu pozol, ¿no?
0: Si bien te iba, si no, órale a la casa. Porque allá, porque si no reprobaste, si no, en la casa hay sopa, ¿no? Pero pues así se viven, ¿no? Ya las costumbres, las festividades, ya es una gran fiesta salir del kinder, de la primaria. Y qué bien también, ¿no? Porque se incentiva también a los menores y es un pretexto para reunirse en familia y para pasar un tiempo de calidad con los tuyos.
1: Así es.
0: Pues ahí está, y nos están reportando, Dani, en otras cosas, que sí pueden realizar limpieza de la banqueta, ya que se encuentra con piedras y tierra, así como monte y ramas de árboles. Pero no nos indican en qué colonia. Nos dejan un número telefónico, pero no nos indican en qué colonias está esta situación. Dice, nos dejan también el nombre de la persona, pero no nos dejan en
1: dirección.
0: Ajá, exactamente. Si nos pueden mandar, por favor. Y hoy no tendremos el tema de medicamentos, lo retomaremos el próximo lunes. Así que llámenos y escríbanos para que pues nos haga llegar sus quejas y denuncias ciudadanas. Nos están informando, Dani, que por trabajos de reparación de fuga de agua en válvula expulsora de aire de 6 pulgadas de diámetro, esto instalada en la línea de conducción de 30 pulgadas de diámetro, en el tramo Boulevard Andrés Serra Rojas, esquina Avenida Presa Cecilio del Valle, en la colonia Las Palmas Electricistas, hoy se suspende el servicio de agua potable, así que tome precauciones, ya que debido pues a estos trabajos de reparación no habrá el suministro del vital líquido. En la colonia Infonavit Grijalva, primera sección, en la colonia Patria Nueva, parte baja, la colonia La Ilusión, en la colonia Cerro de Guadalupe, en Casa Telmex, Cetis número 138, Covach 33, Albergue La Esperanza, en el Hospital Pediátrico, Torre Chiapas, Poliforum, en la Colonia Paraíso 1 y 2, en el Fraccionamiento Misolja, en Edificios Quetzalcóatl, Fraccionamiento Rincón de la Florida, Colonia Albania Baja, parte baja, y en la colonia Estrella del Oriente, en la colonia Magisterio 2000, en la parte baja, en el fraccionamiento El Bosque y en la colonia Unidad Chiapaneca. En todas esas colonias hoy se suspende el servicio del vital líquido. Pero es momento de ir a otra pausa y nosotros regresamos con más.
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22: Son las 12 con 33 minutos.
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0: Estamos de regreso, son las 12:34 minutos y pues hoy, Dani, el servicio de agua estará en la Colonia Los Pájaros, Colonia Cerro Hueco, Paseo del Bosque, Lomas Verdes, también fraccionamiento Las Fuentes, La Cima, Puerta Santa Fe, Lomas de Mactumatzá, Jardines del Sur, Altos del Sur, Nueva Esperanza, Puesta del Sol, en el fraccionamiento Bonanza. También habrá distribución de agua en el fraccionamiento Real del Bosque, fraccionamiento Los Olivos, Los Trabajadores, Colonia Ampliación Francisco y Madero, segunda sección, en el Zoológico, en el Museo, en el fraccionamiento Solidaridad La Curul, fraccionamiento Siglo XXI, Diamante Mactumatzá, Colonia Ampliación Terán, Loma Bonita Terán, Parte Alta, Callejón Santa Teresita, Callejón Loma Bonita, fraccionamiento Margaritas, Privada Buenos Aires, Callejón San Luis, la Colonia Copoya, zona del Panteón, en el barrio Santa Cruz y zona de la prepa. Estas son algunas de las colonias. En un momentito más le damos a conocer el resto de los puntos de la capital chiapaneca en donde hoy se dará el suministro de agua potable por parte del ESMA, Padani.
1: Así es, y bueno, aquí tenemos otra denuncia y algo bien importante porque esto ya tuvo un precedente que terminó en un hecho lamentable, y es que una usuaria aquí de Tuxtla Gutiérrez nos reporta que en la banqueta de las instalaciones del Coneculta, que se encuentra frente a la zona militar del lado oriente, trabajadores de esa institución estacionan sus autos sobre la banqueta y están tapando el paso para las personas con capacidades diferentes, y eso ocurre todos los días. Y sí, justamente nos mandan la fotografía donde tienen que dar vuelta y bajarse de la banqueta y bueno, tienen que transitar sobre la carretera. Y es que pues justamente el martes por la noche ahí en la avenida central, muy cerca de la iglesia de Nuestra Señora de Guadalupe, pues se suscitó un hecho lamentable donde una persona que iba en silla de ruedas fue arrollado por un colectivo. Y bueno, también ahí los colectivos que van a exceso de velocidad, ¿no? Hacerles un llamado a que tomen en cuenta este tipo de personas, el peatón y todas las personas que van transitando por estas avenidas.
0: Sí, es una situación bastante lamentable la que ocurrió en pleno centro de la capital chiapaneca. Pues esto debido a la falta de precaución del transporte público en su modalidad de colectivo. Una más, Dani, que se suma a la lista de incidentes ocasionados por parte de este tipo de combis. No vamos a generalizar, pero sí es preocupante el cómo conducen, el cómo van transitando por las calles. Pues la avenida central es una avenida bastante transitada en donde circulan muchos vehículos. Y pues así los vemos corriendo sobre las calles. Ya vemos también algunos colectivos como la Ruta 90, que en la vez anterior se pasó un semáforo en rojo, lo cual pudo ocasionar un accidente bastante fuerte porque pues era en pleno libramiento norte, también una vialidad de circulación alta. Ya vemos a los colectivos que se les sale la llanta, que se quedan sin frenos, que chocan, que ya se fueron a estampar en una casa. Entonces es preocupante, Dani, esta situación, porque al final de cuentas el que ponen en riesgo es al usuario, que día con día sí o sí te tienes que subir al transporte público para llegar a tu destino, ya sea tu trabajo, ya sea la escuela, ya sea la casa, a cualquier punto donde vayas. Pues muchas personas son usuarias de este servicio de transporte público en la capital chiapaneca, el cual es bastante eficiente. Cuando se les subió el pasaje a 10 pesos, dijeron que se iban a renovar las unidades, que se iban a capacitar a los choferes. Llegaron los 11 pesos y la situación continúa igual o incluso peor con estos choferes que van corriendo prácticamente, y si se juntan dos unidades de la misma ruta, el peor punto es peor porque van haciendo las famosas carreritas y pues ponen en riesgo a la ciudadanía, al pasajero que ya pagó sus 11 pesos y pues en otras veces van hasta 5 o 6 personas paradas porque ya la unidad ya tiene el sobrecupo. No cabes en las bancas, en las de 7 quieren meter a 8 y no cabes, la verdad es que vas incómodo. A lo mejor, pero pues, o sea, es casi imposible, ¿no? Que realmente puedan entrar tantas personas en una unidad de transporte público y pues en la velocidad en la que conducen, las condiciones en las que van los vehículos, a veces los timbres no sirven, el pasamanos ya está roto, ya se le cayó un tornillo, los asientos también están rotos, o no tienen ventanas, no hay una buena circulación. Llevan la música a las 2 de la tarde con el colectivo llenísimo y pues a todo volumen, no a todos les gusta. Eso por un lado, por el otro también vemos que no recogen a los señores de la tercera edad. Me ha tocado ver que les piden la parada y pues no, porque nada más pagan medio pasaje, porque a lo mejor se tardan un poquito más en abordar la unidad. Entonces es una situación, es una problemática bastante grave la que se vive en Tuxtla Gutiérrez con el tema del transporte público. Toño, me cortaste la inspiración. Pero vamos a una pausa y ya regresamos con más.

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18: Para muchas familias, comprar una casa representa el mayor esfuerzo económico de toda una vida. Sin embargo, este sueño se ha convertido para muchas personas en una auténtica pesadilla. Desde 2024 han aumentado en el estado de Chiapas las denuncias por fraudes inmobiliarios cometidos por empresas fantasmas y despachos apócrifos que ofrecen viviendas inexistentes, venden propiedades que ya tienen dueño o incluso ocupan inmuebles aprovechando vacíos legales y la falta de vigilancia institucional. Estos grupos no actúan de manera improvisada. Aprovechan propiedades abandonadas, terrenos intestados, casas cuyos propietarios viven fuera o bienes que permanecen durante años sin movimiento registral. Mediante documentos falsos, suplantación de identidad y operaciones fraudulentas, terminan despojando a las personas de un patrimonio construido durante años. Detrás de cada denuncia, no solo hay una pérdida económica, hay familias que descubren que alguien ocupa su vivienda sin autorización. Adultos mayores que enfrentan largos procesos legales para recuperar lo que les pertenece y personas que invirtieron todos sus ahorros en una casa que simplemente nunca existió. La certeza jurídica sobre la propiedad no puede depender de la buena fe de los ciudadanos. Debe ser una garantía que otorguen las instituciones. Hasta el siguiente comentario.
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22: Son las 12 con 46 minutos.
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1: Y bueno, tenemos otra denuncia aquí de los vecinos del barrio Colón, específicamente en la décima poniente, donde nos dicen que pues urge llamar a las autoridades para solucionar el tema de aguas negras, ya que personas de ahí, de la zona, pues ya presentan síntomas de intoxicación por el olor fuerte que desprende pues este tema de las aguas negras. Es en la décima poniente, ahí para que las autoridades se den una vuelta. Y bueno, en las fotografías se pueden apreciar las que nos mandaron, pues aquí ya un río bastante, una laguna bastante grande de aguas negras, y es que no solo es en esa parte de la ciudad, sino también en un punto donde pues transitan varias personas, es el centro de Tuxtla Gutiérrez, ahí en el Mercado Viejo, mejor conocido como Mercado Viejo, la Novena Sur, quienes han transitado por esa vía, no nos dejarán mentir, ahí el centro, pues todavía los comerciantes no toman conciencia sobre la basura que pues ellos mismos tiran de desechos de frutas, de verduras, hojas que tapan las alcantarillas, y por más que las autoridades de Tuxtla Gutiérrez hacen la limpieza pues todas las noches a partir de las 8 de la noche, ya que levantan estos puestos, pues queda bastante basura.
2: Así es, aquí también es responsabilidad de uno como ciudadano, porque pues debes de recoger tu basura. He visto que pues los niños ven a los papás que destapan algo y lo tiran ahí nada más, y pues con los vientos, con las lluvias, esto se arrastra, llega a caer en las coladeras, y cuando comienzan las lluvias, pues ahí se generan las inundaciones, nos estamos quejando, pero esto pues también es a consecuencia de, es una responsabilidad también como ciudadano, como persona que debemos de tener, de estar pendiente y de recoger nuestros desechos, de limpiar nuestros espacios. Y pues sí, en esta zona del Mercado Viejo, ya hemos visto que en algunas ocasiones cuando las precipitaciones son intensas, pues se inundan. Vemos ahí las sombrillas que van siendo arrastradas por estas corrientes de agua, pero pues esto también es a consecuencia de la basura que se genera en estas zonas. Y pues también ahí, ¿no? El llamado a cada uno de nosotros a cuidar, a limpiar nuestros espacios, a levantar lo que ya no vamos a usar y a desecharlo en los contenedores. En cada esquina prácticamente de la capital chapaneca hay como 4 contenedores disponibles para que usted pueda poner su basura y evitar estos taponamientos que se generan principalmente durante la temporada de lluvias y que pues pueden generar el arrastre, los taponamientos y las inundaciones, afectando por supuesto también seriamente todas sus cosas, todo su patrimonio. Así que el llamado también no es solo para las autoridades correspondientes, sino pues también para cada uno de los ciudadanos. Pero vamos a una pausa y ya regresamos con más a nuestra ciudad.
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22: Son las 12 con 52 minutos.
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2: Estamos de regreso, ya casi a nada de despedirnos. Y le doy a conocer las otras colonias en donde hoy también habrá distribución de agua potable. En la colonia La Misión, Central de Abastos, Hospital Este Oriente, Parque Agroindustrial, Parque Chiapasiónate, la colonia La Azteca, el fraccionamiento Emejaca, en la colonia Los Choferes, Unidad Habitacional Militar 12, colonia Magisterial, Bienestar Social en la parte baja, en el barrio Socotumbac, en el barrio Hidalgo, Periodistas, en el IMSS 5 de Mayo, así como en la colonia El Roble, barrio San Francisco, en la colonia Moderna, privada Pensil, barrio Santo Domingo, San Marcos, San Jacinto, Calvario, zona centro, mercados, palacios, colonia Natalia Venegas, El Encanto, Morelos, Viva México, Villarreal, Rosario Poniente, El Sabinito, Valle Dorado, en el fraccionamiento Campanario, La Gloria, Infonavit, Plan de Ayala, Ampliación Norte, Parte Alta, en la colonia San José Terán, sector número 8, Mirador, Parte Alta, y sector número 9, en la Calzada Politécnico, en la colonia Nuevo Edén. También habrá servicio de agua potable en la colonia Patria Nueva, Zona Media, Evolución Política, Carlos Salinas de Gortari, y en el Hospital Gómez Maza. También en el fraccionamiento Tulipanes, Los Laureles, en la colonia Capulines, Cruz con Casitas, Parte Alta, en la colonia Potinas Pac. También habrá el servicio de agua potable este jueves, ya 9 de julio, Dani.
28: Así es, y bueno, si usted va a transitar por la carretera Coito a Las Chuapas, bueno, tome sus precauciones, ya que esta mañana un tráiler se quemó sobre ese tramo y bueno, las autoridades han informado que se restableció la circulación en ambos sentidos. Sin embargo, hay personal pues atendiendo este accidente. No están afectados los carriles, pero sí pues llaman, hacen ese llamado a manejar con precaución. Y ahí está la información de este día.
2: Pues ahí está, Dani. Y para la persona que se comunicó de la colonia Lomas del Valle, nos están informando que pues ya su reporte ya se turnó al área de distribución para su atención correspondiente. Así que pues ya SMAPA ya tomó en cuenta esta solicitud que nos comentaban, que llevaban más de 2 meses sin la distribución de agua potable en la colonia Lomas del Valle. Y también les recuerdo que hay suspensión del servicio en otros puntos de la capital chiapaneca, entre ellos pues la colonia Paraíso 1 y 2 en el fraccionamiento Misolja, también en la colonia Cerro de Guadalupe. Alguien alguien nos escribió también que pues no tenían el servicio de agua potable, y es que pues esto se debe a trabajos de reparación que se están realizando en la zona. Tampoco habrá agua en la colonia Patria Nueva, en la parte baja, ni en el fraccionamiento Rincón de la Florida, ni en la colonia Albania Baja, en la parte baja. Así que pues ahí están estas colonias en donde hoy no habrá agua, y también pues atentos en donde sí se dará el suministro de agua potable. Nos están reportando, dice, detrás de las Águilas bajo un arroyo de aguas pluviales, pero las personas tiran ramas, basura. ¿Qué podemos hacer? Quiero un anuncio de advertencia para evitar que lo tiren al río. Pues ahí está, vemos este arroyo, y pues dice que varias bolsas siempre bajan cuando llueve. Es un arroyo que pasa por el Covach y la escuela Valentín Gómez Farías. Pues ahí está la denuncia también, y el exhorto que decíamos, Dani, de evitar tirar la basura, así es, en las calles, para pues no, para evitar este tipo de taponamientos, este tipo de situaciones que pueden generar inundaciones cuando llueve.
28: Así es, y tomar conciencia sobre todo los vecinos, porque también recibíamos las denuncias de que hay contenedores con candados, con cadenas, y no es posible tirar, ¿no?, las bolsas de basura dentro de ellos, puesto que a veces se pueden poner ahí en las banquetas, y esto mismo, la lluvia pues los arrastra. Entonces, tomar conciencia como vecinos, como colonias, de no pues obstruir estos contenedores con cadenas o con candados, para que pues puedan tirar los desechos dentro de estos contenedores, ¿no?
2: Así es, Dani. Pues ya nos vamos a despedirnos. Antes tenemos una denuncia, dice, en la colonia Natalia Venegas, calle Río Blanco, en la mera esquina de Hechos No Palabras y calle Río Blanco, esto en la colonia Natalia Venegas, es de fugas.
12: Ajá, de aguas negras.
2: Fuga de aguas negras. Ahorita vamos a comunicarlo también a SMAPA para que le den pronta atención a esta denuncia. Repetimos, colonia Natalia Venegas, en la calle Río Blanco y esquina Hechos No Palabras, están denunciando una fuga de aguas negras. Pues ya nos vamos, Dani. Gracias, Toño, por estar pendiente, por supuesto, en los controles técnicos. A las 2:30 de la tarde, Notinúcleo en su segunda emisión, y por supuesto, no se pierdan los diferentes espacios informativos y toda la programación que tenemos a través del 90.3. Despide usted, Selena Zúñiga
28: y Daniela Grajales.
2: Que tengan una excelente tarde.

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5: Es la 1:04.

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0: Es la una con 14 minutos.
2: La unidad 540.
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1: Buenas tardes, muy buenas tardes tengan todos ustedes. Estamos transmitiendo completamente en vivo a través de Núcleo Sports, nuestra página de Facebook, y también a través de 90.3, La TG, La Grande. ¿A poco? Nos saludo con muchísimo gusto. Hoy arrancamos y arranca también los cuartos de final. Nosotros estamos listos para llevarle la información, el análisis y la polémica de estos cuartos de final. Saludo con mucho gusto, Memo Gómez. ¿Cómo estás?
2: Buenas tardes a todos, un gusto estar con ustedes nuevamente. Y pues sí, hoy arrancan los cuartos de final. Sí, así que vamos a ver qué sorpresa nos trae este mundial el día de hoy, este gran encuentro entre Francia y Marruecos.
1: Aquí tengo a la verde amarela aquí al lado, y Dios de mi vida.
2: Ah, sí es cierto.
1: Carlitos, el pajarraco,
2: el ratatío con el número 10.
3: Hola, ¿qué tal todos? Tengan todos ahí en casita, a los que nos van escuchando ahí en el automóvil, a los taxistas, a los del colectivo, a los de plataforma, sí. Memo, Gerardo, miren, ahora traigo la del Dios, la 10 de Argentina que ha utilizado Maradona, Messi, Riquelme, entre muchos grandes que tenemos ahí en la Argentina, mi Gerarde.
1: Yo creo que sí lo han usado porque, ay, Dios mío, cómo... Todo es colorido, todo el mal olor, no, a sudor.
2: Y para que amarre pirata.
1: Piraña, hermano.
3: No, papi. Nosotros los argentinos no podemos comprar una playera original. Imagínate, no vamos a quedar sin comer un mes por comprar una original.
1: Sí, bueno, no. ¿Sabes a quién se lo quitó? Creo que lo quitó a su nieto.
2: Pero no, bueno. Yo creo que ayer la pasó a jalar ahí en el mercado. Yo creo que ahí no sé quién ahí se pasó descuidó.
3: A la 10, la... No, me costó mucho encontrarla. Ya estamos en estas instancias y ya es difícil encontrar una de estas. Miren ahí en el
2: mercado. Caras.
3: Por cierto, de la verde hay muchas. Ahí la andan rematando en 5 pesos. Ya no se acaban con todo el paquete, ¿no? Los que pidieron por último, ¿no? Y subirle de precio a las playeras mexicanas, ¿no? Ahí las tienen. Pues sí, hay mucha información, Gerardo, mucha información sobre los partidos del día de hoy. Hoy juega Francia y juega España también.
1: No, España juega mañana, ¿no?
2: Mañana juega España.
1: Hoy jueves uno, mañana viernes España y el sábado 2 partidos. Sí. Ahí, para que no estés entusiasmado. Chécalo, yo tengo otros datos. Saludo con muchísimo gusto a Toñito Martínez allá en cabina 90.3. Él está hoy presto con la consola para enlazarnos a través de las ondas hertzianas. Y aquí con nosotros está el máster de masters, Dani Torres, en el multiplataforma. Gracias, mi Dani, que estás ahí muy atento de todo. Bueno, vamos a platicar precisamente de los cuartos de final. Arrancan el día de hoy. El programa de ayer habíamos platicado un poco, ¿no?, de nuestros favoritos, que veíamos ya de estos cuartos de final, si estaban los que no estaban, si falta quiénes, pero bueno, al final de cuentas creo que, Memo, no sé si coincides conmigo, el tema de que es un poco deslucido en el tema de que no están las grandes selecciones de hace años, ¿no?
2: Sí, así es. Pues recordemos que vienen las generaciones evolucionando, otras no evolucionan, ahí se quedan, pero sí es raro ver, digo, ahorita por ejemplo Marruecos, yo creo que trae un plantel bueno, claro, que puede destacar, y la mayoría de ellos creo que están en el promedio ya de madurez, ¿no?, del retiro, algunos, ¿no?, un 40-50% de su plantilla de Marruecos, sí, y en lo que es Francia, pues trae una generación entre 40 y 60, ¿no?, la mayoría son jóvenes y pues ya algunos son maduritos, ¿no?
1: Sí, ni que fueran elotes. No, pero no, a lo que voy, Memo, tienes toda la razón, ¿no? Tienes toda la razón, pero se le extraña a una Alemania, se le extraña a un Brasil, se le extraña Italia. Quizá a un Italia. Bueno, Italia ni calificó, ¿no? Pero el único grande es Argentina.
3: Claro, ¿lo dudas? No, el único grande. Hablando a estas instancias, pienso que uno de los grandes también se le puede llamar así, porque lo es por su historia, pero por sus títulos, es Francia.
1: Bueno,
3: de los que quedan, así es. Sí, así es. Así que pensamos, ¿no?, de que yo siento, Gerardo, Memo, con lo que hizo Marruecos, yo pienso que ya es historia, siento que ya se puede dar como haber hecho historia y una copa inigualable para ellos. Estar en estas instancias, yo pienso que para ellos ya es ganancia. ¿Por qué? Porque siento que no le va a alcanzar para ganarle a Francia. No le va a alcanzar, así que digan que tienen unos árbitros argentinos y que todo, no le va a alcanzar a Marruecos ganarle a Francia.
1: Es una buena generación, Memo.
2: Pues yo, mira, yo difiero un poquito. Yo creo que Marruecos hoy puede ser inclusive hasta sorpresa, Digo, si... Digo, al final de cuentas yo he visto que Francia... Digo, no es de que dependan de un solo jugador, es una plantilla completa. Pero yo siento que Marruecos ahorita, con los resultados que tuvo durante todo el Mundial, para llegar a estas instancias, hoy creo que puede ser... Tal vez no favorito, pero sí puede darle una sorpresa y por qué no decir que inclusive los pueden llevar hasta el tiempo extra. Y si llegamos a los tiempos, si llegamos a los penales, pues ahí prácticamente pues ya depende de cada ejecutor si eso hace que avancemos a la siguiente ronda. Pero yo creo que hoy Marruecos le va a complicar la vida a Francia.
1: Yo también lo creo. Marruecos ha avanzado muchísimo en categorías inferiores, tiene jóvenes ahí en esta selección y creo que le puede complicar a un Francia que se me había pasado, ¿no? Al lugar de Argentina son las favoritas, pero yo sí siento que este mundial al final es deslucido, no está Holanda, otro de los que normalmente siempre estaban, equipos históricos, y Brasil, o sea, Dinamarca más o menos, ¿no? Los Laudrup ya tiene mucho tiempo de su generación. Pero creo que hoy hay muchos equipos como Marruecos que han avanzado mucho, Carlos.
3: Sí, sí, de hecho se puede decir que más o menos van a cerrar una era ellos, ¿no? Con esos jugadores que mencionaron ustedes, que en esta época pensamos que fue hasta donde les alcanzó, ¿no? Esa es donde alcanzó. Podíamos recordar lo que dice Gerardo, que es los Laudrup en Dinamarca, los mismos, ¿qué te parece lo que pasó con Canadá? Canadá, o sea, hasta eso le alcanzó porque se está despidiendo una generación que pudo haber llegado más. El mismo Croacia, Gerardo, no me vas a dejar mentir, el mismo Croacia, Bélgica, pienso que va a pasar de la misma manera, de que les alcanza hasta esto con esta generación. Muy buena, más que nada, ellos sí avanzaron, no como el equipo mexicano que nos quedamos en lo mismo de siempre. Ellos sí dieron un pasito más que nosotros.
1: Bueno, podría ser. Hay selecciones que sí nos han sorprendido.
2: No, pero perdón, hay que aclarar que ustedes debió haber dicho, no nosotros, porque
1: es recordemos que él es bipolar. Es argentino, es que el argentino nace donde se le da la gana.
3: Soy argentino naturalizado.
1: Él tiene su abuelo, su bisabuelo, es ahí como que medio argentino. Estaba viendo que Marruecos y Francia estaban en el mismo grupo del mundial.
2: Sí, de hecho el resultado fue 2-0, creo, a favor de Francia.
1: De Francia, ¿no? Porque así no jugó con con su equipo habitual, ¿no? Pero bueno, ahí está, se van a volver a ver. Es lo quería checar ahorita en ese momento, porque sí creo que se enfrentaron.
2: Sí,
1: ¿no?
2: De hecho ganó 2-0 ante Marruecos en la fase Francia, sí, de grupo.
1: Así que bueno, ahí se van a volver a encontrar. Pero sí, hay una evolución constante en los equipos, en los futbolistas, en muchos fútbol, y hoy por hoy creo que Marruecos es uno de esos ejemplos claros de que si se trabaja bien. Hay escuelas, hicieron como que un CEFOR, como nosotros lo conocemos, ¿no? Un centro de formación.
2: Centro de formación.
1: Pero allá no sé cómo le llaman, y que han desarrollado muchos futbolistas.
2: Sí, de hecho, si te das cuenta, ahorita a nivel selecciones, habían selecciones que vaya, no tenían ni siquiera centros de formación, no tenían ni categorías inferiores, ¿no? Más que algunos hasta la liga nada más de primera división. Y hoy hay países que pues le han invertido, Canadá, Estados Unidos, que ahorita prácticamente ya están casi a la par de México, ¿no?
3: Te voy a mencionar una que ahorita para los que nos están escuchando y para los que estamos viendo lo que es esta copa, nos sorprendió Noruega. Sí. Noruega era un país pequeño. Era a nivel futbolístico y en nación, ¿no? Hablando así en seres que viven en el país, es pequeño Noruega. Pero ahorita Noruega se puede decir que está haciendo una propia historia de querer llegar ahí donde están los grandes, ¿no? De traspasar esa barrera que no habían podido pasar, como lo de nosotros. Lo repito, soy muy repetitivo. Nosotros pienso que no hemos dado ese pasito, tan siquiera de llegar a la mitad. Nos quedamos abajito de la mitad. Porque la mitad es donde están ahorita jugando, compitiendo, ¿me entiendes? De esta copa donde están compitiendo los que ya quedaron. Y de ahí vienen los mejores que van a quedar en cuartos de final y ya los que lleguen a la final. Pero nosotros nos ha faltado dar ese paso para llegar a la mitad. Ya no te digo para ya estar entre los grandes.
1: Vamos a ir a pausa comercial allá en el 90.3. Es la 1:32 con Toñito Martínez. Vamos a pausa. Regresamos.
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4: Es la 1:33.
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4: Es la 1:36.
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2: Cuentas, si nuestros dirigentes mexicanos no dejan que el jugador trascienda, que vuele, que adquiera una un nivel diferente, pues vamos a seguir en las mismas. Y regresando al tema de donde partió todo esto y nos desviamos un poco, o sea, ahí está un claro ejemplo de lo que es Noruega hoy en día en su nivel futbolístico, por respetar, hacer procesos serios, y es un proceso no de este mundial, de 2-3 mundiales atrás, porque inclusive Noruega viene haciendo ruido desde el mundial pasado, que digamos fue lo mejor que había alcanzado y ahorita en las instancias que se encuentra.
1: Y acompañado de un jugador que es el ícono de la selección, ¿no? Como es Haaland, ¿no? Creo que el técnico tiene que, bueno, lo ha hecho, ha rodeado a este tipo con jugadores buenos, lo ha rodeado hoy por hoy. Sí, hoy por hoy tenemos a Mora, que ojalá Rafa Márquez mantenga, bueno, yo sé que sí lo va a mantener, pero que lo rodee y lo cubra de gente que lo apoye, ¿no? Y que tengamos a ese ícono como nosotros, como muchos otros, y que la selección avance, no como Noruega, ojalá que sí, pero pues que vaya avanzando, ¿no? Tengo un mensaje para ti, Carlitos, dice, de veras, ¿qué hígado tan resistente tienen ustedes como para andar soportando al intolerante argentino de Okchuk? yo creo que es el zorrito azul, no, porque no me dice el nombre, pero ya me mandaron a ver, ¿qué tienes que decir?
3: No, pues sí, son puntos de vista y está bien, somos grandes los argentines, somos grandes y a muchos le duele. Por cierto, Gerardo, nada más, ¿tienes algún otro?
14: No, ya estamos al aire.
3: Ok, ya estamos de regreso en el 90.3, seguimos acá con, mencionando, ¿no?, sobre el avance que pueda tener México. Yo a lo que voy, y primero lo que le pido a Rafita como mexicano, estoy hablando como aficionado mexicano, es de decirle, ¿sabe qué? Lo primero que debes de hacer es tener a un líder dentro de la cancha, ¿eh? No lo tenemos. Tenemos a lo mejor talento, pero un líder como un García Aspe en su momento, como en Londres fue el propio Chuy Corona. ¿Quién? Te puedo mencionar varios líderes que hubieron. En su tiempo un Benjamín Galindo. Señores que tenían peso, sí, que tenían peso, voto y voz, que tenían,
2: Suárez.
3: Sí, así, hasta el propio Torrado llegó a ser en su momento. No lo tenemos, tenemos a lo mejor el talento, las ganas y todo. Ese jugador para mí puede ser Lira, para mí puede ser Romo, no sé, pero sí tiene que haber un líder dentro del campo. Y sobre ahí, sobre la marcha, ir trabajando y dejar que los directivos, dejar que siga el proceso. Que van a haber fracasos, pero al final el objetivo es llegar con esa base de aquí a 4 años, ¿no?
2: Y aparte de eso, yo creo que ahorita que empezamos un nuevo proceso, es que cada año se le dé la oportunidad a lo mejor que hay en cada año, en cada torneo de nuestra liga, pues, ¿no? Porque sucede de que de repente esta base ya no la vemos, ¿sí? Entonces, o algunos que no tienen nada que hacer ya en una plantilla a nivel selección, los sigues aguantando. Entonces, darle la oportunidad a jóvenes, llevarlos en estos 4 años, en este proceso, y para poder llegar con un mejor nivel y ya partiendo de la base que hoy se queda, que es muy buena. Yo creo que el 70-80% de la base de nuestra selección hoy actual va a llegar al próximo mundial. La mayoría son muy jóvenes. Entonces, pues tenemos 4 años para sacar otros 20 o 30 y que el día que nos toque elegir a nuestros jugadores que van a representar a nuestra selección, pues tengamos tela de dónde cortar.
1: Morita va a llegar de 21 años, por ejemplo, ¿no? Hay otros que van a llevar 28. Igual, sí. Bueno, la base está.
2: El Tiloncito igual va a llegar muy joven, sí, 24,
1: sí.
2: 25.
1: Sí. Y échale ahí al otro muchacho que está allá en el Copenhague, ¿no? Se me escapó ahorita su nombre, que estaba en Cruz Azul. Ya dejémoslo ahí, pero es un muchacho que no pudo venir porque se lesionó, iba a jugar incluso la Champions League. México tiene este talento, dijeran por ahí, solo falta apoyarlos, pero me parece que el proceso va bien. El proceso con Rafa, ya mencionaron también al Principito, a Andrés Guardado como su auxiliar, Talavera como su entrenador de porteros, y hay una dama ahí también como preparadora física o como auxiliar, pero me parece que está rodeándose bien Rafa Márquez. Tiene muchas dudas, hay mucha gente que le genera dudas porque no ha ganado nada, no ha estado en equipos top, no ha dirigido en primera división en México. Hay muchas cosas, ¿no? Pero me parece que lo que está rodeándose de Rafa Márquez es positivo para México. Vamos a ver si es así. Tengo mensajes, Matador dice: buenas tardes a todos, se ven con cara de tristeza, dice. esa su playera del Matador, le pusieron cloro en el cuello Del cuello al estómago. Sí. Saludos a Rodolfo López, a José Carlos Aguilar, despierta Jerry, dice, el matador es binacional, dice, cuando le conviene es mexicano.
3: No, no, es que, pues, ¿qué te voy a decir? Tengo que apoyar a mi selección, pero tampoco me enciego, ¿no? De decir, no lo voy a poner que México es top. No, ni mucho menos. Yo lo pongo siempre el ranking... Huescas. Yo nada más digo de que a México yo siempre lo pongo de medio hacia abajo. No hemos podido trascender de la mitad para arriba. Por eso siempre digo, cuando demos ese pasito, probablemente nos podamos acomodar en medio. Porque tampoco a Rafa Márquez le vamos a decir, es que Rafa y nos va a prometer o nos va a llevar a ser campeones del mundo. No nos equivoquemos, no nos equivoquemos. Mire lo que está pasando con Noruega. Está dando la sorpresa, pero yo siento que a Noruega no le va a alcanzar para llevarse la copa. Se los digo de una vez. Y si no... Cuando termine este torneo hablamos, pero no le va a alcanzar a Noruega ser campeón. Pero ¿qué pasó? Dio un paso muy grande. México está para ese paso, ok, si lo dejan trabajar Rafa Márquez. No quiere decir que nos va a llevar a una copa, a ganarla en la Copa del Mundo. No, nos lo va a dar, pero que tan siquiera nos trascienda. Nuestro objetivo principal ahorita es lo primordial, dar ese pasito extra que es pasar estas instancias que no hemos quedado de historia, porque esto es de historia, hasta ahí hemos podido avanzar. Ahorita con Rafa esperemos avanzar un poco más y ya de ahí, si se da más cosas, mucho mejor, pero no exijamos más de lo que no tenemos.
2: Pero mira, si hoy Noruega da la sorpresa, prácticamente está en la final. ¿Sí? Si hoy da la sorpresa, yo quiero ser positivo en que hoy Noruega tiene un 50, pues, o sea, el otro uno lo tiene, depende de él, pues, ¿sí? O sea, este chamaco, el Haaland, es un monstruo realmente. Yo he observado los goles que hace en donde juegue y es una... Me recuerda mucho a Carlos Hermosillo, digo, a Jared Borghetti, que eran hombres que de repente, ¡pum! ¡Gol! ¿No? Carlos Hermosillo hasta con la espalda, con la cadera... cayéndose, y este chamaco es un monstruo literal en el área.
1: Es curioso decirlo, pero a mí el que me dijo, oye, fue mi hijo, ¿ya viste a Haaland? Me dice, le mando un beso a mi hijo, y dije, sí lo conozco, pero empecé a ver más de sus goles, y el tipo, ya sé por qué le dicen el androide, ¿no? Porque pues es un tipo fuera de serie, ¿no? Si llega, vamos a ver, hoy se enfrenta a una Francia respetable, una Francia, no sé si mejor, porque no tiene estrellas como las tenía en 98, con Zidane, con Deschamps y todos, esta gran constelación, pero sí lo veo como más equipo a esta Francia, ¿eh? Y también tiene a un tipo de entrenador que lleva con ellos... dos procesos, o casi cerca de 8 años trabajando con ellos. ¿Es Didier Deschamps?
2: Sí, Deschamps.
3: Subcampeón. O sea, si recordamos la final pasada contra Argentina, precisamente, este fue un partidazo. Un partidazo como pocas veces me ha tocado ver, porque fue un ida y vuelta con buenos goles, como debe de ser una final de esa altura, ¿no? Estás jugando una Copa del Mundo, puros golazos, no vi un gol así de rebote, pero sí vi golazos que fueron lo que definieron esa final, y pues no por eso dejó de ser menos Francia, sino que al contrario, ahora se ve muy potente, se ve uno de los favoritos. Para mí siento que es el que se va a repetir la final del torneo pasado, y pues ahí sí que gana el mejor, y vamos a ver. Siento que ahí la desventaja que lleva el equipo argentino es la edad de Lionel Messi contra la juventud que aún conserva Mbappé.
1: Bueno, puede ser, ¿no? Mbappé es muy joven y puede romper sus récords. Vamos a escuchar qué es lo que nos dicen allá en cabina 90.3. Gracias a Toñito, nos está mandando los mensajes y nos está mandando los audios. Vamos a escucharlo.
14: ¿Qué dices? Me voy a Gerardo Gómez Guillén. Bendecido jueves. Bebés, hoy pasa Francia, ya ese copia pirata de Maradonio Pérez Luche, ¿de dónde lo sacaron vos? ¿Dónde lo sacaron? Ahora pues aquí te venimos a escuchar a todo volumen, mi buen Gerardo Fierro por los 400.
1: ¿Tu carnal?
3: Fierro, fierro, fierro por los 400. Saludos ahí al Chilla hermano. Esperemos que el refuerzo que se llevaban de Puma, ¿no? Les venga a dar un poco de alegría. No, de alegría, no. El de Pumas, este chavo Jordan Carrillo, les dé un poco de se puede decir, de ilusión, como nos lo ilusionaron la selección mexicana a estas Chivas, ¿no? Y sí, puedo mandar un saludo, Gerardo, discúlpame, ¿no? Voy a mandar un saludo a mi amiga Alejandra, hija de Ruth, que ayer fue su cumpleaños. Feliz cumpleaños, Ale, que Dios te bendiga, fuerte abrazo ahí, una amiga muy querida por todos nosotros.
2: Ah, bueno, pues ya que estamos en saludos, le voy a mandar un saludo a mi madre, que le eche ganas a su salud, anda un poco delicada.
1: Yo también me sumo.
2: Que le eche ganas y pronto va a estar como acostumbra estar al 100 para andar carrereando con todos los nietos y bisnietos.
1: Y que le dé sus chanclados a aquel Memo. Dice José Carlos, ¿cuándo es el último programa de Núcleo Sports? Ya se viene la Liga MX. ¿Qué le puedo decir ¿Qué le puedo decir a mi amigo José Carlos? Es una sorpresa, carnal. Es una sorpresa. No puedo adelantar nada porque pues no puedo adelantarlo. Pero esperemos que haya muchas sorpresas todavía para Núcleo Sports. Así que tú mantente al pendiente de las redes sociales, de la estación, por supuesto, 90.3, porque se vienen cositas. Se vienen cositas. Ah, bueno, ya pues sí.
3: El clásico es el único.
2: Le vamos
3: clásico
2: a dar una probadita, ¿no?
3: Ya, de lo que se viene en la primera.
2: Dale, terminando.
1: Hágala, profe.
2: Prepárense porque la jornada 1 de la Liga MX arranca el jueves 16 de julio.
3: El verdadero clásico. Sí.
1: 16 de julio
2: con el encuentro tus poderosos rayos contra el Atlante.
3: Es el verdadero clásico.
2: Tijuana y Tigres.
1: Si no puede dormir, vea ese partido, por favor. Si no va a poder dormir, vea con el partido. Eso.
2: El viernes arranca Atlético de San Luis contra Cruz Azul, León Atlas, Juárez Puebla. Y cerramos el día sábado con una jornada muy intensa entre Pumas y Pachuca, Chivas y Toluca, que va a ser un duelazo de esa jornada, Monterrey Santos y tus poderosas Águilas contra los Gallos del Querétaro.
1: Visita, ¿no? Los Gallos.
2: Sí, y no se pierdan la Liga MX porque la verdad aquí Núcleo Sport tendrá unas sorpresas grandísimas. No podemos adelantar más, solamente esto. Así que terminamos el Mundial y aquí Núcleo Sport seguirá con grandes cosas.
1: Usted pendiente. Oye, por cierto, se cumplió 75 años ayer de los Gallos Blancos del Querétaro, ¿eh? Del Querétaro FC, Gallos Blancos del Querétaro, todos los nombres que ha tenido Querétaro, ayer cumplieron 75 años de fundación, así que bueno.
3: 75 años.
1: Así es. Nosotros estamos hablando ya del Mundial, ¿quedan cuántos partidos? Cuatro, cinco, seis, siete, ocho. Cuatro de los cuartos de final.
2: Semifinales, seis.
1: Semifinales, seis, que es el tercero y la final, ocho partidos nomás.
3: Ocho partidos que tratemos de disfrutarlo, ¿no? Porque van a ser buenos partidos de élite. ¿Por qué? Porque están los mejores de este torneo. Y pues pienso que acá nadie te ha regalado nada, aunque digan que Argentina se le puede regalar. Nadie te regala nada. Mira, yo hoy vine, me tomé un tecito de tila,
2: unas gotitas de
3: tila. Lo hizo a propósito, que trajo la de Brasil hoy, como entregándome su historia.
2: Antes de que nos gane el tiempo, te voy a lanzar el reto, porque yo lo que digo lo sostengo.
3: Hágala.
2: Ahorita viene el partido de Argentina contra Suiza.
3: Agárrate.
2: Vamos el sábado, vamos a hacer el reto. Si gana Suiza, ¿sí? Nos vamos a ir a una arena a que nos den unos pierrotazos al que pierda.
3: Vale.
2: ¿Sí? Bueno.
3: No. Bueno, esa es tu propuesta.
2: Por eso, esa es mi propuesta.
3: Bueno, ¿no? Si tú ganas, me llevas a ver.
2: Va. ¿Y cuál sería tu propuesta?
3: Si gana Francia.
1: Si gana, te voy a llevar al motel.
3: Mira, si gana Francia, yo te voy a decir que te pongas en una esquina a vender Raptors. ¿Qué te parece, mi Gerardo, eso?
1: A regalarlos. Ah, bueno.
3: Que venda. Para
2: no,
3: que
2: a regalarlos.
3: No. A venderlos. Qué chiste. No, lo tienes que vender en un precio accesibilísimo, pero lo tienes que vender. Me tienes que traer algo de lo que te vamos a dar de Raptor. ¿Cómo lo ves, mi Gerardo?
1: No, está bien, ustedes dos, ok. Capaz me caen.
3: ¿Y para mañana? Para mañana, mañana es viernes, ¿no? Mañana tiene que ser un reto él con el otro palero que no vino el día de hoy. Por cierto, saludo.
2: Ey, ¿dónde está el otro? ¿En serio? Sí, ¿qué pasó?
1: Está chambeando, está chambeando. Ah, no,
2: bueno, bueno.
1: Está echando gatillero.
2: Porque por ahí me lanzaba el gatillo Magda. Va, bueno, va. ¿Por qué
1: ahí
2: no?
1: Ahí están ustedes, ¿no? Sí. Ahí están. Saludos, Magda Pérez. Saludos a todos, dice Magda Pérez, que nos está viendo. Bueno, José Carlos, qué emoción, Atlante Necaxa, dice. Bueno. Vamos a ir a la pausa comercial allá en el 90.3 con Toñito Martínez. Nosotros quedamos ya en la recta final del multiplataforma a través de Facebook.
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34: Es la 1 con 54 minutos.
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36: Entre 1998 y 2021, México registró 2.470 muertes provocadas por rayos, según datos de la Secretaría de Salud. La probabilidad de morir por el impacto de un rayo también está determinada por las condiciones sociales. Quienes trabajan largas jornadas al aire libre, particularmente en el campo, enfrentan un riesgo mucho mayor. La falta de información preventiva y en muchos casos la necesidad de continuar laborando aún cuando el clima cambia, convierten a estas personas en las más vulnerables. Recientemente, en el municipio de San Andrés Larraínzar, en los Altos de Chiapas, dos personas perdieron la vida al ser alcanzadas por un rayo mientras realizaban labores agrícolas. Esta tragedia, provocada por la naturaleza, refleja también las condiciones en las que miles de trabajadores rurales desarrollan sus actividades diariamente. Para los especialistas, el cambio climático está ocasionando que haya más rayos y que las tormentas eléctricas sean más intensas. De ahí que a nivel mundial se registren 24.000 muertes al año por rayos y 10 veces más heridos. Para evitar riesgos por rayos durante una tormenta eléctrica, hay que seguir la regla. Cuando veas relámpagos, vete a un lugar seguro. Hasta el siguiente comentario.
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3: Fiesta, ¿no? Sí, una gran polémica de Barton que le pitó a México, no me acuerdo si fue contra Panamá o algo, pero salió muy criticado, ¿no? Que se unió a favor de México. Y míralo, está en el top 1.
4: Pues es que la verdad ha tenido buenos encuentros. Yo he visto dos partidos de él en este mundial, buen manejo, siendo imparcial totalmente. Entonces digo, al final de cuentas, yo siempre he dicho, lo que no importa qué selección sea, mientras cumplas con la imparcialidad, adelante.
5: Regresamos en el 90.3, ya estamos otra vez acá debatiendo esto sobre los árbitros. Dice Memo, sí, de hecho casi los árbitros no en esta copa en sí no se han visto en un detalle muy oscurito o algo así, sino más que nada el VAR te ha dejado más dudas, más que nada la federación con no mandar las repeticiones, pero en sí los árbitros como que...
4: Lo que pasa que yo creo que, bueno, no creo, este mundial las indicaciones fueron ser no tan polémicos, fueron porque he visto que han aguantado mucho algunas faltas de conducta temeraria, han dejado que haya más fluidez de juego, ¿sí? Y también hay unos que, pues bueno, lo que hemos hablado durante que iniciamos con el tema del gran Messi, ¿no? Sí. O sea, en cuestión de eso, digo, y no es porque seamos anti-argentinos o algo por el estilo, no, es lo que se ve, pues, ¿no? Entonces, pero yo creo que esas fueron las directrices desde que inició el Mundial, desde que estaban ya en la capacitación. Y realmente lo triste es que el VAR está tomando mucho protagonismo y al final de cuentas es el que ha hecho que pierda la credibilidad o no se aplica el sentido común durante el desarrollo de juego.
5: Sí, se ensucia mucho, sí, a lo que es la esencia del fútbol en sí, ¿no, Gerardo? Más que nada también con las nuevas reglas que aparecen, te lo hacen más comercial que interés de lo deportivo, ¿no? Te lo hacen más, dices, ay, te vamos a parar el ritmo de juego a los 22 minutos... No le veo tanto así, porque no es un básquetbol o algo así que tienen, te paran el reloj por segundos.
3: Que eso es la hidratación, ¿no? Pero yo creo que el VAR debe utilizarse para las injusticias, para aquellos goles que no fueron, o aquellos goles que sí son, o aquella faltita que obstruye, no sé, que creo que se ha transversado, ¿no? O sea, tiene que ser un apoyo del árbitro para esas injusticias. No para cortarle el juego, al jugador o lo que es al final de cuentas el deporte. Creo que fue creado para las injusticias, pero pues ha tenido mucha polémica.
4: No, y lo más triste es que de todas las intervenciones del VAR han dejado afuera a selecciones que parece que no fueran del agrado del organizador, ¿no? O sea, lastimaron a Egipto, lastimaron a Argelia, lastimaron a... hay otro partido que estuvo igual así que de locos, de que dices, ¿cómo es posible, no? Pero se digo, tal parece que estas elecciones no los quiero ver, aunque vengan fuerte, en la siguiente fase. Entonces, eso es lo frustrante y todo es gracias al VAR, porque todos los penales que se han marcado en algunos han sido por el VAR, algunos goles anulados por el VAR, ¿sí? O sea, es increíble.
5: A ver, Memo, te digo, te pregunto, va a ser para los dos. Tú como árbitro y él como jugador. ¿Tú crees correcto que te marquen fuera de lugar por tener la uña un poquito más larga de lo normal?
4: Desgraciadamente la regla dice el pie y desde el punto. Pero te digo, desgraciadamente esa es la regla, pues. ¿Sí?
6: ¿Tú lo ves justo como árbitro?
4: Si estén fuera de juego, adelante. Si, por ejemplo... ¿Tú hablas por el partido de Colombia-Portugal,
3: sí,
4: que fue?
3: Sí,
4: no,
3: sí, sí.
4: Para mí...
6: Con la de una imagen de Lukaku.
4: Para mí no era fuera de juego, claro. Para mí. O sea, ya tratando de acercar en mi teléfono lo más posible, mi línea, mi óptica, para mí no era fuera de juego, ¿sí? ¿Y quién lo marca?
3: El VAR.
4: ¿Sí? O sea, parece que el del VAR ve la línea así.
3: Casi medio cachete, ¿no? Ya está, sí, adelantado, o sea, y ya te
4: digo,
3: lo marca,
4: por eso,
3: ¿no?
4: Te digo que la mayoría de cosas tendenciosas o polémicas en este mundial fue gracias al VAR, no fue a los árbitros que estaban dentro del terreno de juego.
3: Bueno, una vez más he comprobado que nos hace falta más tiempo. Sí, porque ya son las 2 de la tarde y agradecemos a todos, muchas gracias. Y se queda en el tintero muchas cosas, ¿no? Del arbitraje en mi memo, pero bueno, ya hemos agotado hasta el día de hoy.
4: Así es, eso es el fútbol. Gracias, mil gracias a todos los que nos escriben y no se pierdan el cierre de este noticiero deportivo, el mejor de todo el sureste y del mundo.
3: Bueno, gracias, Carlitos.
5: Sí, gracias a todos. A todos los que nos escuchan y que nos ven ahí por la plataforma de Facebook, gracias a los que comparten, a los que comentan. Sin ustedes, la verdad, no fuéramos nada ni fuera realidad esto. Gracias por todo, gracias, la mera verdad. Sigan compartiendo, sigan comentando y vamos a seguir con muchas sorpresas. Vamos a seguir, ¿no, mi Gerardo?
3: Primero Dios. Gracias a Toñito Martínez allá en cabina central. Gracias a Dani Torres en el multiplataforma. También agradecemos a Jorgito Camacho que nos apoya acá siempre. Nos vemos, nos escuchamos mañana a la 1 de la tarde. Bye.
4: Y que gane el fútbol. ¡Dale!

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4: Para muchas familias, comprar una casa representa el mayor esfuerzo económico de toda una vida. Sin embargo, este sueño se ha convertido para muchas personas en una auténtica pesadilla. Desde 2024 han aumentado en el estado de Chiapas las denuncias por fraudes inmobiliarios cometidos por empresas fantasmas y despachos apócrifos que ofrecen viviendas inexistentes, venden propiedades que ya tienen dueño o incluso ocupan inmuebles aprovechando vacíos legales y la falta de vigilancia institucional. Estos grupos no actúan de manera improvisada. Aprovechan propiedades abandonadas, terrenos intestados, casas cuyos propietarios viven fuera o bienes que permanecen durante años sin movimiento registral. Mediante documentos falsos, suplantación de identidad y operaciones fraudulentas, terminan despojando a las personas de un patrimonio construido durante años. Detrás de cada denuncia, no solo hay una pérdida económica, hay familias que descubren que alguien ocupa su vivienda sin autorización. Adultos mayores que enfrentan largos procesos legales para recuperar lo que les pertenece y personas que invirtieron todos sus ahorros en una casa que simplemente nunca existió. La certeza jurídica sobre la propiedad no puede depender de la buena fe de los ciudadanos. Debe ser una garantía que otorguen las instituciones. Hasta el siguiente comentario.
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20: Central de México, estas son las noticias. Suspenden graduaciones y ceremonias de clausura en múltiples planteles educativos debido al repunte del virus de manos, pies y boca. Revelan que una de cada dos personas en la entidad se niega a utilizar los puentes peatonales. Es una alarma la falta de cultura vial. Instala el gobernador Eduardo Ramírez el Comité Técnico de Prevención del Delito. Refuerzan la estrategia de seguridad en Chiapas con la destrucción masiva de miles de armas de fuego. En asuntos nacionales, reporta el INEGI una baja de la inflación en México, beneficiando principalmente los precios de frutas y verduras. Descarta la presidenta Claudia Sheinbaum la creación de nuevos impuestos a las herencias en México. En temas del mundo, reportan el sistema de salud en Cuba al borde del colapso, equipos rotos y falta de servicios básicos. Continúan los bombardeos en Gaza pese a la tregua, estudian crear una zona humanitaria. Y en los deportes, arrancan los cuartos de final de la justa mundialista.
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20: Muy buenas tardes, qué gusto que nos acompañe en esta segunda emisión de Notinúcleo de este jueves ya 9 de julio del 2026. A nombre del titular de este espacio, Javier Figueroa Niño, le saluda Carlos Camacho. Y antes de pasar al detalle de la información, yo quiero recordarles a ustedes que estamos llevando esta señal a todo el mundo a través de nuestras plataformas digitales como Facebook, X, Instagram y YouTube, donde nos encontrará como Notinúcleo. También la invitación para que nos visite a través de nuestras páginas web www.notinucleo.com y www.radionucleo.com. Vamos pues al detalle de la información. Una de cada dos personas no utiliza los puentes peatonales. Este es uno de los principales factores de riesgo para la incidencia de atropellamientos. En la entidad, la información es de Alejandra Orozco.
21: En Chiapas, se estima que el 50% de los peatones no utiliza los puentes para cruzar por vialidades rápidas. Argumentan que esto se debe principalmente a la falta de accesibilidad, ya que menos del 20% cuenta con rampas para carriolas o sillas de ruedas, así como fatiga, temor a las alturas o riesgo de asaltos.
22: Yo la verdad sí utilizo los puentes peatonales siempre y cuando se encuentren pues como accesibles y en buenas condiciones. Creo que nos pueden ayudar mucho tanto a los peatones como a los automovilistas para evitar pues muchos accidentes, sobre todo en avenidas donde hay mucho tráfico o donde los autos van como a mucha velocidad. Y pues como peatón considero que es mucho mejor cruzar un puente que cruzar por la avenida, pues exponiéndonos a algún accidente, aunque a veces pueda parecer como un poquito más tardado tener que subir las escaleras, bajar, pero pues creo que esos minutitos extra nos pueden ayudar a prevenir muchísimos accidentes.
23: Sí,
0: lo uso porque está peligroso para cruzar la calle. Si lo viera usted cómo pasa, como los carros rojos, subo mejor el puente para no correr en un peligro.
21: Y es que el reglamento de tránsito y vialidad de Tuxtla Gutiérrez establece que es obligatorio usar los puentes peatonales. En caso de que un peatón cruce a nivel de calle a menos de 100 metros de un puente y provoque un accidente, deberá asumir la responsabilidad legal del hecho, aunque los peatones exigen mejores condiciones.
22: También es muy importante que los puentes estén en buenas condiciones, porque a veces pues están muy oscuros o en zonas que son como peligrosas y también pues nos exponen a algún otro tipo de accidente, pero siempre y cuando estén pues bien ubicados, iluminados y accesibles.
0: Ellos mismos buscan su mal porque saben pues que por eso lo ponen eso, para protección de uno, y uno si no, uno no quiere uno, ahí ya queda de ellos también, porque ahora sí que ya no es culpa de los carros. Los carros pues ahora sí van manejando sin consideración, porque como saben que su rol puede de todo el camino, ahora sí que no tienen la culpa. Ellos a veces que nos atropellan también, porque uno por eso lo ponen el puente para pasar ahí. Yo sé que es que mucha gente tiene miedo, por eso no pasa ahí, pero ahora sí que es por su bien, mil veces por respeto a ellos, es mejor que lo usen el puente, para eso existe.
21: En Tuxtla, zonas de alta velocidad como el Libramiento Norte y el Libramiento Sur presentan la mayor incidencia de atropellamientos, que muchas veces resultan fatales. Por ello, organizaciones de movilidad y autoridades locales promueven el uso de estos cruces para evitar muertes por accidentes de tránsito, aunque el debate sigue abierto sobre la necesidad de mejorar la seguridad alrededor de ellos y adaptarlos para la movilidad de todos los sectores. Para Notinúcleo, Alejandra Roscardines.
20: Vamos con otros temas. Las vacaciones de verano elevan hasta un 30% el riesgo de accidentes, advierten paramédicos. Los detalles con Isa Maldonado.
2: Con las vacaciones de verano en puerta, 1.8 millones de estudiantes chiapanecos permanecerán fuera de las aulas durante más de 2 meses, un periodo que también representa un incremento en el riesgo de accidentes dentro y fuera del hogar. Paramédicos advierten que una emergencia puede ocurrir en cuestión de segundos, por lo que conocer primeros auxilios puede marcar la diferencia entre la vida y la muerte. En esta temporada, los accidentes llegan a incrementarse hasta en un 30%, principalmente los registrados en viviendas, carreteras, playas y balnearios, debido a que niñas, niños y adolescentes pasan más tiempo en actividades recreativas y en muchos casos con menor supervisión. El técnico en urgencias, Gires León Ríos, explicó que los accidentes domésticos son los que representan el mayor incremento durante el receso escolar, y entre los más frecuentes se encuentran las caídas, quemaduras, intoxicaciones, asfixias y lesiones provocadas por objetos punzocortantes.
7: Cuestión de primeros auxilios, sí es muy importante que toda la población conociera en dado caso lo que es pues una contención de hemorragias, saber detener un tipo de sangrado, debido a que justo nos ayudaría muchísimo poder llegar a un lugar donde está controlada una situación, ¿no? En cuestión de que la población no sepa justo el hecho de o desconozca completamente de esto, pues sí nos ve afectada esta cuestión. Un botiquín en nuestro vehículo y ya con eso podemos llegar a dar una atención como primer respondiente en dado caso de que se requiera. O sea, enseñando un poquito a lidiar con lo que son quemaduras, exposición ante químicos y demás sustancias que pueden ser peligrosas en un siniestro vehicular, como puede ser el líquido refrigerante de un vehículo.
2: Por eso hizo un llamado a madres, padres y personas cuidadoras a reforzar las medidas de prevención dentro del hogar. Recomendó mantener a las y los menores alejados de la cocina, estufas, fuentes de calor, cuchillos, herramientas, medicamentos, sustancias tóxicas y productos de limpieza, además de supervisar de manera constante los espacios donde juegan. Asimismo, el paramédico pidió extremar precauciones al maniobrar vehículos en cocheras o patios, verificando siempre que no haya menores cerca, ya que este tipo de accidentes también suele aumentar durante las vacaciones. Con millones de estudiantes disfrutando del receso escolar, la prevención, la supervisión constante y la preparación para responder ante una emergencia serán fundamentales para que las vacaciones transcurran con saldo blanco en los hogares chiapanecos. Para Notinúcleo, Isa Maldonado.
20: Nosotros tenemos que hacer una pausa. Al regreso hay más información. Volvemos.
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20: Estamos de regreso con la información. Vamos con Eduardo Espinosa. Arranca la jornada de fumigación contra vectores en el municipio de Arriaga.
24: Autoridades municipales de Arriaga, en coordinación con la Secretaría de Salud, dieron a conocer a la ciudadanía que como parte del plan de reforzamiento emergente, se llevará a cabo una nueva jornada de fumigación contra vectores en diversas colonias y barrios del municipio, con el objetivo de prevenir y reducir la proliferación del mosquito transmisor del dengue, Zika y chikungunya. Dicha jornada dio arranque este pasado 8 de julio y culminará en el próximo 14 del presente mes, de acuerdo al calendario establecido. Las brigadas estarán recorriendo diferentes sectores de la ciudad, por lo que se invita a la ciudadanía a mantenerse atentos al paso de las brigadas. Por lo tanto, se pide a la población abrir puertas y ventanas durante los trabajos de fumigación. El personal de salud informó que las labores se estarán efectuando por las tardes para una mayor efectividad. De acuerdo al calendario de plan de reforzamiento emergente, las rutas de fumigación serán las siguientes: jueves 9 de julio, San Jorge, Los Remedios, Centro, Las Almendras, El Capricho y Buenos Aires; viernes 10 de julio, Venustiano Carranza, Guatemalita, El Carmen y Pichinga; lunes 13 de julio, Las Cruces, Miguel Herrera, Las Américas, Ejidal, Los Pocitos, Santo Domingo, Milenio y Santa Cecilia; y el martes 14 de julio, Las Colonias, Santa Lucía, Guadalupe y Buena Vista. Finalmente, autoridades municipales hicieron el llamado a la ciudadanía a colaborar con las brigadas de salud para así mantener una riega libre de criaderos y combatir el dengue. Para Notinúcleo, Eduardo Espinosa.
20: Dos más información esta tarde. El virus manos, pies y boca está en su apogeo. Muchas escuelas suspendieron clausuras y graduaciones por esta causa. Alejandra Orozco tiene la información.
25: Desde hace algunas semanas comenzó el repunte de casos del virus Coxsackie o manos, pies y boca en escuelas de nivel básico. Algunos alumnos enfermos corrieron con la suerte de recuperarse justo a tiempo para las graduaciones y clausuras. Sin embargo, aún se sigue propagando y hay instituciones que están suspendiendo clases para prevenir contagios incluso a estas alturas del ciclo escolar, que termina la próxima semana debido a ser altamente contagioso.
26: El periodo de incubación es de 3 a 7 días. Vemos que en ese tiempo el paciente se puede ver normal antes de
5: de que empiecen los primeros síntomas. Este cuadro pues es más convencional en niños, y entonces vemos que los niños presentan secreción, escurrimiento, como un cuadro gripal, pero se ven las lesiones. A diferencia de la varicela u otros padecimientos, las ampollas que salen en manos y pies no nos dan comezón.
25: Pese a que algunas escuelas del sector público han solicitado la suspensión oficial o la implementación de una cuarentena, instancias de salud y educación han señalado que es normal o esperada la propagación de este virus durante los meses de verano, que lamentablemente se contagia rápido y causa síntomas incómodos, pero no pone en riesgo ninguna vida, por lo que la recomendación es tomar las medidas preventivas como padres de familia si se identifican síntomas y resguardar a los niños en casa, además de que cada escuela toma la decisión de suspender o no algunos grupos con contagios. Expertos señalan que el virus afecta sobre todo menores de 10 años y que no tiene cura, solo control de los síntomas.
5: Y aquí pues vemos que es prioridad trabajar la parte del dolor, la fiebre, mantenerlos muy hidratados, darles una alimentación suave. En algunas ocasiones, si hay muchas aftas o llaguitas, pues se manejan algunos geles orales que nos ayudan a quitar la molestia, el dolor y el secado. Es importante hacer lavado de manos, desinfección y en este caso el aislamiento, porque volvemos a repetir que es un padecimiento de muy alto contagio.
25: Para Notinúcleo, Alejandra Roscoardines.
20: La siguiente es información de Isa Maldonado. El sarampión no cede. Chiapas ya es el tercer estado con más de 1,000 casos.
2: Chiapas fue una de las entidades donde el sarampión reapareció durante el brote que afecta al país desde 2025, y más de un año después se mantiene entre los estados con mayor número de contagios. De acuerdo con el más reciente informe de la Dirección General de Epidemiología, la entidad acumula 1,122 casos confirmados entre 2025 y 2026, cifra que la ubica en el tercer lugar nacional, solo por debajo de Jalisco, con 7,306 casos, y Chihuahua con 4,598. Entre el 18 de junio y el 3 de julio, Chiapas sumó 6 nuevos contagios, al pasar de 1,113 a 1,119 casos confirmados. En ese mismo periodo, el acumulado nacional aumentó de 18,385 a 18,625 casos. En el panorama nacional, el Sistema de Vigilancia Epidemiológica ha notificado 43,690 casos de enfermedad febril exantemática, de los cuales 18,625 fueron confirmados como sarampión, 20,908 se descartaron y 4,157 permanecen en estudio. El reciente informe mantiene 43 defunciones asociadas al sarampión, donde Chiapas mantiene solo una muerte. Y es que la epidemia sigue afectando con mayor fuerza a la población infantil,
6: porque es una enfermedad que ya no debemos de considerar como benigna. Esto es porque tenemos riesgo de presentar complicaciones, no nada más por la propia enfermedad, sino también por las infecciones asociadas. Estas complicaciones pueden tratarse como neumonías, laringotraqueobronquitis, otitis media aguda, diarreas, afecciones en los ojitos y afección también en el cerebro o sistema nervioso central. Y tienden a presentarse principalmente en niños menores de 5 años y personas mayores de 20 años, así como en mujeres embarazadas y en personas con su sistema de defensa disminuido.
2: Hasta el 3 de julio, el brote se había extendido a 501 municipios de las 32 entidades federativas. Por su parte, la Secretaría de Salud reporta la aplicación de más de 1,000,000 de dosis de vacunas contra el sarampión en el estado. Para contener la propagación del virus, especialistas advierten que México ya perdió la inmunidad colectiva, por lo que la transmisión de la enfermedad continúa activa en el país. Para Notinúcleo, Isa Maldonado.
20: Vamos con información de Pamela Hernández. Atiende el programa México te abraza a 19,964 mexicanos deportados en Tapachula.
16: Un total de 19,964 personas con nacionales deportadas desde Estados Unidos han sido recibidas y atendidas en el Centro de Atención a Personas Repatriadas México te abraza en Tapachula. El centro, coordinado a través de la Secretaría de la Frontera Sur del Gobierno del Estado, brinda apoyo inmediato a las y los mexicanos repatriados. Así lo dio a conocer Eduardo Antonio Castillejos Argüello, subsecretario de Movilidad Humana de la Secretaría de la Frontera Sur.
17: Y que estamos
1: recepcionando en vuelos, ¿no? A través de esta estrategia a nivel nacional que es México te abraza, que es de gobierno federal. Nosotros como gobierno del estado, por encomienda del señor gobernador Eduardo Ramírez Aguilar, estamos colaborando en el tema de movilidad humana con los tres niveles de gobierno. Y pues bueno, dentro de las estrategias que tenemos, tenemos atención en el CAPRE, en el Centro de Atención a Personas Repatriadas. Tenemos el Centro Integral de Apoyo y Sustentabilidad, que es el CIAS, por sus siglas, y que ahí precisamente es un espacio donde ofrecemos capacitación técnica para el fortalecimiento de capacidades de las personas. Son cursos que se implementan ahí o que se imparten a través del ICATECH.
16: Agregó que la asistencia incluye alimentos, atención médica y psicológica, orientación jurídica, llamadas telefónicas para contactar a sus familiares y canalización a programas de empleo y albergue temporal. Señaló que el objetivo del programa es garantizar un retorno digno y seguro para los connacionales, ofreciendo herramientas para su reintegración social y laboral en territorio mexicano. El Centro México Te Abraza opera como punto clave en la frontera sur ante el flujo de repatriaciones desde la Unión Americana. Informó desde el Soconusco para Notinúcleo Pamela Hernández.
4: Nosotros tenemos más información. Antes, unos mensajes. Volvemos.

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11: Estamos de regreso con la información. Se pronostican lluvias puntuales intensas en zonas de Jalisco, Veracruz y Tabasco. Este es el reporte.
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13: El Servicio Meteorológico Nacional de la CONAGUA le informa el pronóstico del tiempo. Para hoy 9 de julio de 2026, circulaciones ciclónicas y vaguadas en niveles medios y altos de la atmósfera en el noreste y occidente de México, canales de baja presión extendidos sobre el noroeste y norte del país, así como el ingreso de aire húmedo y el desplazamiento de las ondas tropicales número 16 y 17 sobre el litoral del Pacífico centro y sur, mantendrá las condiciones para lluvias puntuales intensas en Jalisco, Veracruz y Tabasco. Puntuales muy fuertes en Sonora, Sinaloa, Chihuahua, Durango, San Luis Potosí, Tamaulipas, Guanajuato, Querétaro, Hidalgo, Puebla, Oaxaca y Chiapas. Puntuales fuertes en Zacatecas, Nayarit, Colima, Michoacán, Estado de México, Ciudad de México, Tlaxcala, Morelos y Guerrero. Y lluvias con intervalos de chubascos en Baja California Sur, Coahuila, Nuevo León, Aguascalientes, Campeche, Yucatán y Quintana Roo. Todas acompañadas con descargas eléctricas, además de la posible caída de granizo en la mayor parte de las entidades en el territorio nacional. Por otra parte, un anticiclón en niveles medios de la atmósfera mantendrá el ambiente vespertino caluroso a muy caluroso en zonas del norte y noreste de la República Mexicana y península de Yucatán, prevaleciendo la onda de calor en Baja California Sur, Sonora y Sinaloa, iniciando a partir de hoy en Michoacán y Oaxaca, con ambiente extremadamente caluroso en el noreste de Baja California y noroeste de Sonora.
11: Vamos a pasar a otros temas. El impacto del Niño se anticipa que este fenómeno climático se intensifique notablemente hacia finales del año, alcanzando su pico máximo en diciembre. Esto alterará los patrones climáticos tradicionales, generando lluvias atípicas y tormentas más fuertes de lo habitual entre noviembre y enero.
14: El primer evento que se ve relacionado a los efectos del Niño es la actividad ciclónica. Si estamos considerando que las temperaturas del Océano Pacífico van a ser mucho más cálidas, esto es combustible para los ciclones tropicales y por eso es que estamos pronosticando o hay una correlación directa entre la cantidad de ciclones tropicales que hay en el Pacífico. Si está más cálido, vamos a tener más huracanes en el Océano Pacífico, pero esto ocasiona que los vientos del Caribe sean muy intensos y por eso la cantidad de ciclones tropicales aquí baja. Entonces vamos a ver que va a estar mucho más activo el Pacífico, al menos es el pronóstico. Recordemos que estamos pronosticando que para este año vamos a tener entre 18 y 21 ciclones tropicales en el Océano Pacífico, únicamente llevamos 4, y en el Atlántico entre 11 y 15 llevamos 1, pero si comparamos con otros años, pues si este 18 a 21 sí está por arriba de los demás, es decir, va a ser un año muy activo. Ahora, no quiere decir que todos estos ciclones van a entrar al país, simplemente que vamos a tener mayor frecuencia de formación, pero muchos se van a alejar de la costa, otros probablemente se acerquen. Entonces, no se puede decir en este momento cuánto nos van a impactar en México, sino que simplemente va a ser mucho más activo.
11: Vamos con otra información. Una movilización policiaca se reportó al sur de Tapachula luego de que se registraran detonaciones de arma de fuego. De esto nos informa Pedro Monzón.
5: La noche del miércoles se registró una intensa movilización policíaca al sur del municipio de Tapachula, como referencia sobre la calle Quinta Sur, muy cerca del Istech. Esto luego de que vecinos reportaran escuchar varias detonaciones de arma de fuego frente a un bar ubicado en dicho sector. Al lugar acudieron las distintas corporaciones policíacas del estado, municipal y de la Guardia Nacional, quienes acordonaron la zona para realizar las diligencias. Se dijo que en la calle se localizaron varios casquillos percutidos y una motocicleta en calidad de abandonada. Sobre los hechos, se presume que sujetos desconocidos discutieron en el lugar y realizaron las detonaciones al aire libre para luego darse a la fuga. Se dijo que no se reportaron víctimas. Al final, la unidad asegurada fue puesta a disposición de la instancia correspondiente, dándose inicio a las investigaciones por estos hechos. Para Notinúcleo informó Pedro Monzón.
11: Nosotros daremos más información antes, nos identificamos y volvemos.
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11: Estamos de regreso con la información esta tarde. Vamos con Juan Méndez. Allá en la región Meseta Comiteca, anoche, dos personas murieron en un trágico accidente vehicular en la entrada del municipio de Comitán.
10: Una noche trágica la de ayer miércoles, cuando un accidente que cobró la vida de dos personas en el tramo carretero federal Comitán-Teopisca, a la altura de la ranchería Quijá, donde se pidió el apoyo de los servicios de emergencia para que acudieran a dicho lugar, ya que un vehículo Jetta presuntamente invadió carril contrario y se fue a incrustar contra un camión pesado, donde los tripulantes lamentablemente fallecieron en el lugar de los hechos. Al llegar paramédicos de Protección Civil, se percataron que los cuerpos ya estaban inertes, por lo que dieron aviso al Ministerio Público para que diera fe de los hechos y ordenara el levantamiento de los cuerpos, que fueron llevados al Servicio Médico Forense. En las recientes horas fueron identificados los cuerpos de José Edín Espinosa Sánchez, de 24 años, y David Méndez, de 25, quienes viajaban en el Jetta antes mencionado. Y es que, de acuerdo con la información que trasciende, el Jetta había perdido el control debido a que el pavimento estaba mojado por la lluvia que cayó el día de ayer por la noche, por lo que terminó impactándose de frente contra el camión de carga. El conductor del pesado camión está a disposición de las autoridades correspondientes mientras se deslindan responsabilidades. Desde la ciudad de Comitán, para Notinúcleo, Juan Méndez.
11: Vamos con otros temas. El gobernador Eduardo Ramírez encabezó la instalación del Comité Técnico de Prevención Social de la Violencia y los Delitos. Durante este evento se resaltó que Chiapas suma 9 meses consecutivos en los primeros lugares nacionales de disminución de delitos de alto impacto. Asimismo, las autoridades identificaron los municipios con mayor incidencia en robo a casa-habitación, entre ellos Tuxtla Gutiérrez, Tapachula, la zona Suchiate, Tuxtla Chico, Huixla, Tonalá y Villaflores, donde se reforzarán de inmediato las tareas de vigilancia y prevención. Así lo dijo.
15: En la disminución de los delitos de alto impacto, Chiapas, de estar en los primeros lugares nacionales de inseguridad, conforme a la estadística del Consejo Nacional de Seguridad Pública, hoy hemos pasado, durante 9 meses, hemos mantenido el primer lugar en disminución de delitos, que estos son la extorsión, el secuestro, el homicidio, el asalto a carreteras y el robo con violencia. Y lo que queremos con esta nueva estrategia es llegar a los municipios donde tenemos mayor incidencia delictiva en las casas habitaciones. Por eso está aquí los alcaldes de Mapastepec, de Suchiate, Tuxtla Chico, Huistla, Tonalá, el alcalde de Tuxtla Gutiérrez, está Villaflores, está Cintalapa y está Coit. ¿Qué les pido? Estos son los municipios donde hay más incidencia delictiva en estos delitos.
11: Con el objetivo de consolidar la seguridad en el estado, el mandatario resaltó que a través de casi 50 programas estratégicos se ha hecho frente a la violencia contra las mujeres.
15: El nuevo replanteamiento va enfocado para prevenir los delitos de violencia de género, de violencia contra las mujeres y contra el abuso sexual infantil. Estos delitos los debemos de erradicar. Hoy echamos a andar alrededor de casi 50 programas de prevención al delito, solo por poner un ejemplo, el de Mujer Segura con el reloj, ¿verdad? Los comités de prevención del delito, pero lo importante es que lleguemos, que el mensaje llegue a la prevención del delito y se sienta y se perciba todos los días.
11: Puntualizó también que habrá prioridad en el combate frontal al abuso sexual infantil y la erradicación de la venta de niñas y el embarazo infantil en las comunidades de la región de Los Altos.
15: Que quede claro en las comunidades de Los Altos que no permitiremos que una niña de 12 o 13 años sea vendida al mejor postor. Eso lo vamos a erradicar porque nos duele que las niñas se conviertan en mujeres y lo más difícil es que se conviertan en mamás a una temprana edad. Ahí tenemos también otro gran reto, evitar el embarazo infantil. Ocupamos el primer lugar, el vergonzoso primer lugar de embarazo infantil. Y esto se puede reducir teniendo muy bien focalizado lo que estamos haciendo.
11: La siguiente es información de Víctor Pérez. Chiapas destruye más de 25,000 piezas de armamento. Autoridades refuerzan una estrategia para mantener al estado entre los más seguros del país.
16: En el marco del Día Internacional de la Destrucción de Armas de Fuego, autoridades federales y estatales destruyeron 25,127 piezas de material de guerra aseguradas a la delincuencia, en una acción que busca impedir que este armamento vuelva a ser utilizado para cometer delitos y fortalecer la estrategia de pacificación en Chiapas.
17: Estamos aquí, los tres niveles de gobierno y la sociedad civil, para destruir 25,127 piezas de material de guerra que les fueron quitadas a las manos de la delincuencia. 620 armas largas, 582 armas cortas, 596 cargadores, 23,193 cartuchos, 101 casquillos y 35 ojivas. Las armas del país son para la seguridad nacional y para la seguridad pública. Por ello están en manos de profesionales de las instituciones de seguridad bajo licencias colectivas y deportación oficial.
16: El mando militar subrayó que el Estado mantiene en el control legítimo de las armas y reiteró que estas únicamente deben estar en manos de las instituciones de seguridad para proteger a la población.
17: Enviamos un mensaje claro por el bien de los mexicanos. El Estado mexicano ejerce el control legítimo de la fuerza y esta fuerza es para la seguridad y bienestar, es para garantizar el Estado de Derecho, el Estado de Paz, el desarrollo de nuestras niñas, niños y jóvenes, y estas armas ya no lastimarán ni causarán más homicidios.
16: De acuerdo con cifras oficiales, Chiapas se mantiene por noveno mes consecutivo como el estado con menor incidencia en delitos de alto impacto, resultado que atribuyó al trabajo conjunto entre las fuerzas de seguridad. Actualmente ya no se registran bloqueos carreteros y que existe libre tránsito en los 124 municipios del estado. Las autoridades reiteraron que la destrucción del armamento representa un paso más para evitar que estas armas vuelvan a las calles y continúan alimentando la violencia, al tiempo que hicieron un llamado a la ciudadanía a denunciar los delitos y contribuir a la construcción de un Chiapas más seguro. Para Notinúcleo, Víctor Pérez.
11: Nosotros tenemos más información, vamos a una pausa, regresamos.
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0: Escuche cuáles son las causas.
1: El precio de la carne de res registrará un descuento en su precio de un 20%, pasando de 240 a 200 pesos por kilo en algunas carnicerías, señaló Juan Morales, presidente de la Unión de Tablajeros de Tuxtla Gutiérrez. Esto con la intención de ayudar a las familias y, a su vez, a los productores locales.
2: Y a la vez que nosotros ayudamos a la economía familiar bajando los precios, pues nos ayudan a nosotros a que nuestro producto se venda. Nosotros, los tablajeros, pues la verdad, pues vamos a sacrificar nuestras utilidades.
1: A esta iniciativa solo se unirá aproximadamente un 10 a 15% de los tablajeros agremiados. Por ejemplo, en el mercado Juan Sabines hay entre 6 y 7 carnicerías que le entrarán a la iniciativa. Sin embargo, señaló que respeta a quienes no vean conveniente hacerlo.
2: Que los que no le van a entrar, pues tienen derecho, porque no les conviene sacrificar un poco sus utilidades.
1: Se trata de un programa piloto que se implementará en conjunto para ver cómo impacta en los productores. La idea es que la gente siga comprando carne buena y fresca en comercios locales y no verse afectados en ventas por la competencia que les hacen las cadenas de supermercados. Para Notinúcleo, Alejandra Roscuardines.
0: Vamos con otras noticias esta tarde. Llamada El Río de las Aves, Totolapa tiene su origen colonial y se remonta a una fundación dominica de mediados del siglo XVI. Los detalles en nuestra sección cultural.
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4: Conociendo cada rincón del estado de Chiapas, hoy nos vamos hasta Totolapa. El municipio de Totolapa posee un nombre con una carga poética y natural profunda, derivado de los vocablos náhuatl Tototl, que significa pájaro o ave, y Apan, que significa río o lugar de agua. Esta unión etimológica define formalmente la localidad como el río de las aves o el lugar de los pájaros, una denominación que no solo rinde tributo a la biodiversidad que caracteriza en su entorno geográfico, sino que también vincula a la población con sus raíces prehispánicas más profundas. Este nombre, que ha trascendido los siglos, continúa siendo el estandarte de un pueblo que se siente íntimamente conectado con su territorio. El origen colonial de Totolapa se sitúa a mediados del siglo XVI, cuando la orden dominica estableció formalmente el asentamiento, integrando a familias indígenas tzotziles bajo el nombre de San Dionisio Totolapa. Esta fundación no fue un hecho aislado, sino parte de una red de comunidades organizadas por los frailes para la evangelización y el control administrativo de la región. Con el paso del tiempo, esta base tzotzil se consolidó, mezclando su cosmovisión originaria con las estructuras religiosas impuestas por los colonizadores, dando lugar a una identidad única en la región de los Llanos. En la actualidad, Totolapa se alza con orgullo como uno de los pueblos más antiguos y emblemáticos de toda la región de los Llanos. Sus calles empedradas y sus arraigadas tradiciones actúan como un testimonio viviente del sincretismo cultural que define a Chiapas. Al mantener vigente la devoción a sus santos patronos y preservar la memoria de su historia fundacional, Totolapa reafirma su posición como un guardián de la herencia cultural, donde la fe y el pasado prehispánico conviven armoniosamente en la vida cotidiana de sus habitantes. Informó para Notinúcleo Daniel Torres.
0: Vamos a pasar otra información esta tarde. Golpean al huachicol fiscal ferroviario, asegura la Fiscalía General de la República. 170 ferrotanques como parte de una investigación por contrabando de combustible. Los detalles en la voz de Elena Zúñiga, en el Panorama Nacional.
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5: La Secretaría de Relaciones Exteriores anunció que emprenderá acciones legales en Estados Unidos tras la muerte del mexicano Lorenzo Salgado Araujo durante un operativo del Servicio de Inmigración y Control de Aduanas. El canciller Roberto Velasco informó que el gobierno mexicano buscará que el caso sea investigado por la vía penal, al considerar que no basta con las gestiones diplomáticas realizadas ahora. De acuerdo con la Cancillería mexicana, se solicitará el apoyo de la Fiscalía General de la República para presentar denuncias denuncias ante las fiscalías estadounidenses y el Departamento de Justicia. Más de 237 mil repartidores y conductores de plataformas digitales ya cuentan con acceso a la seguridad social a través del IMSS, informó la Secretaría del Trabajo y Previsión Social. Al cierre de junio, un total de 237 mil 627 trabajadores alcanzaron el umbral de ingresos establecido por la ley

0: para acceder a la protección integral que ofrece el instituto. La dependencia destacó que esta cifra representa un incremento de 98.627 personas respecto a enero de 2026, cuando 139.000 trabajadores de aplicaciones habían logrado cumplir con los requisitos para incorporarse plenamente al IMSS. La Comisión Federal para la Protección contra Riesgos Sanitarios, la COFEPRIS, emitió una alerta por los riesgos asociados al consumo de bolsas de nicotina que se comercializan en redes sociales y plataformas de venta por Internet. La autoridad sanitaria advirtió que estos productos pueden generar adicción y representar un peligro para la salud, especialmente entre niños y adolescentes, cuyo desarrollo cerebral puede verse afectado. De acuerdo con la COFEPRIS, las bolsas de nicotina son pequeños sobres que se colocan entre la encía y el labio para liberar nicotina a través de la mucosa bucal. El uso prolongado puede provocar irritación, úlceras, sequedad, además de elevar la presión arterial y la frecuencia cardíaca. Autoridades federales asestaron un nuevo golpe al huachicol fiscal ferroviario con el aseguramiento de 170 tanques utilizados presuntamente para el traslado irregular de hidrocarburos. La operación forma parte de las investigaciones contra redes dedicadas al contrabando de combustible mediante esquemas que buscan evadir controles fiscales y aduaneros. La Fiscalía General de la República señaló que las investigaciones permitieron detectar estructuras dedicadas a introducir, almacenar y distribuir hidrocarburos sin cumplir con las obligaciones fiscales correspondientes. Hasta aquí este recorrido a través del territorio nacional, informó para Notinúcleo Elena Zúñiga.
1: La Coordinación Nacional de Protección Civil tendrá listo en 2 meses un sistema de alertas por lluvias y huracanes que se enviará directamente a los teléfonos celulares, así lo adelantó la presidenta Claudia Sheinbaum. Durante la presentación de los efectos del Niño en México, la mandataria explicó que este mecanismo funcionará de manera similar a una alerta sísmica actual. El sistema utilizará notificaciones por colores según el nivel de riesgo en cada zona. La inflación en México mantiene su tendencia a la baja y da un nuevo respiro a la economía nacional. Durante junio del 2026, el indicador se ubicó en un 3.37% a tasa anual, sumando 3 meses consecutivos de descenso, de acuerdo con el reporte más reciente del Instituto Nacional de Estadística y Geografía. Este comportamiento se debe principalmente a una caída del 0.27% en el índice nacional de precios al consumidor respecto al mes de mayo. Y en otros temas, la presidenta Claudia Sheinbaum aseguró que su administración no tiene prevista la creación de nuevos impuestos y se pronunció en contra de aplicar gravámenes a las herencias y legados, rechazando la propuesta realizada previamente por la ministra de la Suprema Corte, Elena Batres. Durante su conferencia de prensa matutina, la titular del Ejecutivo aclaró que, aunque es una práctica común en el extranjero, no forma parte de su agenda económica ni se abrirá el debate en el Poder Legislativo. Vamos con información de Daniel Torres. Permanecen más de 6.000 marinos bloqueados en el Golfo Pérsico por el conflicto en Oriente Medio. Los pormenores en una vuelta por el mundo.
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3: El gobierno francés envió 44 toneladas de ayuda humanitaria a Venezuela para atender las consecuencias de los terremotos del 24 de junio, que provocaron más de 3.500 muertos según cifras oficiales recientes. Esta ayuda se suma al despliegue de 85 rescatistas franceses que realizaron operaciones de búsqueda y remoción de escombros en coordinación con las autoridades locales hasta el 4 de julio. La Organización Marítima Internacional ha estimado a unos 6.000 marinos los que permanecen bloqueados en el Golfo Pérsico debido al conflicto en Oriente Medio. El organismo dependiente de Naciones Unidas y con sede en Londres señaló que la reanudación de las hostilidades entre Estados Unidos e Irán ha agravado la situación de inseguridad para las tripulaciones que no pueden abandonar la zona de manera segura. Los prolongados bloqueos de carretera que afectaron a Bolivia entre mayo y junio dejaron 22 fallecimientos, 88 heridos y 573 arrestados, según un informe presentado por la Defensoría del Pueblo. El registro de la Defensoría da cuenta de 88 heridos, 41 de los cuales eran personas movilizadas, 19 policías, 12 civiles atrapados en la línea de fuego o agredidos por movilizados y 5 periodistas. Millones de personas en Arizona y California enfrentan una ola de calor extremo desde el pasado martes 8 de julio, bajo la afluencia de un domo de alta presión que mantiene temperaturas inusualmente elevadas. Según el Servicio Meteorológico Nacional, según reportes oficiales, el núcleo del domo de calor comenzará a desplazarse hacia el norte y este a finales de la semana. El inicio de la temporada de monzón podría traer humedad desde México y favorecer la aparición de tormentas eléctricas, aunque las primeras precipitaciones serían escasas. Argentina registró entre 2014 y 2024 la caída de nacimientos más pronunciada de su historia, 47% en solo una década. La magnitud del fenómeno va más allá de explicaciones simplistas, coyunturales o económicas. El cambio es ante todo sociocultural, impulsado por una transformación en las expectativas, prioridades y proyectos de vida de las nuevas generaciones. Hoy, solo el 46% de los argentinos valora la maternidad y la paternidad como elementos muy importantes para una vida plena, frente al 77% que lo hacía en 2015, una caída de 31 puntos porcentuales en 10 años, según un estudio longitudinal del Instituto de Ciencias para la Familia de la Universidad Austral. Hasta aquí este recorrido por el mundo, informó para Notinúcleo, Daniel Torres.
1: Nosotros vamos a unos mensajes, al regreso hay más información.
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1: Nos vamos esta tarde con los deportes. Ya está listo Gerardo Gómez. Hay información importante del Mundial 2026. Adelante, Gerardo, te escuchamos. Buenas tardes.
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8: Carlos Camacho, qué gusto saludarte a ti, a toda la gente que está en sintonía en Notinúcleo, segunda emisión. Me da muchísimo gusto estar en el noticiero contigo, obviamente, en este día. Vámonos con la información de la justa mundialista, Carlos, porque hace un instante, o hace unos minutos nada más, ya se adelantó el conjunto de Francia, el conjunto francés mediante Kylian Mbappé. Mucha polémica se había envuelto este partido previo al desarrollo, la patada inicial, porque eran son cinco árbitros argentinos los que están pitando este partido, y ante las especulaciones y ante la situación que está viviendo Argentina la FIFA, la AFA, en esta justa mundialista, bueno, se levantó la especulación. Hasta el momento no ha habido algún tema de qué platicar, que sea, no sea fútbol. Kylian Mbappé falló un penal en el primer tiempo y ahorita en la renovación para la parte complementaria ya adelantó a su escuadra 1-0. Un desconocido conjunto marroquí, echado atrás, esperando, buscando el contragolpe, la transición de defensa a ataque. No ha sucedido, pero sí es un conjunto marroquí desconocido. Así que Kylian Mbappé, aparte, acaba de empatar con 8 tantos al astro argentino Lionel Messi. Son los dos máximos romperredes hasta el momento. Los tres, bueno, ellos dos junto con Erling Haaland están en esta fase final, así que va a ser una lucha encarnizada por el liderato de goleo. Por lo pronto, Mbappé 1-0 a Marruecos. Estamos en el minuto 62 de tiempo corrido. Mañana hay más partidos, mi querido Carlos. España-Bélgica a la 1:00 p.m. Noruega-Inglaterra también para el sábado. Y cerrará el Argentina contra Suiza también el sábado, pero a las 7:00 p.m. Más información, hay que recordar también que ya la próxima semana arranca el fútbol mexicano y hay noticias en cuanto al campeón Toluca, al conjunto Toluca, perdón, al bicampeón. El torneo pasado fue Cruz Azul el campeón, pero bueno, Marcel Ruiz, aquel jugador que se hablaba mucho en la media cancha con México antes de la justa mundialista, que si estaba, que si no estaba, que no se había recuperado de la lesión, bueno, hoy la noticia para Toluca es de que el jugador va a ser baja 8 meses por una lesión, y bueno, ya se operó de la rótula del ligamento cruzado anterior y de la lesión del menisco medial, esta que sufrió en marzo, había restado las canchas, estaba cerca de ser convocado a la justa mundialista, dijo que no, el Vasco Aguirre y compañía, y bueno, el jugador al ser operado por esta lesión ha sido anunciado como baja 8 meses, así que 8 meses sin Marcel Ruiz para este pues reanudación del fútbol mexicano. Más información, por supuesto, mi querido Carlos, en el sentido de Jaguares de Chiapas, del conjunto chiapaneco, ya en su página de Facebook ya dio a conocer que bueno, está vivo y está de regreso. Hay cambios estructurales en el conjunto felino, se habla de una nueva presidencia, de una nueva vicepresidencia, de un cambio total también en lo que es la prensa, es decir, nuevos manos, nuevos socios en esta metamorfosis del conjunto chiapaneco. Ha lanzado su convocatoria para visorías 10 y 11 de este mes para que los jóvenes que aspiren a jugar fútbol profesional, bueno, puedan estar ahí en el conjunto chiapaneco. Así que vamos a esperar más noticias del cuadro de Jaguares de Chiapas, mi querido Carlos, pero al menos ya está lanzando la convocatoria para las visorías, repito, viernes 10 y sábado 11 de julio a las 7:00 a.m. en el Estadio Soque Víctor Manuel Reina. Arrancan, se solicita a los aspirantes a que, bueno, lleguen media hora antes con ropa deportiva, todo de blanco, e hidratación, para que puedan ser parte de este proceso de visorías del conjunto chiapaneco. Así que, pues ahí está la información. Más información, obviamente, pueden entrar a la página de Facebook del conjunto chiapaneco, las categorías del 2000 al 2010, a quienes aspiren a jugar en Jaguares de Chiapas y en el fútbol profesional. Buenas tardes, Carlos, son los deportes.
1: Muchas gracias, Gerardo Gómez, por la información. Vamos a unos mensajes y regresamos.
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1: Vamos con más información esta tarde. Con respaldo de la Sectur Federal, el gobernador Eduardo Ramírez impulsa el turismo comunitario en Chiapas.
19: En el centro ecoturístico El Chiflón, en el municipio de Tzimol, el gobernador Eduardo Ramírez Aguilar, junto con la secretaria de Turismo del Gobierno de México, Josefina Rodríguez Zamora, encabezó una reunión con empresarias y empresarios del sector turístico comunitario, donde destacó que el turismo es una de las actividades económicas más importantes para Chiapas. En ese marco, agradeció el respaldo de la presidenta Claudia Sheinbaum Pardo para proyectar a la entidad como un destino turístico de talla mundial. Tras entregar distintivos de turismo comunitario, el mandatario señaló que el gobierno de la nueva era impulsa una estrategia orientada a aprovechar de manera responsable la riqueza histórica, natural y cultural de Chiapas, fortalecer la infraestructura y la profesionalización del sector, así como mantener un trabajo cercano con las comunidades de las distintas regiones, con el propósito de consolidar esta actividad como un motor de bienestar y prosperidad compartida. Por su parte, la secretaria de Turismo del Gobierno de México, Josefina Rodríguez Zamora, reconoció el compromiso del gobernador Eduardo Ramírez para impulsar al turismo como una vía de desarrollo económico, generación de infraestructura y bienestar para las comunidades. Asimismo, destacó que la entrega de 20 distintivos de turismo comunitario a guías, centros y talleres facilitará el acceso a gestiones y programas de apoyo. Añadió que estas experiencias formarán parte de una guía nacional para fortalecer su digitalización, promoción y comercialización, al tiempo que la renovación del aeropuerto y la infraestructura turística incrementan la competitividad de Chiapas. Para Notinúcleo, Carla Trujillo.
1: Con esta información llegamos a la segunda emisión de Notinúcleo. Muchas gracias a usted por su preferencia y sintonía. En la producción me acompaña esta tarde Fabián Samayoa, en la jefatura de información Elena Zúñiga, dirección de noticias licenciado José Ovilla. Soy Carlos Camacho, deseándoles una excelente tarde. Mañana yo los espero con más información. Hasta entonces.

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24: Entre 1998 y 2021, México registró 2.470 muertes provocadas por rayos, según datos de la Secretaría de Salud. La probabilidad de morir por el impacto de un rayo también está determinada por las condiciones sociales. Quienes trabajan largas jornadas al aire libre, particularmente en el campo, enfrentan un riesgo mucho mayor. La falta de información preventiva y en muchos casos la necesidad de continuar laborando aun cuando el clima cambia, convierte a estas personas en las más vulnerables. Recientemente, en el municipio de San Andrés Larraínzar, en los Altos de Chiapas, dos personas perdieron la vida al ser alcanzadas por un rayo mientras realizaban labores agrícolas. Esta tragedia, provocada por la naturaleza, refleja también las condiciones en las que miles de trabajadores rurales desarrollan sus actividades diariamente. Para los especialistas, el cambio climático está ocasionando que haya más rayos y que las tormentas eléctricas sean más intensas. De ahí que a nivel mundial se registren 24.000 muertes al año por rayos y 10 veces más heridos. Para evitar riesgos por rayos durante una tormenta eléctrica, hay que seguir la regla. Cuando veas relámpagos, vete a un lugar seguro. Hasta el siguiente comentario.
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1: Son las 4 con 3 minutos.
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5: Son las 4 con 17 minutos.
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4: Para muchas familias, comprar una casa representa el mayor esfuerzo económico de toda una vida. Sin embargo, este sueño se ha convertido para muchas personas en una auténtica pesadilla. Desde 2024 han aumentado en el estado de Chiapas las denuncias por fraudes inmobiliarios cometidos por empresas fantasmas y despachos apócrifos que ofrecen viviendas inexistentes, venden propiedades que ya tienen dueño o incluso ocupan inmuebles aprovechando vacíos legales y la falta de vigilancia institucional. Estos grupos no actúan de manera improvisada. Aprovechan propiedades abandonadas, terrenos intestados, casas cuyos propietarios viven fuera o bienes que permanecen durante años sin movimiento registral. Mediante documentos falsos, suplantación de identidad y operaciones fraudulentas, terminan despojando a las personas de un patrimonio construido durante años. Detrás de cada denuncia, no solo hay una pérdida económica, hay familias que descubren que alguien ocupa su vivienda sin autorización. Adultos mayores que enfrentan largos procesos legales para recuperar lo que les pertenece y personas que invirtieron todos sus ahorros en una casa que simplemente nunca existió. La certeza jurídica sobre la propiedad no puede depender de la buena fe de los ciudadanos. Debe ser una garantía que otorguen las instituciones. Hasta el siguiente comentario.
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5: Hola amigos de Tuxtla Gutiérrez, Chiapas, para decirles que voy de regreso a vivir. 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
8: Son las 4 con 28 minutos.

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1: Aplauso fuerte a Julieta, bella.
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3: En este instante ya son las 4:41. Jerry Rivera dice: amores como el nuestro.

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12: Son las 4 con 47 minutos.
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16: Vamos a escuchar algo de Ana Bárbara y esto se llama Engañada. Ya son las 5 de la tarde, 5 menos 13.

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7: Son las 4 con 54 minutos.
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0: son las 5 la en punto.
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2: Muy buenas tardes, qué gusto que nos acompañe con ese corte informativo. La Coordinación Nacional de Protección Civil tendrá listo en 2 meses un sistema de alertas por lluvias y huracanes que se enviará directamente a los teléfonos celulares, así lo adelantó la presidenta Claudia Sheinbaum. Durante la presentación de los efectos del Niño en México, la mandataria explicó que este mecanismo funcionará de manera similar a la alerta sísmica actual. El sistema utilizará notificaciones por colores según el nivel de riesgo para cada zona. La presidenta aseguró que su administración no tiene prevista la creación de nuevos impuestos y se pronunció en contra de aplicar gravámenes a las herencias y legados, rechazando la propuesta realizada previamente por la ministra de la Suprema Corte, Lenia Batres. Durante su conferencia de prensa matutina, la titular del Ejecutivo aclaró que, aunque es una práctica común en el extranjero, no forma parte de su agenda económica ni se abrirá el debate en el Poder Legislativo. En temas internacionales, a pesar de la tregua acordada, los ataques aéreos de Israel sobre la Franja de Gaza continúan en las últimas horas. Se reportó el asesinato de al menos 9 personas en los bombardeos ejecutados sobre Gaza. Ante esta crisis, la Junta de Paz, impulsada por el presidente estadounidense Donald Trump, estudia la creación de una zona humanitaria delimitada en la ciudad sureña de Rafah, en la frontera con Egipto. Acá la información, muchas gracias por su atención y preferencia. Continúe con nosotros con nuestra programación habitual. Muy buenas tardes.
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En ese momento ya son las 5:22. Joan Sebastián y Angélica María, Amor del Bueno, 5:22.

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2: Entre 1998 y 2021, México registró 2.470 muertes provocadas por rayos, según datos de la Secretaría de Salud. La probabilidad de morir por el impacto de un rayo también está determinada por las condiciones sociales. Quienes trabajan largas jornadas al aire libre, particularmente en el campo, enfrentan un riesgo mucho mayor. La falta de información preventiva y en muchos casos la necesidad de continuar laborando aun cuando el clima cambia, convierte a estas personas en las más vulnerables. Recientemente, en el municipio de San Andrés Larraínzar, en los Altos de Chiapas, dos personas perdieron la vida al ser alcanzadas por un rayo mientras realizaban labores agrícolas. Esta tragedia, provocada por la naturaleza, refleja también las condiciones en las que miles de trabajadores rurales desarrollan sus actividades diariamente. Para los especialistas, el cambio climático está ocasionando que haya más rayos y que las tormentas eléctricas sean más intensas. De ahí que a nivel mundial se registren 24.000 muertes al año por rayos y 10 veces más heridos. Para evitar riesgos por rayos durante una tormenta eléctrica, hay que seguir la regla. Cuando veas relámpagos, vete a un lugar seguro. Hasta el siguiente comentario.
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20: Son las 5 con 29 minutos.
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Todo lo que dicen los jugadores de este mundial, que es mejor jugar en México por la afición, por la cultura y la gastronomía. Estados Unidos, sí, están padres sus estadios, pero la fiesta está en México. ¡Oh, doctores!

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1: Son las 5 con 32 minutos.
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10: 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Ahí en mi Facebook, ahí estoy como Fabián Samayoa La Pigua. Acabo de compartir un video donde hay comparaciones de niños criados en el campo y de niños criados en la ciudad. Usted juzgue, usted haga sus comentarios de su punto de vista. Fabián Samayoa La Pigua en el Facebook. 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
3: Muy buenas tardes, qué gusto que nos acompañe con este corte informativo. El Ayuntamiento de Tuxtla Gutiérrez, encabezado por el presidente municipal Ángel Torres, inició la rehabilitación integral del sistema de drenaje sanitario en la Cuarta Sur, entre 18 y 19 Poniente de la colonia Penipago, una obra que responde a una demanda añeja de las familias. Esta intervención tiene un alcance de más de 150 metros lineales de red sanitaria. El beneficio directo es la rehabilitación de 15 descargas y registros sanitarios para mejorar el flujo y evitar colapsos. La Coordinación Nacional de Protección Civil tendrá listo en 2 meses un sistema de alertas por lluvias y huracanes que se enviará directamente a los teléfonos celulares. Así lo adelantó la presidenta de la República. Durante la presentación de los efectos del Niño en México, la mandataria Claudia Sheinbaum explicó que este mecanismo